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0: 3, digo, las 6 con 3, era al revés, es que me gusta a mí hablar las cosas al revés. O sea, 6 con 3 iba a decir 3, pero las 6. Ay, ay, ay, hoy sí he andado, ¿qué te cuento, Anita? Ya llegaste, ¿cómo estás?
1: Hola.
0: Llegando, pues puntualita.
1: Ándale, ya venimos llegando y no sé, pero, ¿qué te pasa? ¿Por qué andas como,
0: no
1: cómo
0: sé,
1: dijiste?
0: No sé, como muy chistosa. Como diciendo y haciendo cada cosa,
1: ay,
0: qué bueno.
1: Ay, qué cosas. Con que no le vayas a dar el sí al rorro o al bullo.
0: Ay, en una de esas, ¿verdad? Ay, no. No, ¿qué? Pero qué bueno que aquí me vas echando la mano, se me sale algo.
1: Ándale, pues. Bienvenidos en este martes, martesito rico y sabroso, Leti. Estamos a 2 de junio, año 2026. Ya estamos en cabina de la comadre 101.7. Venimos con todo, Leti, porque el día de hoy es martes y obvio, pues, vamos a complacerlos. Espero que pidan rolas sabrosas, ¿eh? Porque luego piden cada cosa.
0: No, fíjate que el día de hoy andan pidiendo puras así como si fuera de fin de semana, ¿eh? Sí, sí me agrada.
1: ¡Órale!
0: Pero bueno, vamos a ver ahorita, ¿verdad? ¿Qué tal? Ajá. Dice, chicas, propongo a Mátame esta la canción del Bebeto, Cuando tú me besas.
1: ¡Uy!
0: Y dice, buenas tardes, señorita Leti y Anita, las juntas, pero juntas son pura dinamita. Quiero poner a competir la de Banda Cuisillos, Perdóname.
1: Cuisillos, Perdóname.
0: Buscamos, a ver qué okay. Dice aquí, espera.
2: Cálmate, Leti Salgado, ya sabes que cantas igual que Paquita, la del barrio, ¿eh? Te manda saludos, el querendón peluche, mándame mis saludos, por favor.
0: Mira, querendón, va llegando tu mensaje.
2: A mi hermano, la, que estamos trabajando juntos, haciendo un trabajo.
0: Muy bien. A ver, ¿a qué dice?
3: Leti, Anita, buenas tardes. Quiero proponer la canción del original Van de Limón, Di que regresarás.
0: Di que regresarás. Leti, Anita, buenas tardes. Se antoja una chelita. Propongo el tema de Vas a llorar por mí de la banda El Recodo. O sea, ¿no está fresquecito allá afuera, Ana?
1: Está un tanto como nublado, pero el calorón está sabroso,
0: pues sí,
1: Leti.
0: ¿Verdad? Sí. Entonces, pues, está bien que se te antoje la fría.
4: Como un
1: payaso, Anita.
4: Y me
1: pones
4: algo de brindis,
1: como que. Leti
4: no me puso nada de brindis.
1: Ay, Leti, de veras, porque eres así con mi Yes. Yes te pidió algo de brindis y no más nada.
0: No, es que te. Justo te. Mi querida Yes, justo le estoy diciendo a Anita que no me dio tiempo de complacer a todos, pero ya voy a poner ahorita una a competir de esas.
1: Saludos, Yes.
5: Hola, Anita. Anita, yo quisiera proponer la de Se buscan amigos borrachos de Jerry Coronel.
1: Ándale.
0: Yo de esos no ando buscando porque luego hacen feo.
1: Bueno, para enfiestarse está bien, ¿no?
0: Bueno, sí. Ya, oye, los borrachos.
1: Ay, no
0: sé, yo no entiendo por qué unos se quedan dormidos.
1: No, bueno, eso todavía está como más relax.
0: O sea, está decente porque no hace show, sí.
1: Pero no te ha tocado cuando hay algunos que se ponen bien, pero bien tercos, con ganas de, ahí te quedas,
0: bueno,
1: ya me voy.
0: Pero los que se duermen es terco porque le estás diciendo, dice, ya vámonos, ya no hay nada, ya va. Y no hay poder humano que lo levante de ahí con los ojos cerrados. Ay, no,
1: pero
0: no,
1: es que
0: no,
1: ya
0: no.
1: Le ganó el sueño ahí, Leti. No, pero no, cuando le dices, oye, ya, por favor, ya, porque ya estás haciendo, pues, mucho show, ya está haciendo desfiguros, ya párale de tomar, pues en necio, o de que le dices ya vámonos, o sea que no esté dormido, pero que le estés diciendo, ay, no, ya vámonos, no. Y que siga ahí, y otra, y otra, y otra, y así como.
0: No, entiendo, no, Anita, ¿qué le sabe tomar? Si te vas a dormir, si vas a estar todo mareado, ay. Ya no sabes ni dónde estás, si existe, ay, no, ay, lo no. Entiendo, pero bueno. Mis respetos para ustedes.
1: Espero que no hagan feo los que nos están escuchando.
0: Ay, no.
1: Que pues, está bien de repente echarse una, dos, tres, pero de una manera tranquila, bailando, echando el relajo y así,
0: sí,
1: o sin perderse
0: a gusto,
1: tanto.
0: No, no hay necesidad de que se pongan así de ver. Ay, no, yo de esos paso, ¿eh? Dice, buenas tardes, mujeres bellas, propongo la canción en los... La de los purititos huesos. Ah, bueno, sí, ya no la habían pedido, ¿verdad? Mando un audio porque la... Que no mando un audio porque luego la lengua se me traba. A ver, aquí,
1: ay, qué
0: dice.
1: Cosas. Ay, ¿qué dice?
6: ¿Qué onda,
4: onda, Leti? Anita. Ahora sí es un hecho que tienes que comprar tu vestido, ¿eh? ¿No? Porque es un hecho. Vestido ¿ya? blanco con los divis. Ayer me la pidió Leti, que me dijo Leti que la pidiera hoy para batalla.
0: ¿Oye el otro?
4: Así que...
1: ¿Cómo?
4: Ya sabes.
1: ¿De qué me perdí?
4: La lista llena de puros padrinos.
1: Leti.
0: Corto, ya ves corto, que nomás no, inventa.
1: Así como llegue, andabas.
4: Si no van a llegar todos.
6: Hola, bonita tarde.
0: Ah, pero
6: este, propongo la de mi última caravana de Gerardo Ortiz.
0: ¿Qué dices, Ani?
1: Así como andabas de despistada, ¿se te ocurrió darle el sí al Rorro o qué pasa? ¿Qué? ¿Por qué me dice que el vestido?
0: Ajá, y que yo le pedí la del vestido, ¿cómo? Vestida de
1: vestida,
0: novia, ¿no?
1: Vestida de blanco.
0: Te digo, Ani. ¿Qué cree que estoy tomándome unas? No.
7: Paso, por favor, aquí para Mateo Pedraza, que anda jugando con su carriola aquí en Tlayacapan. Somos 101.7, la comadre.
0: ¡Ay, qué ¡ándale! Bonito! Ahí anda, ¿y escuchando la comadre? No, no. Mi sueño elevada. Dice.
1: ¿Qué dice?
0: Ajá. Ah, ahí te hablan, Negrito Sandía. ¿A quién le hablarán?
1: No sé.
0: ¿O de qué? Ah, yo creo que el Negrito Sandía, para mí que se echa una si se duerme.
8: Hola, guapas.
1: Hola.
8: Las más hermosas de Morelos. ¿Crees que pueda participar con un lobo domesticano? Dios se va a tener, Dios se va a tener.
0: Perfecto.
8: Súbele.
0: Ay, Anita, vámonos ya de una vez con la música, ¿no te parece?
1: Se nos está haciendo tarde. Sí. Este primer enfrentamiento es de nosotras, así es que así apoyen su rola favorita. ¿Qué tal qué tal?
0: A mí, mátame esta.
1: A ver, escuchemos qué dice.

0: ¡Ay, qué bárbara! Es el tema de Ana Gabriel. No entiendo.
1: ¡Ay, qué cosas! Ok, si a esas vamos, entonces a mí,
0: a ver,
1: mátame
0: ¿qué tienes?
1: Esta

0: Ya, como dices tú, como la cortas.
1: Aquí llega Rocío Banquels y el tema se llama Luna Mágica. ¿Para qué fue? Las 6 de la tarde, 11 minutos, momento de que...
0: ¡Voten, voten, voten! A ver qué dice aquí.
1: ¿Qué dice, qué dice?
2: Ana Gabriel.
0: Ana, a ver acá qué dice.
3: Leti, mi amor. Presidente, mi chula. ¿Vale? Te mando un chingo de besos.
0: Ay, no, no, no, no, ya no. Ya, ya no vamos a poner el audio de esta mujer.
1: Gloria,
0: ay,
1: por favor.
4: La de no entiendo.
0: Perfecto.
1: Vamos 2-0.
0: Hasta me enoja.
2: Voto por la de... Ay, según se puede dar la primera. La de... Ah, sí, Ana Gabriel, Ana Gabriel.
1: Ándale pues, Meli. Ya te escuché.
2: Luna mágica.
1: Ay, gracias,
0: bueno, ya
1: mi
0: gané,
1: amor.
0: ¿Verdad, Anita?
1: Sí, así es.
2: Yo voy por la primera hamburguesa.
1: ¿Eh? O sea, nos confunde, Leti.
0: Y él nomás no dice ni quién la canta ni cómo se llama.
1: Pero
0: ni...
1: aparte dijo, yo voy por la primer frambuesa.
0: Que era la mía.
1: Y dijo que es
0: luego
1: mía.
0: Anita,
1: y no. Ay,
0: no,
1: de
0: llevará
1: veras.
0: Unas cuantas ya.
1: Yo creo que es de esos.
0: Vámonos, Anita, con Ana Gabriel.
1: Las 6 de la tarde, 12 minutos.

0: regreso, Leti Salgado, las 6 de la tarde, 16 minutos.
1: Así es, aquí seguimos y vamos a irnos con saludos. Dice, uh-huh. Buenas tardes, mis chicas guapichas, me podrían complacer con la de la banda Todoterreno y invitarlas a la fiesta de Aguatlán. Ándale, se aproxima su fiesta y por ¡órale! Ahí del 15. No, pues la fiesta va a estar a todo lo que da, con todo uh-huh. lo que va a haber. Me parece muy bien, pues, Aguatlán, ¿dónde queda Aguatlán? Aguatlán me suena.
0: Me suena, pero tampoco doy dónde.
1: Investigamos y espero no esté tan lejos para que podamos acudir.
0: Sí, ojalá que sí.
1: Bueno, muchas gracias y saludos para todos ustedes que nos están escuchando aquí en Mátame Esta a través de La Comadre.
0: Exactamente, no se les olvide que más adelantito viene la sección de las mañanitas, cortesía de nuestro patrocinador, Pastelería Wallis. Aún tienen chance, repórtense para que anoten a sus cumpleañeros de este día.
1: Sí, pero para que no se les vaya a pasar, ¿y qué tal si ya? Porque las mañanitas las ponemos justo como en eso de las 6:30, entonces, no, para que no nos vayan a mandar la felicitación. Después. 6:45, no, entonces, porque ahí van seguiditas, justo sí. Las mañanitas son para todos los festejados del día de hoy, como dice Sanita, de nuestro patrocinador Pastelería Wallis, a quien lo saludamos y nos acompaña en este espacio.
0: Exactamente, ahora sí, vámonos rapidito, las 6 de la tarde, 18 minutos. Este enfrentamiento es de ustedes. Y en esta esquina te presentamos...

0: rola se llama Cuando tú me besas.
1: Hombre, ay, ¿sí ya viste su cuerpecito?
0: Merecemos más, pero con eso
1: me conformo.
0: Ya, con eso está bien. Las 6:19, momento de que
1: voten.
0: Vámonos.
1: Saludos a quien nos puso una carita con hola. Vámonos rápidamente. Ay, ay, ay, es que ahora sí se me juntaron. A ver qué dice.
2: Suéltala, mi Leti. Lobo domesticano.
1: Ah, mira, ahora sí dijo. Ay, se están moviendo.
0: A ok, ver, acá, vamos 1-0.
3: Lobo domesticado.
0: 2-0.
1: Ay.
0: ¿Qué pasa? ¿Qué pasa?
4: Muere. El Bebeto.
0: 2-1.
3: Joan Sebastián, lobo domesticado.
1: Creo que ganó Joan Sebastián.
0: Ay, qué cosa.
1: Ya, mira. Ya, ¿para qué le sigo?
0: Pues sí. Vámonos con música.
1: Así es.
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20: 28 grados.
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20: ¿De qué te ríes, Leti? ¿Te vi esa cara de maldad?
22: Ya
20: ¿qué
22: ves?
20: Expresaste en tu rostro?
22: ay, me ando yendo. A ver. No, espérame, es que iba a poner audios, pero creo que son de las peticiones. O a ver, déjame ver este.
23: Voto por el Bebeto.
22: Ah, sí, mira, no, esa ya. Ya no. Entonces, Anita, pues ya, vamos a irnos con más.
20: ¡Vámonos!
22: Con más rápidamente, pero estas vienen siendo de nosotras.
20: Exactamente, este enfrentamiento lo tienen que apoyar ustedes. Ustedes deciden la rola ganadora en este duelo, así es que... ¿Con qué nos vamos, Leti?
22: A ver, tenemos esta que dice así, Magamela.

0: amor a la mexicana. Y dice:
1: Espacio y luego me mata.
2: Mi macho de corazón.
0: ¿Y tú? ¿Qué tienes?
2: Amor a la mexicana. Ok, César, vamos entonces. A mí, mátame.

0: tema se llama Y yo sigo aquí esperándote. Las 6:27, es momento de que
1: voten.
2: Veamos.
1: Paulina.
2: Pa la Paulina Rubio.
0: Gracias.
2: Ay, estoy hasta acá. A ver. Ay.
3: Vamos con Talía, porque si no, Leti ya no va a dejar entrar a la casa.
0: Olvídate de tu memoria.
4: Talía.
0: Ay.
2: A ver,

0: decir, no te burles de mí, Leti.
1: Ay, ya,
0: vámonos con música. Llega la Pau Rubio y yo sigo aquí.

0: 32 minutos y ya estamos con las mañanitas. Anita, estas mañanitas para todos los que hoy estén de manteles largos, justo hoy, mañanitas para ustedes.
1: Exactamente, y el día de hoy queremos felicitar a todos los que lleven por nombre Marcelino, además a los que lleven por nombre Pedro, Erasmo y también a los Félix. Les enviamos saludos.
0: Es correcto para todos ellos. Marce, también, mira, nuestra compañera también hoy está.

0: es su santo.
1: Ándale.
0: ¿Verdad? Y bueno, Eugenio. Eugenia.
1: Es Eufemia.
0: Eufemia, ¿verdad? Sí. Bueno, para todos ustedes, un abrazote, muchas felicidades, que la pasen bien bonito. Y Anita, pues como ya sabemos, todos los que están cumpliendo años, pues, ¿qué tienen que, con qué festejar?
1: Ay, tienen que festejar con un pastelito delicioso. Así es que felicitamos con muchísimo gusto a nuestro querido Antonio Vidal. Él es fiel radioescucha de Mátame Esta Canción. Nos está sintonizando desde la Unión Americana y el día de hoy está de manteles largos. Así es que, Antonio Vidal, y para todos los que el día de hoy estén cumpliendo años, o sea, su santo, muchas felicidades.

0: ¡Felicidades! Un aplauso para todos ustedes. 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
2: ¿Por qué no cumple hasta el otro año?
1: ¡Ay, qué bonito! Vámonos con más, Leti Leticia.
0: A ver, ¿qué tenemos aquí?
1: Vámonos.
3: ¿Puedes poner la que te dedico siempre, Leti? La de me gustas, con tu nido a la conga, Apache. Para ti, chaparrita hermosa.
1: Ay, Leti.
0: ¿Cómo sabes que soy chaparrita? Yo ni te conozco.
1: Porque seguro te veía cuando te subías con el del camión naranja, acuérdate.
0: Ay, de ver, ya ahora sí vi el del camión naranja. Se ve que ya cambió mucho.
1: Ay.
0: Luego te lo presento, aunque no lo conozco. Bueno, ay, ya vámonos. ¿Qué sigue? Me parece que tenemos canciones que no son de nosotras, ¿verdad?
1: Exactamente, este enfrentamiento es de ustedes. Y en esta esquina te presento este tema.

0: Ay, imagínate.
1: ¡Santo por Dios!
0: Cuando me pongo un vestido blanco.
1: Pero que sea el de novia. El tema se llama Vestida de Blanco y es a cargo de los Bibis. A las 6 de la tarde, 37 minutos. Vámonos con los votos.
0: Así es, rápidamente. ¿Qué dice aquí? Si brindis o... Brindis o Bibis. A ver qué dice.
2: Yo voto por Brindis.
0: Eso, mi Yes.
1: Gracias.
0: Ándale,
1: mi Yes,
0: vamos.
2: Yo voto por Brindis.
0: ¿Qué dice aquí? Ya llevo con Yes 2, ¿verdad? Bueno.
1: ¿Qué dijo? ¿Qué dijo?
0: Ay, otra vez, otra vez.
3: Bibis.
1: 2-1, entonces.
0: Ay, no, este va a decir.
3: Vestido de Blanco.
0: Ay, no.
3: Más para que te acuerdes, Leti, cuando andabas aquí cobrando.
0: Oye, el otro, ya me ve yo cobrando ahí. Van 2-2, ¿verdad?
1: 2-2.
3: Brindis.
0: ¡Brindis! Sí. A ver qué decía aquí.
4: Dando a Brindis para que la escuche Jessy completita. Sale.
1: Ay.
0: ¿Para qué qué?
1: Para que la escuche Jessy. ¿No ves que Jessy pidió algo de Brindis?
0: Jessy. Gracias. Mala suerte. Vámonos con Brindis.

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15: 27 grados.
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17: Estamos ya de regreso, las 6:45. Saludo que va muy en especial para la comaye Jimé Saldaña. Nos está sintonizando desde Ozumba, en el Estado de México. Bueno, Jimé, para toda la familia, saludos.
18: Tráete el tlacoyo de chales.
17: Ay, qué rico, con unas rajitas o con una salsita.
18: Pero a mí me gustan las rajitas así, pero bien pico, ya sabes, bien picosita.
17: ¿Pero con limón o sin limón?
18: No, es así, así.
17: Ah, ya ves cómo eres, sí. O sea.
18: Nada más ahí paso de limón, pero así que piquen un montón y que le pongan bastantes rajitas.
17: ¡Ay, qué rico! Oye, ¿y tú comes los tlacoyos con queso y crema o te gustan solitos?
18: Fíjate que sí le pongo a veces con cremita y quesito, pero no, yo prefiero así solitos con la pura salsa.
17: Yo también. O las rajas. Sí, así. A mí también me encantan así.
18: Ay, qué rico, ya se me antojaron con un café de olla. Uy, en una tacita de barro. Qué delicia. Pero bueno.
17: Ay, qué sabroso.
18: Saludos
17: a Jimena, a su mami, bueno, a toda la familia. Saludos hasta Ozumba, en el Estado de México.
18: Aprovecho para darle saludos a mi querido Roberto Águila. Ay, hasta Ozumba de Alzate.
17: ¡Ánimo! ¡Arriba corazones!
18: Ay, sí. ¿Ya se acordaron quién es? Sí. Oye, aquí nos estaban diciendo donde nos invitaban a la iba a haber creo fiesta.
17: ¿A la feria?
18: Dice que Aguatlán es municipio de Totolapan. No sé, que no está tan lejos.
17: Bah,
18: y también, sí. Anita, le vamos a mandar saludos a la güera y al güero que dicen que se andan, que andan buscando el día 100 allá en Taxco, Guerrero.
17: No. Pónganse las pilas, actívense. ¿Cómo que andan buscando el día 100?
18: Saludos hasta Taxco de Alarcón, Guerrero.
17: Saludos.
18: ¿Qué dice aquí?
19: Mileti hermosa, solamente una noticia.
13: Parece que andas con todo, andas rompiendo corazones a diestra y siniestra, así como tú tienes el mío. Se acaban relaciones y se destapan otras. Ayer también sucedió algo medio raro. Y dijo el señor, súbele.
18: ¿Está diciendo que lo de él y mío se ha acabado?
17: Sí, así lo entendí. Fíjate. Y no recuerdo si fue ayer, creo que sí, que pidió una memoria musical un tanto sospechosa. Fíjate. Yo dije, hasta creo que lo dije al aire, dije, ¿qué pasa, mala suerte? ¿Por qué esa canción?
18: Yo noto que anda últimamente estos días como que...
17: ¿Presiento?
18: ¿Cómo se dice? Como que me anda...
17: Presiento que ya te cambió.
18: Sí, exacto. Uh-huh. Qué barbaridad.
17: Habrá que saber...
18: ¿Sabes qué?
17: ¿Por quién te cambió?
18: Dijera el otro, pues ya, pues, voy a escuchar el siguiente audio mejor.
17: Ay, qué cosas.
19: Alita, te parece a Leticia, ¿eh?
17: ¿Yo por qué?
19: Fuga. Sucedió algo medio raro. Algo. Trae. Súbele.
17: ¿Y ahora yo qué? Ay, qué cosas.
18: Que, pues, no sé, algo para... Déjame, voy a investigar qué sucede con ella. En fin, estamos en Anita.
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18: ¡Ea!
17: ¡Vámonos!
18: Oye, vámonos con lo que sigue y dice...
17: En esta esquina te presentamos temas sugerencia de ustedes.
21: Para

0: sí te la sabes.
1: Ay,
0: perdóname, llega. Anita, y llega
1: la banda Cuisillos.
2: Por equivocarme, te pido perdón.
0: Me gusta cuando dice, perdóname, te doy de garantía mi vida. Ahí está. Y por el otro lado tenemos...
1: En la otra esquina llega tema, también sugerencia de ustedes.

0: Ay, qué cosas. De esos amigos se lo busco yo.
1: Ay, no. ¿Quién es, Anita?
0: Gerardo Coronel, se buscan borrachos. Las 6:50, es momento de que...
1: ¡Voten!
0: Ay. ¿Qué pasa?
2: ¡Banda Cuisillos!
0: ¡Perdóname!
3: Grandes jefes de la música, Cuisillos.
1: ¡Ay, ay, ay, Cuisillos!
0: 2-0.
4: Cuisillos.
0: 3-0.
1: No
0: lo puedo creer.
5: Hola, Leti, tarde pero sin sueño. Saludos, Anita.
0: ¿Quién es?
1: El de la asesina.
0: Ay,
1: el de la asesina, como si vendiera asesina.
0: ¿El cumplido? Es cierto, saludos.
1: Saludos,
0: amigo.
6: Perdóname, Leti, Leticia y Anita. Ya me regañó mi vieja, pero súbele.
0: Se dice, ya me regañó el amor de mi vida. ¿Cómo que mi vieja? Oye, ¿eso qué? Te vamos a regañar.
1: No, ya, ¿para qué le sigo? Ya ganó Cuisillos.
0: Vámonos con música. 6:51.

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0: Estamos de regreso, Leti Salgado, las 6:55. Oye, se te anda juntando el ganado. Acaba de marcar a cabina el Bullo y me dice, salúdame al amor de mi vida, a Leti Salgado.
1: Ya de tener unas, porque hace ratito dijo que ya iba a empezar con una.
0: ¡Ay, Bullo! Ajá, ¡hombre!
1: Ver, saludos, Bullito. Siguiente audio.
2: ¡Saludos al de la
1: asesina! ¡Ay, Anita, ya tiene admiradora, mi querido Humberto, eh!
0: Lo malo, amiga, que ni te imaginas, o sea, tú estás lejos, creo que ella está en la Unión Americana. Si a nosotros no nos mandó la asesina, imagínate a ti.
1: Estamos a 15 minutos.
0: Ya. Olvídalo.
1: ¡Ay, el de la asesina!
0: ¡Ay, qué cosas!
1: Bueno, pero ya tiene su fan, Cece. A ver acá.
3: Oye, Leti, ya, dile a Anita la verdad, ya, lo que habíamos platicado ayer, que ves que me dejaste ahí en Cuernavaca, ya se sabe, Anita, ¿eh? Así que, Anita, perdóname si no te voté por ti, ¿eh?
0: Ay, no me hables, no me pidas ni memoria musical ni
1: qué
0: salsa.
1: ¡Qué barbaridad!
0: ¡Adiós!
4: ¿Dónde va Leti, Leticia? Ayer llegó bien tarde.
1: Bien que se acuerda. No, si fuera mi jefe, ya estaría yo aquí con el descuento todos los días. Es tu ganado, tendrás toros de reparo.
0: ¡Qué cosas!
1: Ay, ay, ay. A ver.
3: Promo Ay. Anda aquí en el mercado de Yeca.
1: ¿Cómo? A ver, otra vez.
3: Romo anda aquí en el mercado de Yeca.
0: Que Romo anda gorreando en el mercado de Yeca. No, no es cierto, no dijo gorreando.
1: Debe andar comprando
0: eso
1: la asesina, ¿no?
0: Es cortesía mía.
1: Bueno, Anita, ya casi estamos en la recta final.
0: ¡Vámonos!
1: Así que nos vamos a ver qué tenemos.
0: ¿Va que va?
1: Ay, sí, a ver qué tienes.
0: Ok, entonces, a mí, mátame esta. ¡Cadera, cadera, cadera, Leti Salgado! ¡A bailar con el Viper!

0: Tengo esta que me mates.
1: Escuchemos.
0: Sí, para abajo, para abajo. Ahora para arriba. Y dice La vaca mala fe.
1: Las 6:57. Vámonos con los votos. La última y nos vamos.
0: Veamos.
1: El viper.
2: La vaca.
0: Gracias, como uno siempre, uno. Amigo.
3: Viper, Anita.
1: Gracias, hermosa.
0: No, gracias. Mira, ya no le voy a contestar si dice.
2: Por culpa de Anita, me rompí la cadera. El viper.
0: Ya conmigo estás bloqueado.
1: No te preocupes. Viper. Bienvenido, Meli. Bienvenido, amigo. Vamos para arriba.
2: La vaca.
0: La vaca.
1: Adiós, amigo de Yeka. Ya,
0: adiós, bye. Anita, te dejo que pongas esta canción. Y bueno, yo me despido. Se quedan acompañando a Anita a través de La Comadre, en Memorias de La Comadre. Adiós.
1: Gracias.

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0: 7:05. Bienvenidos. Estamos iniciando las memorias a través de la Comadre 101.7. Mi nombre, Ana Ordóñez. Te saludo y te acompaño con muchísimo gusto. Te invito para que te quedes aquí conmigo. Te aseguro que la vamos a pasar muy, muy bien. Pues ahora sí que recordando todos aquellos ayeres con estas memorias. Ya lo sabes, temas de, pues, del antaño. Temas que hicieron éxitos y que obvio pertenecen a las memorias de la Comadre.
1: Esto que
0: ¡ay, qué bonita memoria!

0: las 7 de la noche, 6 minutos. Ya te sabes la dinámica de este espacio. Para poder complacerte, tienes que hacerme tu petición a través de nota de audio, llamada a cabina o también a través de la aplicación de La Comadre. En el apartado saludos, ahí déjame qué memoria musical quieres escuchar en este martes. Estamos a 2 de junio, año 2026. Vamos con audios, así es que escuchemos.
1: Hola, Anita, buenas tardes.
0: Hola.
1: Tu amigo Dani, Ruta
0: Dani.
1: 20. ¿Podrías poner un temita, por favor, de los Falcons? ¿Por qué te vas?
0: Uy.
1: Gracias, excelente noche.
0: Mi querido Dani de Ruta 20, te acabas de lucir excelente con esa memoria musical que acabas de solicitar. Enseguida te voy a complacer con muchísimo gusto. Recuerda nuestro número de WhatsApp, 735-180-1017. Número en cabina para que solicites tu memoria musical favorita. La que quieras escuchar, te voy a complacer en esta noche. Vamos con otro audio. Así es que escuchemos qué dice.
2: Hola, hola, Anita.
0: Hola.
2: Buenas tardes.
0: Buenas, buenas.
2: Oye, ¿sí me podías complacer con la melodía de los Pasteles Verdes, Hipocresía, para escucharte aquí en Chicago, Illinois, de parte del Uyuyuy?
0: Ándale.
2: Ándale, Anita. Feliz noche y parte de la super. Bye.
0: Ay, muchas gracias. Igualmente para ti, te saludo con muchísimo gusto hasta la Unión Americana. Hipocresía a cargo de los Pasteles Verdes. Enseguida también te voy a complacer con gusto. Vamos con otro audio. Escuchemos.
3: Hola, Anita. Buenas
0: Hola,
3: tardes.
0: Buenas.
3: Acompañándote en las memorias. ¿Me podrás poner la memoria de Bronco, la de Espina y Rosa? Por favor. Gracias, que tengas excelente tarde, Anita.
0: Muchas gracias, igualmente para ti. Excelente tarde-noche, escuchando las memorias. Las 7 de la noche, 8 minutos. Bienvenidos, aquí iniciamos. Súbele a tu radio. Disfruta las memorias en La Comadre 101.7.

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0: Las 7 de la noche, 22 minutos, estamos de regreso en las memorias. Yo no sé ustedes, pero a mí en lo personal, esta memoria musical me encanta.
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0: Ay, no sé, pero se me hace una memoria musical muy, muy bonita. La letra de la canción es hermosa. Se llama Mi Cristo Viejo y es a cargo de Gerardo y su cuarta dimensión. Las 7:23, vamos con audio.
2: Anita, buenas noches.
0: Hola.
2: La de Los Fugitivos.
0: Ajá.
2: Loca.
0: La Loca.
2: Por favor.
0: Ok.
2: Gracias.
0: Excelente, por nada, saludos y buena noche. Vamos con otro audio más, ¿qué dice? Hola.
3: Bienvenido a usted, porque nosotros estamos desde el mañanero, aunque nos pusieron un nombre, ahora ya es de hombre, aunque sea, ¿no? Nos podrás complacer con una memoria del grupo Liberación y los Rehenes, Amor Limosnero. Gracias, como siempre, sintonizándola a usted desde Tlaucan. Gracias y buena noche.
0: Ah, me parece excelente. Qué bonito que desde tempranito están escuchando La Comadre. Les envío saludos y un abrazo al municipio de Atlatlaucan, Morelos. Vamos con otro audio.
4: Anita, buenas noches.
0: Ay, es mi amigo el vetado. Adiós. No, no es cierto.
4: En el tema eres de Napoleón.
0: Ándale.
4: Escuchando en Yeka, bonita noche.
0: Ay, no me tienes tan contenta, ¿eh? Tú, amigo de Yeka, porque nunca votas por mí. Alfredo, bueno, de Alfredo ya. X. Pero bueno, te saludo con gusto. Vámonos con más. Más memorias a través de La Comadre 101.7. Que no se les haga tarde. 7 de la noche, 24 minutos.

0: Estamos de regreso a las 7 de la noche, 34 minutos, disfrutando las memorias, música de aquellos ayeres, música que hizo época y que por supuesto pertenece a las memorias de la comadre a través de la aplicación de la comadre. Me dice: hola, buenas noches, señorita Ana. La escuchamos en Charlotte, Carolina del Norte. Ojalá pueda complacernos con una memoria musical de Gali Galiano, el tema Me Bebí Tu Recuerdo. Muchas gracias y que tenga una excelente noche. Qué amable, muchas gracias. Los saludo con mucho gusto a todos los paisanos que nos están sintonizando desde la Unión Americana. Les envío saludo, besote y abrazo, paisanos. Disfruten de la buena música en La Comadre. Vamos con audio.
1: Hola, hola.
0: Hola.
1: Ordóñez.
0: ¿Qué tal?
1: La más bella, la más preciosa y guapura de Morelos. ¿Qué te parece? Hay una que dice: no basta.
2: Para que te quedes aquí conmigo.
1: No basta.
2: Te aseguro que la vamos
1: ponla, a. Ponla, ponla y súbele, súbele, súbele.
0: No basta. Me imagino que te refieres a la memoria musical de Franco De Vita. Quiero pensar. Enseguida te voy a complacer. Las 7 de la noche. 36 minutos. 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Vamos con más. 736.

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1: Estamos de regreso, las 7 de la noche, 45 minutos, vámonos rapidito. ¿Tenemos audio? ¿Escuchemos?
2: Hola, Anita, buenas noches. ¿Me podrías poner la canción de Los Caminantes, María Elena?
1: Ándale.
2: Saludos desde Cocoyoc.
1: ¡Ay, qué bonito! Te saludo con muchísimo gusto, Mari María, María Elena. Enseguida viene. Saludo que va muy en especial para la señora Ana, también para Alfredo, para Santi y para la señora Ana Olivia. Nos están sintonizando en la colonia Biznaga. Me están pidiendo Perdóname a cargo de Camilo VI. Enseguida los voy a complacer con mucho gusto. Vamos con audio. ¿Qué dice?
3: Anita, no te enojes conmigo.
1: Adiós, es que Rorro. Adiós, vetado. Ya no me hables. No existo.
3: Y me dijo que votara por ella.
1: Ay, ajá.
3: Ana, ¿cómo crees? Cómplaceme con una memoria.
1: No lo sé.
3: Pimpinela. Se llama Una Flor. Necesito una flor. Aquí para escucharla y recordar ya. Vamos a terminar a de trabajar. Ahora sí, a echarnos unas frías para esta calorcita. Del Rorro, pura comadre. Saludos y que tengas una excelente tarde.
1: No sé, Rorro, pensaré si te complazco o no, porque luego pides unas canciones que qué bárbaro. Cuídate mucho, excelente noche. Hola, buenas noches, Anita. ¿Cómo estás? Qué gusto saludarte y escucharte. Aquí estoy acompañándote en las memorias de la comadre. Te mando un gran abrazo. Gracias, mi querido Eduardo, te envío igual el abrazo de regreso hasta Huitzilac. Mira, Anita, esta foto la estoy tomando de inspiración para un cuento. Yo creo que antes del viernes ya lo terminé. ¡Qué barbaridad! Yo no sé cómo le haces, mi querida Romay. ¿Cómo le haces para sacar tantas cosas? O sea, la verdad es que escribes muy bonito. Te envío saludos, enorme abrazo también para Gisela, para ambas, Gisela y Romay. Las saludo con muchísimo gusto. Las 7 de la noche, 48 minutos. Vámonos con más memorias en La Comadre.

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1: Oigan, estamos de regreso en las Memorias de la Comadre. Las 7 de la noche, 54 minutos. Vámonos con más. Momento de seguir disfrutando más y más memorias. Aquí llega Pimpinela. Me hace falta una flor.

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7: Las 8 de la noche, 2 minutos, estamos de regreso en las memorias. Vámonos con más, ¿tenemos audio?
8: Hola Anita, buenas noches.
7: Hola.
8: Saludos desde la colonia Taxigual. Tu amigo Israel. ¿Me puedes complacer con una memoria dedicada especialmente para mi esposa? Ya que mañana es su cumpleaños número.
7: Ah,
8: y dale. Me gustaría que le pusiera la canción de Los Tres Diamantes. La gloria eres tú. Mi esposa Nancy Martínez, igual de aquí de la colonia, está igual.
7: ¡Ay! Gracias,
8: que pases bonita noche.
7: ¡Qué bonito, señora Nancy! La felicitamos anticipadamente de parte del amor de su vida. Vámonos con más. Saludos a través de la aplicación de La Comadre. Hola, Anita, ¿puedes complacerme con la melodía Detalles? De Roberto Carlos. Saludos para mi esposa Choi desde Jutepec. Gracias. Ay, qué bonito. Les envío saludos, mi gente hermosa de Jutepec, Cuernavaca, Temisco, también por el rumbo de Tres Marías, Huitzilá, que bueno, les envío saludos y un enorme abrazo en esta noche de martes. Vamos con audio. Ajá, ¿qué dice?
9: Muy buenas tardes, noches, señorita Ana.
7: Hola.
9: A ver si me puede poner una memoria, por favor, de la Tesorito. Y el tema se llama dos mujeres y un camión, por favor. Si es tan amable,
7: ¡ay, bye. Qué cosas! ¿Acaso esa memoria musical será para dedicada para Leti Salgado? ¿Acaso ha llegado el reemplazo de Leti? ¡Ay, qué barbaridad! Saludos, mala suerte, hasta la Unión Americana. Vámonos con más memorias en La Comadre. Que no se les haga tarde. 8:04.

0: 8 de la noche, 16 minutos, estamos de regreso en las memorias. Saludo que va muy en especial para Gloria, nos está sintonizando. Colonia Arboledas, me parece. Creo que sí. Saludos, Gloria, excelente noche. Saludo que va muy en especial para Anselmo, Esperancita, hasta San Pedro Apatlaco. Les envío saludos y un abrazo. Vamos con audio.
1: ¿Me podrías complacer, por favor, con la canción de los Terrícolas, Dos Cosas? Gracias.
0: Terrícolas, Dos Cosas. Ok, me parece excelente. Enseguida te vamos a complacer. ¿Tenemos otro audio más? Escuchemos.
2: Hola, ¿qué tal? Buenas noches.
0: Hola.
2: ¿Me podrías complacer con una memoria de Liberación, Nubes de Algodón, por favor?
0: Ok.
2: Saludos, buena tarde, desde Taxco del Arcón Guerrero. Un saludo para la güera y el güero, que andan buscando el día 100.
0: ¡Ay, qué cosa! Saludos a la güera y al güero, ya pónganse activos. Nada de andar buscando el día 100, por favor. Vámonos con más memorias en La Comadre.

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0: Ya regresamos a Memorias de la Comadre.

0: Estamos de regreso en las memorias, las 8 de la noche, 27 minutos. Saludo para mis amigos en las diferentes rutas. Chicos, ¿cómo están? Espero que muy bien. Les envío un saludo, un abrazote bien especial para ustedes. Vamos con audio.
1: Hola, Anita, muy buenas tardes. ¿Cómo
0: Hola.
1: Estás?
0: ¿Qué tal?
1: ¿Me podrías complacer, por favor, con la memoria musical de La Pareja Ideal?
0: ¡Ándale!
1: Muchísimas gracias.
0: Ok, gracias. Te saludo con gusto. Cuídate mucho. Tenemos audio, ¿sí, verdad? ¿Qué dice?
2: Quiero una canción de liberación, a ver.
0: ¡Ay, qué cosas! Acaba de pasar liberación.
2: Póngame una canción de liberación.
0: ¡Ay, corazón, te la debo! Justamente ya acaba de pasar el grupo Liberación. Ojalá que te haya gustado esa memoria musical.
3: Buenas ¿Hola? Noches, mamá. Yo soy Cristian Farid. ¿Me puede complacer con una memoria? La de Joan Sebastián. Gracias, señor.
0: Okay.
3: Gracias, saludos. Acá, Huazulco.
0: ¡Ay, qué bonito!
3: Gracias.
0: Cristian Farid, ¡qué milagrazo! Un gusto saludarte y escucharte hasta la tierra del amaranto. Saludos a tu mami, a tu papi, bueno, a toda la familia.

0: ¡Ay, qué cosas! ¡Qué bonita memoria musical! El tema que tenemos de fondo me encanta. Pero lástima que el tiempo se va muy rápido. Ya me tengo que despedir. Tengo muchos audios más que ya no alcancé a complacerlos. ¿Qué dice?
1: Buenas noches, Anita. Por favor, ¿me podrías poner la memoria de José José?
0: ¡Ay,
1: déjame
0: qué cosas!
1: Déjame conocerte, Anita. Por favor. Muchas gracias y que Dios te bendiga, Anita. Gracias por todo. Bye.
0: ¡Qué linda! Señora bonita, le envío besote y abrazo, doña Rosita, hasta Jutepec, Morelos. Cuídese mucho. No, hola, que diga en Temisco. ¿Qué
2: buenas
0: dice?
2: Tardes, como siempre, escuchándote aquí en el barrio de Santo Domingo.
0: ¡Mari!
2: Podrías poner encerrada en mi habitación.
0: ¡Ay, no, eso no es!
3: Hola, Anita.
0: Hola.
3: Buenas noches.
0: Buenas, buenas.
3: ¿Podrías complacer con la canción cuando tú llegaste de Leodán?
0: Ay, mi Marín.
3: Escuchándote aquí en el barrio de Santo Domingo, como siempre.
0: Te saludo y te mando un abrazo.
4: ¿Me puedes poner una canción de los Cadetes de Linares?
0: ¿De los Cadetes de Linares? Lástima que ya no me alcanza el tiempo. ¿Qué dice el ex Dramas? ¿Sí eres?
5: Hola, Anita, bonita.
0: Ah, ¿sí eres
5: mándame
0: tú?
5: No, cierto, no, mándame. Ponme una canción.
0: Ay,
5: de
0: qué
5: los
0: cosas.
5: Temerarios. Mi secreto, por favor, Anita, y feliz lluvia, feliz lluvia.
0: ¿Está lloviendo? ¿En serio, amigo? No me engañas, no me mientes. No sé, la verdad es que no me he asomado al balcón, pero mi amigo, como anda en las rutas, él se da cuenta. Entonces, quiero pensar que sí hay lluvia. Dice, estamos haciendo artesanías de madera. A ver, ¿qué es? Ay, ¿es un rostro de alguien? Ah, ¿qué cosas? ¿Qué es? No lo sé, o sea, se ve bonito, pero... ¿Pero qué es, el rostro de alguien o cómo, amigo? A ver, explícame, por favor, no entiendo esa figura. Te envío saludos. Hola, Anita, saludos a la familia Flores de la colonia El Calvario de Atlacholoaya. Cintia, Emanuel, Yosgar y mi amiga Melissa. Ayer te mandó nota de audio, pero se nos vino la lluvia sabrosa y nos quedamos sin luz. ¡Ay, qué cosas! A diario te escuchamos, Anita, te mandamos besos y abrazos. Que tengas una excelente noche. Gracias, familia. Les envío igual. El abrazo va de regreso. Hasta Atlacholoaya, Morelos, escuchando, pues, las memorias. Ya me tengo que despedir. Creo que este audio es del padre.
6: Hola, hola. Buenas noches, Anita.
0: Hola.
6: Estoy subiendo para San Pedro, en Chiapa. Ya estoy lloviendo, pero aquí vamos. Sí. Vengo de ir a ver a mi mamá. Saluditos. Si puedes poner la de...
0: Ay, padre.
6: Te juro que te amo, de los Terrícolas.
0: Híjole.
6: Un abrazo, Dios te bendiga y abracitos.
0: Ay, gracias, padre. Igual también lo abrazo, pero el día de ayer le mandé un saludo y ya ni siquiera me peló. O sea, nos quedamos como novias de rancho esperando el festejo de su cumpleaños y... O sea, brilló por su ausencia. Nos dejó en visto. Pero bueno, le envío saludos, padre Pedro. Me despido de las memorias. Enseguida iniciamos las noches con salsa. Acompáñame en La Comadre.
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0: Oigan, bienvenidos. Estamos iniciando las noches con salsa a través de La Comadre 101.7. Acabamos de escuchar la salsa de Valeria. Por supuesto, en las noches con salsa. Acompáñame en este martes. Martesito rico y sabroso, escuchando mucha música a ritmo de salsa. Me quedó un audio pendiente de las memorias. ¿Qué
1: un
0: dice?
1: Un saludazo. ¿Quiere escuchar Mateito Baranda? La canción de Los Sonorítmicos. Dame más amor.
0: Ay, qué cosas. Somos
1: 101.7, La Comadre.
0: Ay, ya no alcancé a poner esa memoria musical, pero si no mal recuerdo, esa de Dame más amor también me la solicitaron el día de ayer. Entonces, no sean malitos, hay que irle variando la música para no pedir siempre como que las mismas y las mismas y las mismas. Saludos, Gloria. Gloria sigue escribiendo a través de nuestro número de WhatsApp. Tenemos mensajes, dice, a ver qué día hago tu rostro, ¿eh? Sí, dice, sí, es un rostro. No, amigo, pues ya me di cuenta que de qué es un rostro, pero ¿de quién es? ¿Te inspiraste en alguien o cómo? O sea, quería que me explicaras eso de que, no, pues mira, es el rostro de fulanita o de fulanito y me mandó a hacerlo, no sé, tú cuéntame. Ya si me vas a contar el chisme, mínimo cuéntamelo bien. Vámonos con audio, escuchemos qué dice.
2: Manita, otra vez yo recordándome. Hola. ¿Me puedes poner una salsita rica, de adolescentes, orquesta? Uh-huh. La de La Persona Ideal, por favor. Gracias, okay. Anita, y disculpa por estar molestando.
0: Ok, no te preocupes. Recuerden solicitarme su salsa favorita a través de nuestro número de WhatsApp. Márquenme a cabina o también descarguen la aplicación de La Comadre. Y en la aplicación hay un apartado que dice saludos. Ahí también pueden dejarme su petición de qué tema quieren escuchar o si quieren mandar algún saludo, alguna dedicatoria, declaración de amor. ¿Quieren pedirle el divorcio a alguien? Ustedes díganme y aquí lo hacemos sin problema. Vámonos a la pausa comercial y regresamos con más. Acompáñame en las noches con salsa.
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0: eso en las noches con salsa. Las 8 de la noche, 53 minutos. ¿Qué tal? ¿Qué les pareció este tema a cargo? Pues a cargo de este grupo que obviamente pues nos interpreta música sabrosa a ritmo de salsa. Ya lo sabes, a través de la frecuencia más sabrosa, 101.7 FM, La Comadre. Vámonos con más. Tengo saludos. Acaban de marcar a cabina, nos están sintonizando en lo que es la colonia Rafael Merino. Y saludos para la señorita Candy de parte de su mami, la señora Lorena Martínez. Nos están sintonizando y me están pidiendo la cita a cargo de Gali Galeano. Enseguida las voy a complacer. Las saludo con mucho gusto en esta noche. Una noche, pues sabrosa, escuchando a La Comadre. Vámonos con más a través de nuestro número de WhatsApp. Hola Anita, buenas noches. ¿Podrías complacerme con la canción No Podrás Escapar de Mí, de Willy González? Gracias, saludos desde Guerrero. Que tengas buena noche. Ok, qué amable, muchas gracias. Igualmente para ti, excelente y bendecida noche. ¿Tengo llamada? A ver, un segundito. Las 8 de la noche, 55 minutos. Vamos con llamada. Hola, la comadre.
1: Hola, Ana, buenas. Soy el que ¿sí? te habló hace ratito. Ah. ¿Puedes poner la de los papis?
0: ¿Es salsa? ¿Sí es salsa? Sí.
1: Sí, sí es salsa y es cumbia.
0: Ah. Ajá. Déjame escucharla. ¿Cómo
1: y
0: se llama?
1: La de... ¿Cómo se llama?
0: Ajá.
1: El estúpido.
0: Ay, no, corazón es cumbia. Ay, no, porque estamos en las noches con salsa, únicamente música de salsa. Eddie Santiago, Maelo Ruiz, Frankie Ruiz, Dani Daniel.
1: Ya no vamos tan lejos, pon.
0: Ajá.
1: Los adolescentes.
0: ¿Adolescentes? Excelente, ¿cuál?
1: Esta pinche
0: cosa. Ay, qué cosas. ¿Ya te acordaste?
1: Una de adolescentes.
0: La que sea de adolescentes. Ok, ahorita va. ¿Va que va? Órale pues, saludo para ustedes. Vámonos con más. Más música en las noches con salsa. Las 8:56.

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0: Ok, estamos de regreso y escuchamos Adolescentes Orquesta, el tema Persona Ideal, tema que me estaban solicitando y por supuesto están ya complacidos. 9:14. Saludo que va muy en especial para Margarito. Margarito, corazón de melón, qué milagrazo. Un gusto saludarte, escucharte y te envío un abrazo hasta el Jardines Las Delicias, Cuernavaca, Morelos, presentes en las noches con salsa. Y Margarito me dice, ponte una salsita de Celia Cruz, la que sea, porque todas son buenas. Ok, me parece excelente, Margarito. Saludos y buena noche. Se me pasó preguntarle a Margarito cómo está el clima en Cuernavaca. Porque mi amigo me mintió, el que me dijo que noche lluviosa y que no sé qué. Yo me acabo de salir a asomar al balcón y aún no llueve. O sea, se ven como los relámpagos. No sé, quizá esté lloviendo por los altos de Morelos. Pero hasta hace unos minutos que salí al balcón de la comadre, aún no había lluvia. Pero si van a salir, ya lo saben. Tomen sus precauciones, lleven la sombrilla, el suétercito. Manejen con mucha precaución. Saludo que va muy en especial también para Anselmo. Marco a cabina, nos sigue sintonizando junto a Esperancita. Les envío saludo, besote y abrazo. Y Anselmo envía saludo para la señora Lucy, para la gente hermosa de Atlixco, Puebla. Y bueno, para todos los que están escuchando La Más Sabrosa, les envía saludos y un abrazo a Anselmo. Me está pidiendo el tema de Pedro Navajas. Enseguida también te voy a complacer. Vamos ¿con qué vamos? ¿Con audio? Ajá, me parece excelente. Escuchemos.
1: Hola, hola, ¿qué tal, Anita?
0: Hola.
1: Buenas noches.
0: Buenas, buenas.
1: Ay, apenas me voy de la chamba. quería ver si me podías poner la canción que dice Hasta aquí te fui fiel, por favor.
0: Uy.
1: Para irla escuchando en el camino.
0: Qué
1: muchísimas
0: cosas.
1: Gracias, bonita noche.
0: Gracias, Meli.
1: Ya están cayendo las gotas, Anita, ya están cayendo gotas y voy llegando a mi casa.
0: Qué cosas, córrele, Meli, que no te agarre la lluvia. Bueno, te saludo con gusto, Meli. Enseguida viene el tema que me acabas de solicitar. Las 9:16. Vámonos con más. Tema que se va hasta Jardines Las Delicias para Margarito.

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regreso en las noches con salsa, que no se les haga tarde, las 9:35 minutos. Margarito, ni tardo, ni perezoso, o sea, por aquí escuchó que dije que no le pregunté el clima y pues ya, de inmediato regresó la llamada a cabina. Margarito dice que en Cuernavaca está una lluviecita, así como que muy ligera, o sea, pero que si hay llovizna. Ok, Margarito, cuídateme mucho. Pórtate bonito. Saludo que va muy en especial también para el Bullo. Acaba de también de marcar a cabina. Nos está sintonizando en la colonia Gabriel Tepepa. El Bullo dice, no, Ana, pues parece que va a llover. Sí, Bullo, tienes toda la razón. Igual también por acá, por esta zona norte de Cuautla, el airecito ya está sabroso. Igual también parece que va a caer la lluvia. Saludo que va muy en especial para Rosalinda, Rosemary y Raúl. Nos están sintonizando desde Toluca. Toluquita la Bella, escuchando las noches con salsa. Y bueno, ellos en este día tan bonito y sobre todo tan especial, felicitan a una cumpleañera hermosa que está de manteles

abrazo muy en especial para María del Carmen. El día de hoy está de manteles largos. Está cumpliendo apenas sus 7 añitos. María del Carmen, ¿me guardaste pastelito? Con una taza de

0: saludo con gusto. Te felicita Rosalinda, Rosemary y Raúl. Y por supuesto te desean todo lo mejor del mundo mundial. Te envían besote y abrazo. Cuídate mucho, pórtate bonito. Tenemos audio, ¿qué dice?
1: Hola. Ya terminamos de trabajar y estamos echando unas frías. Por ahí ponte la de gotas de lluvia. Ay, para que llueva otra vez porque hace mucho calor. Ya nos vamos con las frías. Ya no me fui con Leti porque me corrió, dice que no.
0: Ay, qué caray.
1: Hicimos bien las cosas y vamos a pensarlos. Del Rorro, pura comadre, saludos Anita y que tengas una excelente noche. Que descanses y bendiciones a tu auditorio.
0: Ay, Rorro, qué barbaridad contigo. Tú nada más hace puras ilusiones. Me dijo que gotas de lluvia, pero no me dijo con quién, ¿verdad? Ok, enseguida colocamos cualquiera de las dos. ¿Tenemos audio?
2: Doña Ana, a ver si nos es posible que nos dé tiempo de una salsita de Marc Anthony. Ajá. Y valió la pena, como siempre, seguimos aquí en sintonía desde Tlatlauncan con este tremendo aguacero. Gracias, buenas noches, hasta mañana.
0: Ay, don señor, ya lo escuché, que está comiendo. Hasta aquí escuché. Le envío saludos, muy buen provecho. Provechito para ustedes que están en la hora de la cena degustando algo delicioso. Los saludo con mucho gusto. Las 9 de la noche, 39 minutos. Hacemos la pausa comercial y regresamos con más. Más de los temas que me están solicitando. Quédate aquí en La Comadre 101.7.
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Estamos de regreso, las 9 de la noche, 50 minutos, estamos escuchando Las Noches con Salsa. Para que vean lo mucho que los quiero, hasta me estoy quedando más tiempo con ustedes, ¿eh? Vámonos con más. Hola, Anita, aquí en Cuernavaca ya está lloviendo por el rumbo de Lomas de la Selva. ¡Saludos! ¡Ay, qué cosas! Bueno, si ya hay lluviecita y van ahí al volante, recuerden, siempre manejar con mucha precaución por su seguridad y, claro, también por la seguridad de los demás. A ver, déjenme checar porque tengo más saludos. Dice, te comparto foto de el pastel. ¡Ay, hasta! ¡Oye, esa imagen se ve muy bonita! Y el pastel se ve delicioso. Maripositas y toda la cosa. ¡Ay, qué bonito! Oigan, les quedó muy bonito. Saludos, mi querida Rosalinda. Tú bien que te luces ahí en la cuestión de los postres, ¿eh? La verdad que sí. Felicidades, se ve muy bonito y no dudo que esté también delicioso ese pastel. Les envío saludos. Rosemary, Rosalinda y por supuesto también saludo para Raúl. A la cumpleañera, mi querida María del Carmen, también le mando saludo, besote y abrazo. Vamos con más. Dice, sí estamos deleitando unos chales recién salidos del caso con su limoncito y salsa. Salsa Valentina. Ay, no, estaría mejor con una salsita casera, ¿no? Una salsita de tomate, por favor. Así bien picante. Yo no sé ustedes, pero a mí en lo personal me encanta la comida que pique, pero que pique sabroso, porque si no, como que no me sabe. Pero bueno, provechito, señor, que tenga muy buen provecho en esta noche. Disfrute esos chales ricos y sabrosos. Hablando de chales, un chicharroncito estaría excelente, ¿no? Un chicharrón con pico de gallo, mucho aguacate y limoncito. Que no me escuche Leti porque va a decir, ¿cómo que el pico de gallo con limón? Al menos yo sí le pongo un toque de limón porque le da ese toquecito sabroso. No sé ustedes, pero a mí el pico de gallo le pongo jitomate, cebolla, chile, cilantro, aguacate, sal, pimienta y un toquecito de limón. Sí, sí, sabe sabroso. Oigan, ya me tengo que despedir, pero tengo más saludos a través de nuestro número de WhatsApp. Me dice Ana, muy buena noche. Estamos escuchando La Comadre 101.7. Por favor, podrás complacernos con la canción de Gracias Amor de Matecaña Orquesta. Por favor, complácenos. Ok, me parece bien. Enseguida las voy a complacer. Saludos, Gloria. Adiós y buena noche. Ya me despido. Pásenla bonito. Descansen muy, muy rico. Si van a salir, por favor, con mucha precaución. De preferencia, quédense en casita. Descansen rico. Disfruten de esos momentos al lado de sus seres queridos. Recuerden que la vida de repente se va muy rápido. Entonces, si tienen la oportunidad de estar con sus seres amados, disfruten esos momentos. Por favor, cuídense y bueno, sigan escuchando La Comadre 101.7. Mi nombre, Ana Ordóñez. Como siempre, un gusto y un placer saludarlos en esta noche de martes. Me despido por el día de hoy, pero amenazo con regresar, si Dios me lo permite. Estoy con ustedes mañana, 6 de la tarde. Tenemos una cita aquí en La Comadre 101.7. Pórtense bonito. Muy buena noche.

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1: 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Son las 10 con un minuto.

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Son las 10 con 8 minutos.

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5: Son las 10:22.

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Son las 10 con 29 minutos.

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3: 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Son las 10 con 40 minutos.
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Son las 10 con 47 minutos.

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7: Hola, hola, bienvenidos a un episodio más de Ya Oíste. Yo soy Génesis Aine Silva, su conductora el día de hoy. Y hoy vamos a hablar sobre un tema que poco se habla, pero que viven muchísimos hombres, que es la ginecomastia. Y para eso nos acompaña el día de hoy el doctor Manuel Alejandro Catalán Ruiz. Así que, doctor, pues le doy la bienvenida. Este es su espacio, con toda la confianza, para hablar sobre este tema tan, pues, poco común.
8: Muchas gracias, Génesis. Estoy muy contento y agradecido por la invitación. En efecto, es un tema bastante interesante, poco conocido, pero muy frecuente en los motivos de consulta en los niños adolescentes. Entonces, va a estar muy, muy, muy buena la plática y yo encantado de estar aquí contigo platicando.
7: Pues muchas gracias. Y sí, definitivamente creo que es una... Para empezar, la palabra, le decía, ¿cómo se pronuncia? ¿Ginecomastia? ¿Ginecomastia?
8: Sí, exacto. Ginecomastia.
7: Ginecomastia, ok.
8: Es un poquito complicado, pero vamos a empezar, ¿te parece?, por definir ginecomastia.
7: Me encantaría.
8: Mira, ginecomastia básicamente es el crecimiento de la glándula mamaria en los hombres, ¿sale? Es una proliferación de este tejido mamario y que básicamente puede ser uni o bilateral, ¿ok?
7: Ok.
8: ¿Por qué en los hombres? Porque pues, en las mujeres ya sabemos que es la glándula mamaria, básicamente el pecho, pero los hombres no debería de desarrollarse. Por eso claro, se denomina, o el término es ginecomastia en los hombres. Es un motivo frecuente de consulta en los adolescentes y esto tiene que ver por la fisiología. Hay diferentes tipos de ginecomastia. Hay una ginecomastia fisiológica y una ginecomastia, pues, patológica, que no debería de ocurrir.
7: Okay.
8: Entonces, existen tres picos donde se puede presentar esto. Hay una ginecomastia neonatal, es decir, ocurre en los bebitos. Y esto es estimulado por los estrógenos y progestágenos maternos en útero. Es decir, a través de la placenta pasan estas hormonas y estimulan unos receptores que se encuentran en la glándula mamaria, por lo que en los primeros meses de vida los bebitos podrían tener un crecimiento de su pecho que se denomina como botón mamario.
7: Okay.
8: Eso es algo transitorio, va a desaparecer una vez que hay una caída de este estímulo hormonal cuando nacen y no se resuelve sin ningún problema.
7: Okay.
8: Hay un segundo pico que es la ginecomastia puberal y básicamente ocurre en la etapa entre los 10 y los 14 años en los niños, ¿ok? Esto es estimulado porque una vez que empieza la pubertad de los niños hay un incremento de los estrógenos que también se producen en los hombres, también producimos estrógenos que pueden sensibilizar los receptores también de la glándula. A medida que vamos avanzando en edad los hombres y nuestros niveles de testosterona se incrementan en su pico más alto, que llegan a ser hasta 30 veces mayor, es cuando se resuelve esta parte de la ginecomastia puberal. Es decir, también es algo transitorio, pero toma más tiempo, alrededor de 1 a 3 años, más o menos.
7: Pero no es algo definitivo, o sea,
8: tiene
7: que quitar.
8: Exactamente.
7: ¿Cómo saber que realmente pues es ginecomastia o no es por a lo mejor incremento de peso, por obesidad? O en dado caso, ¿es realmente algo malo?
8: Sí, eso que mencionas, Génesis, es muy importante. La ginecomastia puberal se presenta entre el 60 y el 90% de los adolescentes. Y lo primero va a ser definir si es ginecomastia o es algo que se llama como pseudo-ginecomastia, que básicamente sería un incremento en el tejido adiposo, lipomastia.
7: Okay.
8: O adipomastia. Esto es por, bueno, a lo mejor las personas tienen un exceso de peso El área del pecho tiende a concentrar mayor cantidad de tejido adiposo y da una apariencia como si fuera un crecimiento mamario. Claro. Entonces, por eso es muy importante la exploración. Los síntomas que presentan los niños por los que llegan a consulta, en caso de que sea una ginecomastia, el primer dato es un aumento de volumen. Se palpan una bolita, la bolita tiende a estar indurada, es una bolita indurada que ocurre por debajo de la areola y el pezón y les produce dolor. Es un dolor de tipo punzante, es intermitente, pero eso es lo que les llama la atención. En algunas ocasiones el mismo cambio de ropa, el roce de la ropa,
7: Les molesta,
8: exactamente. Entonces le dicen a sus mamás, las mamás no las llevan a la consulta y entonces se preocupan porque dicen qué es lo que está pasando. Entonces puede ser una bolita solo en un lado del pecho, a veces es de los dos lados y entonces es justamente donde se tiene que discernir. La adipomastia no se palpa indurada, la bolita realmente no está por debajo de la areola del pezón, sino que es una distribución más generalizada, digamos que es un crecimiento del pechito como más homogéneo, el tejido se palpa laxo y no produce dolor, que serían dos o tres datos clínicos que diferenciarían a una ginecomastia de una adipomastia. Pero también algo que les llama la atención es que puede haber una asimetría, es decir, perdón, puede ser de un solo lado y eso les llama la atención porque dicen, me creció la bolita de un solo lado y generalmente cuando es adipomastia es bilateral, generalmente es como simétrico.
7: Okay.
8: Y eso es algo también muy característico que se puede referir a la madre para que lo lleve al médico. Entonces esto es muy importante porque para los niños les genera mucha inseguridad el hecho de que empiecen con un crecimiento del pecho siendo niños. Se vuelve objeto de bullying en las escuelas.
7: Exacto.
8: Y genera, incluso los limita en algunas partes de su vida. Tengo pacientes que han dejado de hacer actividad física, por ejemplo, van a natación y no les gusta ya practicarla porque hay que quitarse la playera y sienten que su pecho tiene un aspecto que para ellos no es agradable, no es algo que sea normal y dejan de hacer actividad física, dejan de ir. Y entonces esto es muy importante también por cuestiones pues psicosociales para los niños, poderlos informar para poderlos tratar y orientar adecuadamente.
7: No, y en esa edad es muy importante porque creo que es donde de ahí pues son jóvenes, son adolescentes, la pubertad, lo que hablábamos hace ratito, que un simple comentario que a lo mejor para nosotros es exacto, un simple comentario, para ellos no. Entonces eso marca y decíamos, tal vez la ginecomastia no puede ser tan grave a nivel físico, pero sí en la parte como psicológica. Y que le, o sea, siente inseguridad de su cuerpo, que le dé pena hacer ejercicio. Por ejemplo, usted, doctor, ¿qué le puede decir a un niño como de... yo te recomiendo que cada cierto tiempo hagas esto? ¿Cómo es la zona de autoexploración?
8: En el caso de la ginecomastia en los niños, casi siempre les digo que tienen que detectar si tienen alguna bolita siempre en la parte de alguno de sus pechos, porque empiezan con dolor, incluso ni siquiera pueden tener a lo mejor de forma inicial como tal un aumento de volumen. Entonces empiezan con una hipersensibilidad al cambio de ropa o dolor punzante, y es ahí donde yo les sugiero pueden palpar justamente su pecho. La ginecomastia ocurre por debajo de la areola y el pezón. Entonces, si se palpan alguna molita, sería un punto como de alarma a detectar para que le comenten a sus padres. Pero sí, en general, esta es la forma en la que se les comunica. Casi siempre todos los niños que presentan una ginecomastia entre los 10 a 14 años vuelven a tener otro pico entre los 15 y 16.
7: Ay.
8: Hasta un 33%, aunque se quite en ese momento, vuelven a estar estimulados. Entonces también les comunico para que no se espanten o no se frustren. Y justamente lo que te comentaba, Génesis, tienen una caída después de que está su pico hormonal muy alto y estimula este crecimiento, se resuelve de forma transitoria.
7: Okay.
8: Entonces es comunicarle a los niños para que estén tranquilos.
7: Se nos acabó el tiempo, doctor, pero muchísimas gracias por habernos acompañado, por habernos quitado todas estas dudas, que no solamente fue a mí, fue a toda la gente que nos está escuchando del otro lado de la radio, de alguna plataforma, y nos vamos, así yo estoy, voy a investigar más.
8: Muy bien, muchísimas gracias de ti, Génesis, por la invitación, y yo encantado de platicar de estos temas para poder llegar a más gente y poderlos informar de la manera más segura.
7: Así es. Esperemos verlo en otro episodio, doctor.
8: Con mucho gusto.
7: Y gracias a todos los que se quedaron hasta este punto. Gracias por escucharnos, que se hayan resuelto algunas dudas y que si tienen otras dudas, nos comenten, nos dejen sus comentarios. Nosotros siempre los estamos leyendo, los escuchamos para los próximos episodios. Nos vemos en el siguiente episodio. Yo soy Génesis Sainez Silva y nos acompañó el doctor. Muchas gracias.
8: Muchas gracias.
7: Nos vemos hasta pronto. Adiós.

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5: Son las 11:21.

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Son las 11 con 28 minutos.

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1: Son las 11:35.

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3: Son las 11:39.

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Son las 11 con 46 minutos.

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1: 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Son las 11:55.

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Son las 12 con 8 minutos.

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Son las 12 con 26 minutos.

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1: Son las 12 con 36 minutos.

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Son las 12 con 46 minutos.

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1: Son las 12:56.

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1: Es la una con 7 minutos.

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1: Es la una con 27 minutos.

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Es la una, con 34 minutos.

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Es la 1:45.

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Es la una, con 53 minutos.

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1: Son las 2:05.

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Son las 2:16.

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1: Son las 2:26.

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Son las 2:37.

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1: Son las 2:47.

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Son las 2:57.

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Son las 3:08.

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1: Son las 3:27.

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Son las 3:38.

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Son las 3:50.

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Son las 3:58.

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Son las 4:09.

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1: Son las 4:20.

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Son las 4:30.

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1: Son las 4:41.

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Son las 4 con 51 minutos.

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Son las 5:02.

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Son las 5 con 12 minutos.

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Son las 5:23.

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Son las 5:30.

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Son las 5 con 37 minutos.

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1: Son las 5:47.

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Son las 5 con 55 minutos.

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4: Quechú, mi raza de la comadre 101.7. Muy buenos días. Estamos arrancando oficialmente un programa más, una emisión más de este mañanero sabroso, el programa más alegre y más coqueto de toda la radio en Morelos. Tu radio nos pertenece hasta las 7 de la mañana, así que acompáñame esta hora completita, porque ¿qué crees? Te voy a platicar la historia de una rola que es un rolononón, así que ya lo sabes. También pídeme tu complacencia a través del 735-180-1017 o márcame al 735-353-7608 o 09, donde quiera que me escuche. En tu camita acostado, tápate porque amaneció riquísimo, nubladito, fresco, de esos días que la verdad ya ocupábamos. Si estás en el tráfico, bueno, ponte algo ligero, algo calientito que también te cobra un rico café. Ahorita si ves ahí pasar a alguien que venda café, pues haz el labor del día y cómprale un cafecito, un tamalito. También de repente es válido perder la dieta, ¿eh? Si ya estás preparando las cosas para la vendimia, pues también prepárate un cafecito, consiéntete, un tecito de manzanilla, de limón, lo que se te antoje, porque aquí te vamos a acompañar con buena música a través del 101.7 FM.
1: ¡Camina!
4: El mismo que viste y calza, como ya escucharon. Esos efectos le pertenecen a un piloto de lujo. 29 años de experiencia, Nachito Gonzaga.

¡Epa, gallo, amaneciste pero romántico! Derecho de antigüedad de la original. Pues para estas rolas y mucho más, ya lo sabes, acompáñame a través de la más sabrosa de Morelos. ¡Yo soy el Romu! Como todas las mañanas, es un gustazo acompañarte. 6 de la mañana con 8 minutos. ¡Vámonos con música! ¡Arrancamos el Mañanero!

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1: Seguimos avanzando con música porque RVA me dice que se le antoja un tequila desde temprano. No manches. Pues estaría más o menos, ¿no? Al final no hay horario para empezar a tomar. ¿Qué más da? 6:11.

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1: La extraño.
2: Vámonos con música, 6:14. Este sí es un tequila.
1: ¿Será? Es que es una larga historia.
3: Pues cuéntanos.

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1: Ya estamos de regreso con ustedes, 6 de la mañana con 31 minutos. Oigan, seguimos con los saluditos. Aquí me dice mi compa Juan Carlos. ¿Qué onda, compadre? Micha de semana y hay que disfrutarla con Tubo que Tubo de los Titanes de Durango. Saludotes desde Yecapixtla, saludotes, carnal. Y a toda la gente que nos escucha allá en la capital de la asesina. A ver qué día se mochan con un taquito, carnal, porque nomás se emocionan y de plano nada. Ah, sí, cierto, el portal, que nos mande algo. La neta, que no se haga, mi raza. De verdad, aquí estamos en frentito de los Arcos de Cuautla, bien cerquita de ustedes. No se hagan, mándenos un taco para el ratito. Me dice buenos días, Romo, y en cabina ponme algo de Edén Muñoz, mi yo de antes. Mi chivis hermosa me manda un besote. Pues ahí te va el beso de regreso. Era chulada, mi chivis. Mujerón, mujerón. Y también tenemos mañanitas, felicitaciones para... A ver, ahorita les voy a decir, porque hasta lo anoté para que no se me fuera a olvidar. Aridaí Vergara Martínez cumple 14 años en año de Juárez. Su mami Fabiola y su abuelito, el señor Guillermo Martínez, le mandan sus felicitaciones. Mejor conocido como el jefe Pluma Blanca. Le mandamos un abrazote, jefazo. Y ahí le van sus mañanitas para su nieta, 14 años. Aridaí, te mandamos un abrazote.

Aridaí, te mandamos un abrazote enorme. Pórtese bien, muchachona. Estúdiele, hágale caso a sus papis y váyase por el camino derechito, porque ya sabe que su familia la quiere mucho, la adora, y de verdad que usted es un pilar importantísimo de su familia. Así que Aridaí, 14 añotes, disfruta la adolescencia, pásala rico, pásala chévere, disfruta sobre todo a tu familia y esos momentos especiales que muchas de las veces el dinero no puede comprar. Así que Aridaí, de parte de un servidor y de todo el equipo La Comadre, felicidades. 6:33, vámonos con música, ya llegaron los Titanes, Tuvo que Tuvo.

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1: Seis treinta y seis.

Vamos a un corte chiquito, porque en el mañanero es lo único chiquito que tenemos. ¡No le cambies! ¡Volvemos! 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
3: Ya estamos de regreso, 6 de la mañana con 42 minutos. ¿Qué nos dice el Rorro? Buenos días.
4: Buen Alonso.
3: Epa.
4: Pacheco Ruiz. Rubio. Mi hermano.
3: Epa.
4: Buen día, carnalito.
3: Buen
4: por
3: día.
4: La mañana. Por ahí, si todavía alcanzo, colócame la define prohibida con la cena norteña, hermano. Para su charla, vamos iniciando labores, mi hermanito. Vamos iniciando labores. Vamos empezando a trabajar, ¿vale?
3: Ah,
4: estamos al pendiente.
3: Ya vas en la ruta, carnal. Eso es todo. Vuelta y vuelta, como siempre nos dices. De Sergio e Ira. Te digo que hasta se huelen.
5: ¡Vámonos! ¿Qué onda, carnalito? Por ahí ponme la de...
3: La de fina y prohibida, ¿no? ¿Ya pediste?
5: Super la más, el boleto. Aquí el Rorro, saludándote, Juanchito, un besote en tu trompota.
3: Es el Nacho, carnal, te digo que estás bien pendiente.
5: Ya no te pongas de celosa, Romo. Tomos, ya sabes que soy el único. Pura comadre.
3: Oye, mi Sergio, eso me sonó personal. Oigan, 6:43 minutos, vámonos con más música, pero antes te tengo una super recomendación, porque recuerda... 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Ahora sí, vámonos con más música, 6:44 minutos, esto es A Tropical, Lágrimas Amargas.

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1: 6:48.

Mi gente bonita, mi gente hermosa, 6 de la mañana con 53 minutos, nos vamos. Gracias a toda la gente que me acompañó a través de este espacio. Exactamente, ese es el gachito mañanero, pero así... Porque está desvelado. Nachito Gonzaga me acompañó allá en los controles. Yo soy tu amigo y servidor Alonso Romo y nos vamos con la rola del día. Presta mucha atención porque la historia de Luna, esta es una canción que escribió Juan Gabriel y es bastante emotiva. Según contó Ana Gabriel, la canción nació en una amistad muy cercana con Juan Gabriel. Un día, mientras ella pues estaba con Juan Gabriel, pues ella estaba escribiendo la canción de Amigo Mío. Todo esto pasó por llamada telefónica. Estaban hablando por teléfono y Juan Gabriel le dijo: ¿sabes qué? Necesitamos vernos. Entonces ya se vieron para el cafecito y se prometieron que cuando vieran a la luna se iba a acordar uno del otro. Pero pues obviamente Ana Gabriel con el tiempo pues olvidó esta promesa y Juan Gabriel nunca olvidó la promesa. Un día en un concierto de Ana Gabriel pues estuvo de invitado Juan Gabriel y nada más y nada menos que ahí Juan Gabriel le presentó esta rola de Luna. Juan Gabriel nunca la grabó como tal, pero sí le dio esta regalía a Ana Gabriel. Es por eso que esta historia es bastante emotiva, ¿eh? Así que ahí te la dejo, disfrútala, escúchala. Somos la comadre, papá. Y esto es Luna, pero es con el Jaguar y Jerry Coronel.

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10: ¿Cómo está? ¿Cómo se encuentra esta mañana de miércoles? Estamos ya a 3 de junio del año 2026. Son las 7 de la mañana en punto y le presento las noticias más importantes del momento.
5: Desde la redacción de Diario de Morelos, estos son los avances.
10: Avanza el caso de Jesús N. Va a permanecer en prisión, mientras que Diana Corona, la titular del DIF de Cuautla, obtiene suspensión provisional en contra de una posible detención. Más alcaldes de la región oriente aparecen en nuevas líneas de investigación, esto por presuntos vínculos con grupos criminales. La extorsión sigue golpeando al municipio de Ayala y es que ahora incendiaron una papelería en Anenecuilco. La Secretaría de las Mujeres está dando acompañamiento a los casos de Paula y Daniela, esto tras denuncias de violencia. El Mundial 2026 podría traer cambios a las escuelas de Morelos. Las autoridades están analizando suspender clases durante la inauguración de la justa deportiva.
5: Con los detalles de la información, Marcela Mejía.
10: Muy pero muy buenos días, gracias por sintonizarnos, le damos la más cordial bienvenida a este su espacio informativo. Mi nombre es Marcela Mejía y rápidamente le quiero recordar los números de contacto aquí en cabina. Puede llamarnos al 735-353-7608 y al 735-353-7609. También recuerde que está completamente habilitado nuestro teléfono de WhatsApp, ese es el 735-180-1017 y de antemano le agradecemos todos los mensajes y comentarios que nos hacen llegar diariamente a través de ese medio. Gracias también por sus denuncias ciudadanas. Recuerde seguirnos en redes sociales para estar al tanto de todo lo que está pasando, no solamente aquí en la heroica e histórica ciudad de Cuautla, sino en toda la región oriente de Morelos. Así que si todavía no lo hace, yo lo invito a que nos siga ahí en Facebook, en Instagram, en TikTok, en X, en Threads, en todas las redes sociales nos encuentra como Diario de Morelos, desde luego también en la App Store. Si todavía no tiene nuestras aplicaciones. ¿Qué espera? Descárguelas ya para estar bien informado. Está la app de Diario de Morelos y también la de La Comadre 101.7 para que siga esta transmisión completamente en vivo desde cualquier lugar. Finalmente, también ya estamos en la plataforma Spotify. Ahí nos encuentra en formato de podcast como Diario de Morelos Informa. Vamos a comenzar con información del clima. Escuchamos a Diana Torres.
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11: Muy buenos días, les saluda Diana Torres con el pronóstico del clima para este miércoles en Morelos. Si pensabas guardar el paraguas, mejor déjalo a la mano porque las lluvias seguirán acompañándonos en gran parte del estado.
12: Cuernavaca
11: tendrá temperaturas entre 16 y 27 grados con ambiente parcialmente nublado y probabilidad moderada de lluvias por la tarde.
12: Cuautla
11: registrará entre 17 y 28 grados con ambiente cálido y chubascos dispersos.
12: Yecapixtla
11: se espera un clima entre 16 y 27 grados con nubosidad y posibilidad de lluvias ligeras.
12: Temisco
11: alcanzará mínimas de 17 grados y máximas de 28 con ambiente húmedo y lluvias moderadas hacia la tarde-noche.
12: Tepoztlán
11: amanecerá fresco con 16 grados y llegará hasta los 27 con alta probabilidad de lluvias ligeras. El clima de mañana viene con todo, un poco de sol, un poco de lluvia y temperaturas más agradables que en días anteriores. No te confíes por las nubes porque la radiación UV seguirá siendo alta durante la mañana. Que tengas un excelente miércoles, les informó Diana Torres.
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10: Y desde el Centro Nacional de Prevención de Desastres también nos actualizan sobre la actividad de Don Goyo. Le comparto que en estas últimas 24 horas se han detectado 32 exhalaciones de baja intensidad, las cuales estuvieron acompañadas de vapor de agua, gases volcánicos y ceniza en baja cantidad. También se registraron 22 minutos de tremor y el semáforo de alerta volcánica permanece en color amarillo fase 2. Siendo las 7 de la mañana, ya con 4 minutos, arrancamos con la siguiente información porque le tengo ya una actualización del caso Cuautla. Le quiero compartir que el día de ayer la Fiscalía General de la República pues obtuvo la prisión preventiva oficiosa en contra de Jesús N., el expresidente municipal de aquí de La Heroica, quien recordemos está enfrentando una investigación por delincuencia organizada con fines de cometer delitos contra la salud. Y es que de acuerdo con la Fiscalía, pues el exalcalde fue presentado ante un juez federal en Sonora, ahí se formuló esta imputación en su contra y su defensa solicitó la duplicación del término constitucional, por lo que va a permanecer recluido en el Centro Federal de Readaptación Social número 11, esto en Hermosillo, al menos mientras se define su situación jurídica. Jesús N. fue detenido el pasado 30 de mayo, lo encontraron en Acapulco, Guerrero, luego de permanecer prófugo durante 10 días tras el inicio de este operativo enjambre, que se desplegó aquí en el estado de Morelos el pasado 10 de mayo y al momento de su captura le recuerdo que le aseguraron un arma de fuego corta. También la detención pues forma parte de estas investigaciones federales sobre una presunta red de corrupción y delincuencia organizada que estaría operando desde distintas estructuras municipales de aquí de Morelos. Por cierto, sobre eso vamos a estar platicando dentro de unos minutos. Y es que recordemos que según las indagatorias federales, pues todo este grupo criminal que están investigando estaría relacionado con Júpiter Araujo, el conocido Barbas, que es identificado por autoridades como el presunto operador regional del Cártel del Pacífico. Las investigaciones apuntan a un posible financiamiento de campañas políticas y también a la protección de actividades ilícitas en diversos municipios de la entidad. Recordemos que como parte de este mismo operativo enjambre fueron detenidos y vinculados a proceso otros actores políticos, entre ellos quien fuera el alcalde de Atlatlaucan, Agustín N., además de otros funcionarios de aquí del municipio de Cuautla y otros actores que están siendo señalados en estas investigaciones. Las autoridades federales están informando que este operativo enjambre continúa en curso y no están descartando nuevas órdenes de aprehensión conforme avancen estas investigaciones. Ya será el viernes cuando un juez determine si Jesús N. es vinculado o no a proceso. Mientras tanto, la Fiscalía reitera que conforme a la ley, pues se presume su inocencia al menos hasta que exista una sentencia condenatoria que sea emitida por una autoridad judicial. Y ahora que hablamos del caso de Jesús N., compartirle que también Diana Laura Corona, la titular del DIF aquí en Cuautla, hija del alcalde Jesús N., pues obtuvo una suspensión provisional contra cualquier orden de aprehensión, captura o detención en su contra. Esto luego de promover promover un juicio de amparo ante un juez federal, según con un acuerdo judicial que fue emitido allá en la Ciudad de México. Mi compañero Salvador Rosas nos tiene toda la información. Escuchemos.
13: La titular del DIF de Cuautla, Diana Laura Corona, hija del alcalde Jesús N., obtuvo una suspensión provisional que la protege de cualquier orden de aprehensión, detención o captura mientras se resuelve un juicio de amparo promovido ante un juez federal. La medida fue concedida por un juez con sede en el reclusorio sur de la Ciudad de México. El acuerdo establece que la funcionaria queda bajo la protección temporal de la justicia federal en lo relacionado con su libertad personal, aunque cualquier investigación o procedimiento legal puede continuar. La solicitud de amparo se da en el contexto de las investigaciones derivadas del operativo Enjambre realizado el pasado 20 de mayo en la zona oriente de Morelos, donde autoridades anunciaron una orden de aprehensión contra su padre, Jesús N., por presuntos vínculos con el crimen organizado. El alcalde fue detenido el pasado 30 de mayo en Guerrero y actualmente enfrenta un proceso judicial. Desde el operativo del 20 de mayo, Diana Laura Corona no ha participado en actividades públicas y, de acuerdo con fuentes municipales, el ayuntamiento de Cuautla analiza posibles perfiles para sustituirla al frente del DIF municipal. Este es el reporte.
10: Gracias, Salvador, por la información. Pues recordemos justamente que hace unos días le informábamos que la titular del DIF e hija de Jesús N., quien fuera alcalde del municipio de Cuautla, se encontraba también ilocalizable. Y continuando con más información relacionada, le decía, este operativo Enjambre continúa y es que autoridades estatales y federales mantienen bajo investigación a más presidentes municipales, a más actores políticos de aquí de Morelos, principalmente de la región oriente, esto por presuntos vínculos con organizaciones criminales que estarían operando en toda la entidad. Esto de acuerdo con una investigación que fue publicada recientemente por un diario de circulación nacional. Y es que mire, entre los nombres que se están mencionando, pues se encuentran los presidentes municipales de allá de Jonacatepec, el de Temuac, el de Ocuituco, la presidenta municipal de Ayala, el de Tetela del Volcán, así como los alcaldes de Jiutepec, Eder Rodríguez Casillas, y de Tlalquiltenango, Enrique Alonso Plasencia. Además, se nombran a otros funcionarios y exfuncionarios. Vamos a escuchar la siguiente información que prepararon nuestros compañeros de la redacción de Diario de Morelos.
14: Autoridades estatales y federales investigan a los alcaldes de Jiutepec, Eder Rodríguez Casillas, Temuac, Valentín Lavín Romero, y Tlalquiltenango, Enrique Alonso Plasencia, así como otros funcionarios y exfuncionarios de Morelos, por presuntos vínculos con grupos criminales que operan en la entidad, de acuerdo con una investigación publicada por un medio nacional. Las indagatorias señalan la existencia de un bloque político presuntamente relacionado con Arisbel Rubí N., excandidata a la alcaldía de Tlatlaucan, detenida el pasado 20 de mayo por presuntos nexos con Júpiter Araujo Bernat, identificado como líder regional del Cártel del Pacífico. Entre los nombres mencionados se encuentran también José Carlos Jiménez Pociano, de Sosocotla, Israel Andrade Zavala, de Jonacatepec, René Jacobo Ortuño, de Ocuituco, Esaúd Mendoza Solís, de Tetela del Volcán, Nayeli Guadalupe Mares Mérida, de Ayala, y Marco Antonio Cuate Romero, de Azochiapan. Según la investigación, el Cártel del Pacífico mantiene presencia en la región oriente de Morelos, donde disputa un control territorial con la Unión Tepito.
10: Esta es la información que el día de hoy usted puede encontrar en la portada de nuestro periódico Diario de Morelos. Y es que se reveló que autoridades de 14 municipios son los que están en la mira de las autoridades federales. Tal y como escuchábamos, las indagatorias refieren la existencia también de un bloque político opositor presuntamente vinculado al senador Ángel García Yáñez y que, mire, estaría relacionado con este denominado Cártel de la Jefa, este nombre con el que se identifica a Arisbel Rubí N., la ex candidata a la alcaldía de Tlatlaucan, que fue detenida el pasado 20 de mayo por sus presuntos nexos con Júpiter Araujo Bernard y es señalado como jefe regional del Cártel del Pacífico. Esta investigación menciona a varios presidentes municipales, también se citan indicios contra, por ejemplo, René Jacobo, el alcalde de Ocuituco, el de Tetela del Volcán, Esaúd Mendoza, y de acuerdo con la publicación, pues mire, el Cártel del Pacífico mantiene una fuerte presencia aquí en el el oriente de Morelos, se disputa el control con la Unión Tepito, una organización encabezada por un sujeto identificado como Milton. Estas revelaciones surgen tras el operativo Enjambre que se realizó hace unos días aquí en varios municipios del estado y que, recordemos, derivó en la detención de quien fuera el alcalde de Atlatlaucan y de diversos funcionarios municipales de aquí de la Heroica. Le repito, información que el día de hoy usted puede encontrar a detalle en la edición impresa de Diario de Morelos y desde luego también en todas nuestras plataformas digitales. Vamos a continuar con más información relacionada porque, mire, si bien pues ya somos noticia nacional por todas estas investigaciones, la verdad es que el gobierno de Morelos informa que ellos no han recibido ninguna notificación oficial, al menos por parte de la Fiscalía General de la República, sobre estas posibles investigaciones en contra de presidentes municipales aquí en el estado. Vamos a escuchar la información que tiene mi compañera Marcela García.
15: El gobierno de Morelos informó que hasta el momento no ha recibido ninguna notificación oficial por parte de la Fiscalía General de la República sobre posibles investigaciones en contra de presidentes municipales de la entidad por presuntos vínculos con grupos del crimen organizado. Miguel Ángel Peláez Gerardo, director general de gobierno, señaló que la administración estatal no cuenta con información formal respecto a versiones difundidas en medios nacionales sobre una supuesta indagatoria que involucraría a varios alcaldes del estado. Ese es un tema de la fiscalía y no tengo datos. Mientras no nos notifique, no tenemos nada oficialmente, así lo declaró el funcionario al ser cuestionado sobre el tema. Peláez Gerardo explicó que en caso de existir alguna intervención formal, corresponderá a las autoridades federales determinar el curso de las indagatorias y en su caso solicitar la colaboración de las instancias estatales dentro del marco de sus atribuciones. Respecto a la participación de los alcaldes en las mesas de coordinación estatal para la construcción de paz, aseguró que no existe motivo legal para restringir sus asistencias mientras no exista una determinación oficial por parte de las autoridades competentes. Si no hay ninguna situación que amerite otra cosa, pueden seguir participando, así lo sostuvo. El funcionario reiteró que el gobierno del estado mantiene un diagnóstico para colaborar con las instancias federales cuando así sea requerido, pero insistió en que ahora no existe comunicación oficial relacionada con investigaciones contra autoridades municipales. Hasta aquí mi reporte.
10: Muchas gracias a Marcela García por la información. Ahí escuchábamos pues lo que declaró Miguel Ángel Peláez Gerardo, el director general de gobierno, señalando que la administración estatal pues no cuenta con información formal respecto a estas versiones que fueron difundidas en medios nacionales sobre una supuesta indagatoria que involucraría a todos estos alcaldes que le mencionaba hace unos minutos. Y pues bueno, también aprovechó para referirse a la participación de estos actores políticos, en su mayoría al alcaldes, en las mesas de coordinación estatal para la construcción de la paz. Él dijo que no existe motivo legal para restringir su asistencia mientras no haya una determinación oficial por parte de autoridades competentes. 7:15 a.m, vamos a continuar con más información. Escuchemos el reporte de seguridad.
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10: Y es que mientras continúan todas estas investigaciones aquí en el oriente de Morelos, pues mire, una problemática que no se detiene es la de la extorsión. Le tengo que platicar lo que sucedió en el municipio de Ayala. Un negocio que se dedica a la venta de artículos de papelería resultó con severos daños luego de incendiarse la tarde de este martes ahí en la comunidad de Anenecuilco. Un hecho que ya está siendo investigado por autoridades y que podría estar relacionado con los casos de extorsión. De acuerdo con los primeros reportes, esto sucedió cerca del mediodía de ayer. Se solicitó la presencia de los cuerpos de emergencia en la avenida Lázaro Cárdenas, luego de que vecinos detectaron que un local comercial pues se encontraba envuelto en llamas. Y es que los testigos señalaron que momentos antes, varios sujetos con el rostro cubierto habrían llegado a este lugar y lanzaron un artefacto incendiario en contra de la fachada del establecimiento para después darse a la fuga. Al percatarse de esta situación, Vecinos y el propio propietario de este negocio intentaron controlar el fuego, lo hicieron utilizando cubetas con agua y extintores y lograron así evitar que las llamas se propagaran hacia otros comercios cercanos. Pero minutos después, afortunadamente llegaron elementos del heroico cuerpo de bomberos, ellos terminaron de sofocar este incendio y realizaron las labores correspondientes para descartar riesgos en la zona. Y es que aunque no se reportan personas lesionadas, pues usted se imaginará, estos daños materiales fueron bastante considerables, ya que aparte de la mercancía, pues también había mobiliario dentro de este establecimiento, los cuales resultaron afectados por este fuego. Hasta el momento no hay personas detenidas y ya será la Fiscalía Regional Oriente la que se encargue de determinar las causas de este incendio y establecer si existe relación con algún intento de extorsión contra los propietarios de este negocio. Vámonos ahora con nuestros compañeros del Extra, la noticia en caliente. Escuchemos sobre este percance vial que se registró sobre el Libramiento Oriente, en donde dos camionetas de alquiler de pasajeros, mire, chocaron, y pues una de ellas quedó volcada sobre esta importante vialidad ahí a la altura de la colonia Paraíso de Yecapixtla. Escuchemos la información a detalle.
16: Dos camionetas chocaron en el Libramiento Oriente a la altura de la colonia Paraíso. Según reportes policíacos, cerca de las 23 horas, elementos de la Guardia Nacional fueron informados de un fuerte choque en los carriles con dirección de Huaxtepec hacia Amayuca. Una de las camionetas impactó a un compañero de la misma empresa de alquiler y esto generó que una de las dos camionetas quedara volcada en el lugar. Los carriles con dirección precisamente de Huaxtepec hacia Amayuca quedaron completamente obstruidos hasta que las grúas llegaron para retirar estas dos unidades. Los choferes de ambas camionetas afortunadamente reportaron paramédicos del municipio de Yecapixtla que solo contaban con algunos golpes y lesiones leves, por lo cual no fueron trasladados a ninguna institución hospitalaria y quedaron en manos de los elementos de la Guardia Nacional que se hicieron cargo del percance. Por el momento, la información.
10: Muchas gracias, pues así este percance que se registra sobre el Libramiento Oriente. También le quiero platicar esto que sucedió allá en el poblado de Cocoyoc, perteneciente al municipio de Yautepec, y es que una persona lesionada y también daños materiales de consideración fue el saldo de un accidente que se registró ayer por la mañana, ahí sobre la carretera federal Cuautla-Cuernavaca. De acuerdo con los primeros reportes, pues mire, en el percance se vieron involucradas una unidad de transporte público de esta ruta Inter y una camioneta particular, las cuales colisionaron cuando uno de los vehículos pues intentaba incorporarse a esta vía federal. Tras el reporte, al lugar acudieron paramédicos y también cuerpos de emergencia. Ellos brindaron atención a las personas involucradas y los pasajeros de la colectiva pues resultaron con algunos golpes menores, pero también hubo ahí algunas crisis nerviosas, por lo que sí fue necesario ahí que los atendieran los paramédicos. Afortunadamente no se necesitó su traslado a centros hospitalarios. Sin embargo, el conductor de esta camioneta particular pues sí requirió de atención médica especializada, a él sí lo llevaron al Hospital General de Cuautla y autoridades informaron que su estado de salud es estable. Los elementos de la Guardia Nacional División Carreteras se encargaron del abanderamiento de la zona y también llevaron a cabo las diligencias correspondientes, esto para determinar las causas del accidente y deslindar responsabilidades. Como se imaginará, la circulación vehicular ahí en Cocoyoc presentó afectaciones parciales durante varios minutos debido a las labores de auxilio y al retiro de las unidades involucradas, y cabe señalar que vecinos de la zona pues han señalado ya en diversas ocasiones que este mismo punto es uno de los más conflictivos de la carretera federal, porque debido al constante flujo vehicular y a las maniobras de incorporación pues hay muchos accidentes constantemente, así que hacemos un llamado a todas las personas que circulan por esta ruta ahí a la altura de Cocoyoc, que lo hagan con muchísima precaución. 7:00 a.m. ya con 21 minutos. Hagamos nuestra primera pausa comercial. Regresamos con más noticias.
17: Diario de Morelos le informa con Marcela Mejía. 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
9: 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Continuamos.
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10: Estamos a 20 grados.
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10: Y el día de hoy felicitamos a todas las personas que llevan por nombre Lifardo y también a Clotilde en el Día de su Santo. Muchas felicidades.

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1: Le comparto que un día como hoy, pero del año 1553, fue cuando la Real Universidad de México pues inició sus actividades académicas, esto tras su fundación por cédula real. Se trató de la primera universidad en el continente americano y también es la antecesora de la UNAM.
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1: Vamos a ver cómo se mueven las vialidades esta mañana de miércoles. Nos enlazamos con Jesús Colín en la línea telefónica. Jesús, muy buenos días.
2: Hola, ¿qué tal, Marte? Muy buenos días a ti, a toda nuestra amable audiencia. Pues sí, efectivamente, la carga vehicular ya se empieza a ver en todo lo que es la avenida 2 de Mayo. Incluso también, nos cuenta que ahí sobre el carro Pacheco Puente, ahí está un poco de la con bastante carga vehicular, y también lo que es toda la carretera México-Oaxaca hasta llegar a la zona de Gabriel Tepepa y Plan de Ayala. Ya después de Plan de Ayala, libera un poquito la circulación y empieza a fluir de manera normal y rápida a la altura de los conos para más adelante llegar ya a lo que es el entroque con el libramiento oriente. Todo este tramo libre de la circulación y también sobre el aviso libre de la circulación. Lo único que vimos fue que ahí en el libramiento, pasando después de la bajada de la colonia Juan Morales, de la colonia La Cartonera, pues ya hay un camión de bomberos detenido. No sabemos si esté descompuesto, pero no están laborando los bomberos como tal. Me parece que iban a abastecer combustible y se quedaron sin combustible. Ya están detenidos. Esperemos que todo esté bien. Únicamente como puntualizarlo ahí, porque están orillados en el libramiento y la gente a veces por ir volteando a ver qué pasó, por qué están los bomberos ahí parados, puede generarse un accidente. Parte la información. Buenos días.
1: Muchas gracias, Jesús, por la información. Nos mantenemos al pendiente. Continuamos.
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3: De acuerdo con el reglamento de tránsito del municipio de Cuernavaca, es multa llevar en el vehículo a más pasajeros de los autorizados en la tarjeta de circulación. La multa va desde los 100 a los 300 pesos.
1: Son las 7 de la mañana, ya con 28 minutos. Continuamos con más noticias. Mire, hablemos de esta lamentable realidad. La violencia contra las mujeres se está volviendo a encender las alertas aquí en el estado de Morelos, porque hay mucha indignación, sobre todo en redes sociales, esto por la denuncia pública que realizó una mujer que está acusando a su exesposo de años de agresiones físicas y psicológicas. Y bueno, las autoridades estatales ya están investigando este caso, pero pues mire, también en este marco le doy a conocer que están investigando también un lamentable hallazgo allá por los rumbos de Yautepec. Se encontró el cuerpo sin vida de una mujer hace unas horas. Vamos a hablar primero de este lamentable hallazgo, porque la Fiscalía General del Estado, pues mira, está informando sobre este cuerpo sin vida que encontraron durante un operativo de búsqueda que se realizó en la zona limítrofe entre los municipios de Tepoztlán y Yautepec. De acuerdo con la dependencia, el hallazgo ocurrió en uno de los polígonos de intervención desplegados como parte de las labores de búsqueda realizadas en los últimos días por autoridades tanto estatales como federales. Y es que hasta el momento, pues la Fiscalía no ha confirmado la identidad de esta persona localizada, tampoco las causas de muerte. Sin embargo, el hallazgo se registra en medio de esta búsqueda de Michelle Itzayana, esta adolescente de 15 años que, recordemos, fue reportada como desaparecida el pasado 24 de mayo allá en el municipio de Yautepec. La institución está informando que personal de la Fiscalía especializada en desaparición forzada de personas, pues ya está realizando los estudios correspondientes, quieren determinar la identidad de la víctima y las causas de su fallecimiento. También están informando que ya se sumó la Fiscalía Especializada para la Investigación y Persecución del Delito de Feminicidio. Ellos ya se sumaron a estas indagatorias para abordar el caso con perspectiva de género. En este operativo participaron varios elementos de la Comisión de Búsqueda de Personas del Estado, también de la Secretaría de Seguridad y Protección Protección Ciudadana, elementos de la Guardia Nacional, del Ejército, de la Marina y de varias corporaciones municipales. Desde la Fiscalía están señalando que las investigaciones todavía continúan. Ya será conforme avancen estos estudios periciales cuando se informe oficialmente sobre la identidad de esta persona que, le repito, fue localizada ahí en la zona limítrofe de Yautepec y Tepoztlán, y ya darán a conocer los resultados de las diligencias. Pero mientras continúan las investigaciones en este caso, pues le decía, hay otro hecho que está relacionado con la violencia contra las mujeres que también está generando mucha, mucha indignación y movilización social aquí en el estado de Morelos. Es este caso de violencia familiar que ha generado una fuerte reacción en redes sociales. Quizás usted ya lo vio porque está movilizando inclusive ya a autoridades estatales luego de que una mujer identificada como Paula, pues denunció públicamente a su ex esposo por agresiones físicas y emocionales que, según su testimonio, ocurrieron durante varios años. Esto lo hizo a través de las redes sociales. Esta mujer compartió fotografías, compartió videos y mensajes en los que relata episodios de violencia que presuntamente ocurrieron dentro de su entorno familiar, incluso en presencia de sus hijos. Y es que la publicación se viralizó muy rápido. Esto provocó una amplia discusión entre los usuarios de las redes sociales. También se involucraron colectivos feministas y organizaciones defensoras de los derechos de las mujeres, quienes exigieron que este caso sea investigado y que no quede impune. Ante esta situación, pues ya se pronunció la Secretaría de las Mujeres de Morelos. Ellos están informando que mantienen contacto directo con la denunciante para poder brindarle acompañamiento jurídico y psicológico, además de apoyo para ella y para sus hijos. Por su parte, la Fiscalía General del Estado también señaló que el Centro de Justicia para las Mujeres está dando seguimiento a este caso y reiteraron su compromiso de investigar cualquier hecho relacionado con violencia contra las mujeres, niñas y adolescentes. Hasta el momento no se ha informado sobre personas detenidas, pero bueno, las autoridades aseguran que estas investigaciones van a continuar y que van a dar seguimiento a las denuncias presentadas. Recordemos que hay cifras oficiales. Morelos lamentablemente acumula más de 2,000 denuncias por violencia familiar tan solo en lo que va de este año, y es una problemática que continúa siendo de las principales preocupaciones en materia de violencia de género aquí en la entidad. Vamos a continuar hablando de este tema porque los recientes casos de violencia contra las mujeres siguen cobrando mucha relevancia ahí, sobre todo en redes sociales, y las autoridades estatales pues recuerdan que aquí en Morelos hay una red de atención y de acompañamiento para quienes se enfrentan cualquier tipo de agresión. Tienen servicios que van desde el apoyo psicológico y jurídico hasta medidas de protección y acceso a la justicia. Vamos a escuchar más información al respecto con Marcela García.
4: Ante los casos de violencia contra mujeres que han cobrado relevancia en redes sociales, autoridades estatales recordaron que en Morelos existe una red de atención y acompañamiento a quienes se enfrentan a este tipo de agresión, con servicios que van desde el apoyo psicológico y jurídico hasta medidas de protección y acceso a la justicia. La primera recomendación para una mujer que se encuentra en riesgo es solicitar ayuda inmediata a través de la línea de emergencias 911. También pueden presentar denuncias anónimas mediante la línea 089 y recibir orientación especializada en la línea de las mujeres a través del número 079. Además, en el estado operan 20 centros libres, espacios impulsados para garantizar el derecho de las mujeres a vivir libres de violencia. Estos centros ofrecen atención integral con enfoque preventivo, acompañamiento legal, apoyo psicológico y trabajo comunitario para fortalecer la autonomía y el bienestar de las usuarias. Los centros LIBRE brindan asesoría jurídica, atención psicológica y social, talleres de empoderamiento, actividades culturales y espacios seguros para mujeres que viven situaciones de violencia. Actualmente, estos centros se encuentran en Emiliano Zapata, Jiutepec, Cuautla, Cuernavaca, Puente de Ixtla, Xochitepec, Temisco y Yautepec, municipios que cuentan con alerta de violencia de género, pero también operan en Tlaltizapán, Tetecala, Totolapan, Tepoztlán, Viecapixtla, Huixilac, Jonacatepec, Jojutla, Ayala, Ucuituco y Miacatlán. Además, la Fiscalía General del Estado cuenta con 2 centros de justicia para mujeres. Uno está ubicado en la avenida Morelos Sur, número 70, en la colonia Chipitlán, de Cuernavaca y otro en la colonia Corral Grande sobre la carretera Yautepec-Tlayacapan en Yautepec. Estos espacios se ofrecen atención integral a mujeres víctimas de violencia y a sus hijos, incluyendo atención médica, psicológica, asesoría legal y acompañamiento durante todo el proceso jurídico. Hasta aquí mi reporte.
1: Muchas gracias a Marcela García por la información. Es muy importante saber que existen estas instituciones que pueden salvar vidas, así que ya lo sabe, si usted o alguien es víctima de violencia, puede acudir a cualquiera de estas instancias. Pero escuchábamos algo muy importante, que la primera recomendación

0: En redes sociales. Esto con el objetivo de garantizar acceso a la justicia y evitar cualquier acto de impunidad. Justamente la titular de esta dependencia, Clarisa Gómez Manrique, aseguró que desde el momento en que se conocieron ambos casos, se activaron mecanismos de atención institucional para poder ofrecer apoyo jurídico y acompañamiento especializado a las víctimas. Respecto al caso de Paula, ella denunció pues ser víctima de violencia familiar. La funcionaria explicó que tanto ella como el equipo de abogadas de las mujeres han mantenido comunicación directa con la afectada para poder dar seguimiento a esta situación y fortalecer las acciones necesarias para su protección. Señaló que la instrucción de la gobernadora Margarita González Saravia es de actuar de manera inmediata en este tipo de casos de violencia contra las mujeres porque se busca garantizar atención integral y evitar que las víctimas se enfrenten solas todos estos procesos legales. Ella dijo, se tienen que tomar acciones inmediatas de atención y prevención, dando acompañamiento y por supuesto no dejando solas a ellas y a sus hijos, así lo destacó Clarisa Gómez Manrique. En cuanto al caso de Daniela, también esta situación pues generó reacciones ahí en las redes sociales y la secretaria informó que ya hay personal especializado que estableció contacto con ella para brindarle atención oportuna y asesoría jurídica. La funcionaria reitera que el objetivo es implementar medidas que permitan salvaguardar la integridad de las víctimas y contribuir a que los hechos que son denunciados sean investigados conforme a la ley. Finalmente aprovechó para hacer un llamado a todas las mujeres, si están enfrentando cualquier tipo de violencia, recuerde que puede acercarse a estas instituciones de apoyo, denunciar y solicitar acompañamiento. Ella señaló que existen mecanismos para brindar atención especializada y fortalecer así el acceso a la justicia. Ya son las 7:38, cambiemos de tema porque ¿qué cree? Este año, pues la celebración del Día del Padre coincide con otras actividades, por ejemplo está el Mundial de Fútbol y también recordemos ya se vienen las vacaciones de verano. Estos factores podrían influir en la forma en que las familias van a distribuir sus presupuestos, así lo está advirtiendo Humberto Baena, él es director de la Canacope. Vamos a escuchar la información que preparó al respecto mi compañera Alfa Peñalosa.
1: El Día del Padre llegará este año en medio de una temporada cargada de eventos y gastos para las familias, situación que obliga a los pequeños comercios a redoblar esfuerzos para atraer consumidores y mantener sus ventas. Humberto Baena Rodríguez, director de la Cámara Nacional de Comercio, Servicios y Turismo en Pequeño, Canacope, explicó que la celebración coincide con actividades relacionadas como el Mundial de Fútbol y con la proximidad de las vacaciones de verano, factores que podrían influir en la forma en que las familias distribuyen su presupuesto. Ante este escenario, los comercios afiliados están preparando campañas para incentivar el consumo local mediante descuentos, cortesías y promociones especiales dirigidas a los padres de familia. El representante empresarial destacó que la intención no solo consiste en aumentar las ventas, sino mantener la preferencia de los consumidores hacia negocios locales en una temporada en donde existen múltiples opciones de gasto. Baena Rodríguez recordó que durante la celebración del Día del Padre el año pasado, los establecimientos afiliados a Canacope registraron un incremento aproximadamente del 17% en sus ventas, aunque reconoció que esta fecha suele generar una derrama menor que el Día de las Madres, afirmó que existe confianza en alcanzar resultados favorables. Finalmente, el dirigente consideró que junio representa uno de los meses más dinámicos para el comercio local, debido a la concentración de eventos y temporadas de consumo, por lo que los establecimientos buscan aprovechar cada oportunidad para fortalecer su actividad económica. Hasta aquí mi reporte.
0: Muchas gracias, Alfa, por la información. Ya estamos en tiempo de hacer una pausa. Son las 7:40. 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
2: 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Regresamos.
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17: 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Continuamos.
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19: En Cuautla estamos a 21 grados.
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21: La Fiscalía General de la República localizó en Tijuana un narcotúnel con una longitud aproximada de 265 metros y 6.30 metros de profundidad, además de infraestructura operativa que comprende iluminación y ventilación. Tenía un mecanismo electrónico deslizante entre México y los Estados Unidos. Se almacenaban armas, explosivos y posiblemente también metanfetamina y marihuana. El secretario de Salud de México, David Kersenovich, informó que el sector salud se encuentra desarrollando dos vacunas para prevenir el dengue. Gudenga, la cual fue creada en Japón y cuenta con el registro sanitario de Cofepris, y también la Butantan DB, la cual es desarrollada en Brasil, con la que se tratará a poblaciones específicas en México, en donde existen genotipos distintos, como en la zona huasteca. Después de que miles de maestros de la Coordinadora Nacional de Trabajadores de la Educación, CENTE, suspendieran clases y bloquearan calles principales en la Ciudad de México, el titular de la SEP, Mario Delgado, anunció que han invitado formalmente a la Comisión Nacional de la CENTE a establecer una mesa de trabajo en próximas horas. Esto para buscar, por la vía del diálogo, acuerdos en favor del magisterio. Esto después de una jornada que estuvo marcada por tensiones, enfrentamientos y también la instalación de un plantón en el centro histórico.
22: Histórico.
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21: Bienvenidos a su cápsula semanal de tecnología. Comenzamos con Meta, la empresa propietaria de Facebook e Instagram, que anunció una nueva experiencia enfocada en la reproducción de series y contenidos de larga duración dentro de sus plataformas. Con esta estrategia, la compañía busca competir por la atención de los usuarios en un mercado donde cada vez es más difícil destacar frente a servicios de streaming y plataformas de video. La intención es que las personas no solamente entren a Facebook o Instagram para ver fotografías, historias o videos cortos, sino que también puedan consumir programas completos, contenidos exclusivos y producciones más elaboradas sin salir de las aplicaciones. Expertos consideran que este movimiento forma parte de una batalla por mantener a los usuarios conectados durante más tiempo y ampliar las oportunidades de publicidad y monetización dentro del ecosistema de Meta. En otra noticia, la inteligencia artificial vuelve a estar en el centro de la discusión porque el estado de Florida, en Estados Unidos, ha presentado una demanda en contra de OpenAI, la empresa creadora de ChatGPT, así como en contra de su director ejecutivo Sam Altman. Y es que las autoridades argumentan que la compañía no habría implementado suficientes medidas de protección para evitar posibles riesgos asociados al uso de herramientas de inteligencia artificial entre menores de edad. El caso ha llamado la atención porque refleja una tendencia que se observa en distintas partes del mundo. Los gobiernos buscan establecer reglas más claras para el desarrollo y uso de la IA. Por su parte, OpenAI rechazó las acusaciones y aseguró que van a continuar invirtiendo en sistemas de seguridad y protección para todos los usuarios. Y cerramos con una información muy importante para los mexicanos porque ya es este próximo 30 de junio cuando vence el plazo establecido para el registro obligatorio de líneas celulares. De acuerdo con cifras oficiales, hasta el momento se han registrado cerca de 51 millones de líneas, por lo que todavía existe un importante número de usuarios que no ha realizado este trámite. Las autoridades han reiterado el llamado a la población para verificar el estatus de su línea telefónica y cumplir con este requisito antes de la fecha límite. La recomendación es consultar directamente con la compañía telefónica correspondiente para conocer el procedimiento y evitar posibles contratiempos. Si usted utiliza teléfono celular para trabajar, estudiar o mantenerse comunicado con su familia, es importante mantenerse informado sobre este proceso. Hasta aquí con Miércoles de Tecnología. Mantente en sintonía para recibir más actualizaciones.
19: Son las 7 de la mañana, ya con 49 minutos, vamos con más información. Compartirle que ha habido una reducción bastante significativa en los homicidios dolosos aquí en el estado de Morelos. Hemos llegado a una disminución de cerca del 50% tan solo en el mes de mayo. Esta es información que viene directamente por parte de autoridades estatales. Y es que, mire, la vocera de la Mesa de Coordinación Estatal para la Construcción de Paz y Seguridad, Sara Olivia Parra Telles, dio a conocer estas cifras. Ella dijo que los homicidios dolosos pues están registrando una disminución cercana al 50%. Pasaron de 112 casos durante abril a 58 durante el mes de mayo. También informó que el delito de extorsión pues presenta una reducción significativa. Esta es superior al 15% si la comparamos con el mes anterior. Vamos a escuchar parte de este mensaje. Es Sara Olivia Parra Telles.
1: De mayo son contundentes. Logramos una reducción importantísima de casi el 50% de homicidios. Pasamos de 112 en abril a 58 en mayo. También, respecto a la extorsión, disminuyó más del 15% en el último mes. Esto gracias al trabajo coordinado de la Mesa de Construcción de Paz y Seguridad. Recientemente se registró un asalto en contra de dos personas afuera de una sucursal bancaria en Avenida Plan de Ayala, en Cuernavaca. Como resultado de acciones de inteligencia y con sistemas de videovigilancia, se logró ubicar y detener a tres hombres y una mujer como presuntos responsables de los delitos de robo y homicidio calificado. Lamentablemente, en Tlaltizapán tuvo lugar hace unos días un ataque armado donde perdieron la vida dos elementos de seguridad y tres personas más. Les informo que el presunto responsable ya se encuentra en prisión preventiva y fue vinculado a proceso por homicidio calificado y feminicidio en grado de tentativa. A través de una alerta del C5 por un robo a una tienda de conveniencia en Yecapixtla, se detuvieron a cinco personas con armas cortas y se liberó a una mujer que tenían privada de su libertad dentro de un vehículo que también se aseguró. Como resultado del reforzamiento de seguridad en el estado, esta semana el secretario de Seguridad Federal, Omar García Harfuch, informó la detención del presidente municipal de Cuautla en el marco del operativo Enjambre. Morelos forma parte de la Estrategia Nacional contra la Extorsión para combatir este delito que afecta a comerciantes, transportistas.
19: Escuchamos parte del mensaje de la funcionaria que atribuía estos resultados al trabajo coordinado entre autoridades federales y estatales. Y escuchábamos algo muy importante, también mencionaba estas acciones que derivaron en la detención de personas presuntamente relacionadas con actividades ilícitas, además del aseguramiento de armas, vehículos y otros indicios vinculados con estas investigaciones. 7:52 p.m, vamos con más información, la adelantaba al inicio de este programa, que autoridades de educación aquí en Morelos están analizando la posibilidad de modificar actividades escolares el próximo 11 de junio, esta fecha en la que se va a realizar la inauguración de la Copa Mundial de la FIFA 2026. Así lo está informando la propia secretaria de Educación Estatal, Carla Aline Herrera Alonso. La información la tiene mi compañera Marcela García, vamos a escucharla.
2: La Secretaría de Educación del Estado de Morelos analiza la posibilidad de modificar las actividades escolares el próximo 11 de junio, fecha en la que se llevará a cabo la inauguración de la Copa Mundial de la FIFA 2026, así lo informó su titular, Carla Aline Herrera Alonso. Explicó que aún no existe una determinación oficial sobre la suspensión de clases en la educación básica. Sin embargo, se realizan reuniones con el Instituto de la Educación Básica del Estado de Morelos, el IEBEM, y autoridades de los distintos niveles educativos para definir la mejor estrategia. Señaló que una de las propuestas es que aun y cuando se realicen ajustes en las actividades académicas, las escuelas permanezcan abiertas para desarrollar jornadas de convivencia relacionadas con el evento deportivo, permitiendo así que los estudiantes y docentes compartan la experiencia mundialista dentro de los planteles. Herrera Alonso recordó que en ediciones anteriores del Mundial de Fútbol se generaban espacios de integración en las escuelas, por lo que se busca construir un esquema que combine la participación de este acontecimiento internacional con las actividades educativas. En otro tema informó que fueron 29 escuelas las que registraron suspensión de labores debido a la participación de docentes en movilizaciones convocadas por la Coordinadora Nacional de Trabajadores de la Educación, la CENTE, cifra menor a la estimada inicialmente. Indicó que este día las actividades se reanudaron de manera normal en prácticamente todos los planteles, con excepción de una primaria ubicada en Tepalcingo. Ahí se mantenía una protesta bajo la modalidad de brazos caídos. La secretaria reiteró que la prioridad del sector educativo es garantizar el derecho de los estudiantes a recibir clases y consideró que la ausencia injustificada de docentes debe tener consecuencias administrativas. Hasta aquí mi reporte.
19: Muchas gracias a Marcela García por la información, pues ya estaremos al pendiente, es que es lo que determinan las autoridades educativas, si hay alguna modificación ahí en las actividades debido al inicio de la Copa Mundial de Fútbol. Le estaremos informando a través de estos micrófonos. Es momento de escuchar el comentario editorial del profesor Pablo Rubén Villalobos.
3: ¿Qué tal, amigos? Con el saludo habitual para todos ustedes. En gotas vamos a nuestro acostumbrado comentario editorial. Saludo a mis compañeros en cabina. ¿Se acuerdan de Luis Jorge Gamboa Olea? Fue el presidente magistrado del Tribunal Superior de Justicia en el gobierno del Estado. Bueno, un hombre que las gastaba y presumía, alardeaba, se lucía y, bueno, quién sabe cuántas cuestiones. Al final de cuentas fue desbancado por sus propios compañeros magistrados en el Tribunal de Justicia de Morelos y lo mandaron, parece que allá por los rumbos de Cuautla. Pero al tiempo en que se revisan los quehaceres y menesteres y los pendientes que tienen los funcionarios, resulta que ahora apareció una larga cuenta de refrescos que consumió en su tiempo el Tribunal Superior o los magistrados, los jueces o todos, a grado tal de que entre todos se bebieron servieron 800 mil pesos en refrescos. ¿En cuánto tiempo? Ahí está para que lo aclaren las autoridades, porque una cantidad así de 800 mil pesos para una etapa como la que cubrió Luis Jorge Gamboa Olea, me parece que es desbordante e indicia posible corrupción. Ahí lo dejamos para que los que saben de estos menesteres le metan la mano a la maquinita de las cuentas. Acá en Morelos, bueno, tres alcaldes, el de Atlatlaucan, el de Cuautla y el de Tlanepantla, tendrán que ser relevados por el Congreso del Estado. Ya hay encargados en esos tres, esas tres presidencias municipales. Ya están los que están atendiendo las responsabilidades del alcalde en cada municipalidad que he referido: Cuautla, Atlatlaucan y Tlanepantla. El de Cuautla y el de Atlatlaucan es porque fueron detenidos, retenidos, ya están a buen recaudo por presuntamente estar vinculados con el crimen organizado, el narcotráfico. ¿Cómo les va a ir? Ya no van a regresar, desde luego. Pero el caso de Tlanepantla es porque al alcalde en cuestión se le sorprendió con un asunto de pederastia. Esto es atentar sexualmente contra un menor. El Congreso del Estado tiene ahí un trabajo urgente que realizar, ponerse de acuerdo para saber cómo le van a hacer con más de año y medio de distancia para que se cumpla el trienio de cada municipalidad, para que vengan los relevos correspondientes luego de tantos desaguisados por los rumbos de esos tres municipios. Pero la pregunta, ¿y cuántos más? Porque hay una lista por ahí que circula y que dicen que no otros municipios también. No cantan mal las rancheras por aquello de los vinculados con el narcotráfico, el crimen organizado. Mejor vayamos a Nueva York. También en Nueva York, por los rumbos de Brooklyn, el general Gerardo Mérida se encuentra en calidad de detenido colaborador de la justicia de los Estados Unidos. Y a la hora que la jueza de esa instancia de justicia, el tribunal de Brooklyn, le metió la mano a los documentos, lo menos que pudo decir la jueza es que había presentado el general de alto rango, pudo aspirar a ser secretario de la Defensa Nacional, según se dice en los círculos de los uniformados, pero dijo la jueza que presentó el general referido pruebas abundantes, por si le hacen falta a la presidenta de la República, Claudia Sheinbaum, pruebas que así las reclamó. Bueno, pues allá será cuestión de pedirle a la jueza de Brooklyn que mande algunas. Por cierto, ya los 10 indiciados de estar vinculados con cuestiones del crimen organizado y del narcotráfico por los rumbos de Sinaloa, encabezados por Rubén Rocha Moya, bueno, pues ya tienen la oportunidad de estar ante la fiscalía que los ha citado. Solamente que la fiscalía cometió una pifia, citó a 10, pero ya nada más están 6, porque 4 están como colaboradores allá en los rumbos de los Estados Unidos con la justicia de aquel país para entregar las pruebas que, como lo dijeron en el caso del general, pueden ser abundantes. Hasta mañana, que será un día más. Hoy está siendo un día menos. Pablo Rubén Villalobos se despide de ustedes. Gracias a mis compañeros en cabina y a cuidarnos.
19: Muchísimas gracias al profesor Pablo Rubén Villalobos por su intervención como cada mañana. De esta manera es como nosotros nos despedimos, le agradecemos quedarse con nosotros y lo invitamos a que continúe en la frecuencia de la más sabrosa de Morelos. Lo dejamos en compañía de Víctor Manuel Romano. También no se pierda la actualización informativa, ya lo sabe, en punto de las 2 de la tarde, y esté muy al pendiente ahí de todas nuestras plataformas digitales para saber qué es lo que está pasando en el estado de Morelos. Que siga teniendo un excelente día, excelente ombligo de semana. Nos escuchamos mañana en punto de las 7 de la mañana con toda la información.
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0: Están muy buenos días, bienvenidos a todos y cada uno de ustedes a una emisión más del Café de la Mañana, arrancando, llegando esta mitad de semana, 3 de junio del 2026. Yo soy Manuel Romano y de verdad que me da muchísimo gusto poderles saludar a través de la señal, la frecuencia de la Comadre 101.7, transmitiendo completamente en vivo a todos los lugares donde llega nuestra señal, aquí en el estado de Morelos, en Puebla, Guerrero y más allá de nuestras fronteras a través de nuestra aplicación móvil. 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También nos puede mandar mensajes, nos puede mandar felicitaciones, todo lo que usted necesite en la aplicación de la Comadre, también en nuestra página de internet www.lacomadre117.com. Les saludo con enorme gusto el día de hoy miércoles, como le digo, 3 de junio, hemos preparado un programa muy interesante, con información que seguramente como cada mañana nos va a hacer reflexionar, pero antes de eso voy a saludar a mis compañeros, mis amigos, quienes hacen posible que este programa llegue hasta usted. Allá en los controles técnicos en esta mañana, Nachito Gonzaga. Listo, Nachito, para ayudarnos en el Máster Digital. Y aquí en la cabina de conductores, mi querida Dani Vázquez. Amiga, ¿cómo estás? ¡Buenos días!
1: Hola, muy buenos días. Ya muy contenta y listísima para otro cafecito más en miércoles. Ya
0: miércoles.
1: Semana, con toda la actitud y la buena vibra.
0: Eso, perfecto, mi Dani. Y en este miércoles nos acompaña mi estimada Carmen Delgado. Carmen, ¿cómo estás? Buenos días, bienvenida.
2: Muy bien, buenos días. Contenta porque ha llovido.
0: Ay, sí, ¿verdad? Oh, ya sí, como que refrescó sí nuestra ciudad de tanto calor. Pero como que se nos acabó, ¿no? Porque sí, ya esta mañana ya, pensamos ya que iba a estar fresca. Había pronósticos, fíjate, que de lluvia toda la semana.
2: ¿Sí?
0: Y pues ya hoy ya como que el solecito se está dejando sentir muy temprano.
2: Así es.
0: Pero bueno, vamos a disfrutarlo y ya sea calor, ya sea frío, siempre disfrutar de nuestras mañanas.
2: Y gracias a Dios que amanecimos.
0: Gracias a Dios que amanecimos y justamente lo dices muy bien porque son las 8:08. ¿Qué le parece si es momento de agradecer por todo lo bueno que tenemos, por esta oportunidad que nos da Dios, el Creador, el Universo, los ángeles, la vida, en lo que usted crea, por haber despertado, por haber abierto los ojos, por estar vivos, por estar sanos y sobre todo, ¿sabe? Hoy quiero que pidamos por las parejas, el esposo, la esposa, el novio, la novia, el concubino, esa persona que nos acompaña en nuestra vida, porque hoy justamente vamos a hablar de estos conflictos que a veces se presentan en el hogar, cómo lidiar y resolver los problemas de la casa y que Carmen en gran medida tiene que ver con la pareja. Y es que hay que decirlo, ¿no? Los seres humanos llegamos a ser un poquito complicados y luego si le sumamos a alguien más que también pues tiene su forma de pensar, su forma de actuar, pues se presentan algunos conflictos de manera constante, pero estoy seguro que siempre en un matrimonio, en la casa, hay manera de resolver estos problemas.
2: Totalmente, mira, las parejas se unen por algo importantísimo, ¿no? Que es el amor.
0: Claro.
2: Primero la atracción. Luego ya viene el conocimiento, pero tú te casas o te juntas, a lo que hagas, enamorado.
0: Sí, sí, por supuesto.
2: Y esa es una fuerza muy, muy fuerte para mantener una familia. Lo que hay que hacer es cuidar ese enamoramiento.
0: Y así tener esta paciencia, tener esta apertura, tener esta condición. Y sobre todo a mí me queda muy claro que cuando una persona decide dar este paso tan importante de compartir su vida, su espacio, su entorno con alguien más, pues el egoísmo debe quedar de lado, Carmen, porque hay que darle paso entonces a entender que ya no solamente soy yo, lo que a mí me gusta, lo que yo quiero, lo que yo pienso, lo que incluso yo siento, sino compartirlo con esa pareja y darle apertura pues también a lo que piensa, a lo que siente, a lo que quiere, a lo que busca, todas estas expectativas que también nuestra pareja llega a tener.
2: Fíjate que yo pienso y acepto que lo pongan en entredicho, ¿no? Pero cuando tú te juntas, te casas, no vas a pensar que la otra persona te hace feliz. Tú ya debes ser feliz,
0: claro,
2: por tomar esa decisión. Porque si tú vas pensando, yo voy a ser muy feliz con él, si con tu familia que has vivido toda una vida tienes discrepancias, tienes algunas circunstancias que dices, ay no, ¿Cómo me tocó esa familia? Imagínate,
0: hermano, esta hermana,
2: llegar a vivir con una persona que no la conoces porque realmente la has tratado, pero no es lo mismo ya estar conviviendo y de empezar a ver cosas que dices, no me lo imaginé, ay, no pensé que fuera así. Tienes que estar lleno de amor, enamorado completamente para decir, esto es aguantable y nos vamos a adaptar.
0: Así es. Y es que bueno, desde dejar la pasta dental abierta, la toalla mojada en la cama,
2: las no chanclas,
0: poner las sandalias, de no poner la ropa sucia en el cesto. Son muchos los detallitos que pueden ir haciendo y pueden ir complicando y generando estos problemitas. Y hoy vamos a hablar justamente de ellos. Porque Dani, también una parte importante de los conflictos en el hogar son con los hermanos. A ti en tu caso, pues no te toca esta parte porque hay que decirlo. Tú nos has compartido que eres hija única, pero también hay muchas familias donde los hijos están en una batalla constante y eso genera que los papás en muchos casos también tengan dificultades, también tengan roces por estas diferencias de los hijos.
1: Sí, yo creo que es complicado para los papás como lidiar o ver que se pelean los hermanos, porque al final de cuentas son sus hijos y a ambos o los que sean, pues los quieren a todos por igual.
0: Claro.
1: Pero
0: o eso luego... nos hacen creer.
1: Es verdad.
0: Sí, oye, sí. ¿A ti te hubiera gustado tener hermanos?
1: Sí, claro.
0: Sí, hubiera sí. Para echarte tus bronquitas con
1: sí,
0: ellos,
1: claro.
0: ¿No? Tu jaladita de cabello.
1: ¿Por
0: que
1: qué
0: son
1: no?
0: Las cosas como te dije.
1: Esconderle las
2: no, y luego
1: cosas
2: sería la hermana mayor.
0: Imagínate. Muy bien, pues vamos a platicar de todo esto. Además, el hogar se convierte en un refugio emocional. En este 2026 le voy a contar de lo que se trata. Crece el uso de energías limpias en casas y las familias están ahorrando dinero. ¿A qué se refiere esta información? Se lo vamos a platicar. Además, ya lo sabe, como cada mañana, espectáculos, clima, plática interesante, para que usted se quede con nosotros abordando este tema. ¿Cómo lidiar y resolver los problemas en el hogar? Y es que con la pareja y con los hijos, vaya que se presentan. Pero antes de eso, ¿qué le parece si nos damos una idea de cómo va a estar el clima el día de hoy aquí en nuestra ciudad? Miércoles 3 de junio, mitad de semana, nos vamos a tener que tomar un café frío o caliente.
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0: Pues mire, le comparto que en este momento, cuando ya son las 8 de la mañana y exactamente con 13 minutos, pues sí, esto que le contábamos, que el fresquito, esta nubosidad, pues prácticamente se ha ido de nuestra ciudad. Y es que en este momento tenemos una temperatura de 21 grados centígrados y el cielo se encuentra mayormente soleado. Pero ¿qué cree? Así vamos a continuar porque las nubecitas no estarán presentes hasta por ahí de la 1 o 2 de la tarde, cuando incluso llegaremos a la temperatura máxima pronosticada para este miércoles, que es a las 3 de 29 grados centígrados. Hay pronóstico de lluvia, posibilidades, pero apenas de un 30% y que aumentan hacia la tarde-noche. La lluviecita se podría presentar a las 7 de la noche, pero con mayor intensidad entre las 8 y las 11, donde estamos con un pronóstico de 45% de posibilidades de que llueva este día, así que a disfrutarlo. Se supone que toda la semana va a llover aquí en nuestra ciudad, e incluso la próxima, vamos a ver si esto se concreta, porque Dani, de pronto ya veníamos con este clima fresco, pero esta mañanita sí amaneció ya como soleada, y la noche ya no estuvo tan refrescante fresca. Como otras anteriores, y bueno, al menos ahí por el centro de la ciudad no llovió tanto en la noche, la verdad no me percaté si en la madrugada, pero noches anteriores sí había sucedido y la verdad es que amanecíamos súper frescos y súper ricos.
1: Sí, ya extraño otra vez.
0: Oye, otra vez apenas lo no lo, apenas se fue y ya lo extrañamos.
1: Sí, pero ojalá que sí, pues que sí llueva para que refresque, porque ya veníamos de muchas semanas con mucho calor, pero ahorita a ver, ojalá que sí se concrete la lluvia.
0: Ojalá que se concrete. Pues por lo pronto, tenga usted en cuenta esta temperatura. Por favor, utilice alguna sombrilla, un sombrerito, gorra. Hay que ponernos bloqueador solar, cuidar nuestra piel, mantenernos bien hidratados, ¿sabe? No utilizar esta ropa que sea sintética y que nos haga sudar mucho. Hay que tener algo que pueda vaporizar más y sobre todo, pues disfrutar, aunque sea calorcito, el clima aquí en nuestra ciudad.
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0: Con estas noticias positivas de lo bonito, de lo bueno que está sucediendo en nuestro entorno, le voy a platicar que una tendencia positiva que está marcando este 2026 y que está generando que en el hogar ya no sea solamente un lugar para vivir y ahora se están transformando en refugios emocionales. ¿De qué se trata? Bueno, especialistas en diseño y estilo de vida destacan que cada vez son más personas las que están adaptando sus hogares para sentirse mucho más tranquilos, cómodos y felices. Y es que se están utilizando materiales naturales, colores cálidos y objetos con valor sentimental que se están alejando de estos espacios fríos o tradicionales que se llamaban perfectos. Además, los expertos señalan que el hogar ahora busca reducir el estrés y mejorar el bienestar mental. Más luz natural, rincones de descanso y espacios para convivir en familia son lo que los especialistas recomiendan. Y mire, no se debe y no se necesita incluso a veces mucha inversión. Solamente reacomodar, reorganizar el entorno donde nosotros estamos viviendo para que usted pueda tener ese rinconcito especial, ese espacio para convivir con la familia. Y si en alguna medida ha decidido realizar alguna adaptación, alguna remodelación, pues considere estos colores cálidos, aquellos objetos a los que usted le dé una importancia importante, una trascendencia vital. Y sobre todo dejar ya estos espacios fríos que no nos generan pues esa conexión. Porque Carmen, el hogar pues se vuelve pues nuestro espacio seguro, nuestro lugar donde encontramos o deberíamos estar encontrando paz. Y cómo los integrantes podemos trabajar, podemos aportar para que este hogar se convierta en eso.
2: Usar el color. Fíjate, cuando estudiaba cosmetología hace mucho tiempo, hablábamos mucho de los colores para las cabinas. Mi hijo es arquitecto. Okay. Y entonces, ahora que está esa modernidad, tanto de tener espacios ecológicos, sí, como tener espacios de descanso con buena ambientación, con un objeto de adorno muy ligero, algo que te evoque tranquilidad, que te evoque paz. Y quitar totalmente todos aquellos colores que te dan mucha sombra, que te quitan energía. Hay que empezar a cambiar en nuestro hogar con esos colores. Eso sería importante.
0: Fíjate que yo creo que muchas personas no toman en cuenta cuando van a pintar su casa, que dicen, bueno, vamos a pintar la casa, y a lo mejor lo consideras porque es una pintura que está económica, que está accesible, pero dentro de toda esa variedad sí hay una gran distinción. En lugar de poner pues un rojo intenso, así que te esté taladrando la mente todo el tiempo, sí hay que utilizar algunos otros colores que te den esa energía. Y ¿sabes algo bien importante? No sé si a ustedes les pasa, evitar acumular. Porque luego tienes un cajón donde tienes las pilas que ya no sirven, donde tienes esos aparatos electrónicos que ya están obsoletos, los celulares, o simplemente los recibos, las hojas que ya no se utilizan, pero que tenemos como esa resistencia a deshacernos de ellos.
2: Ese almacén en todas las casas, y son hábitos de muchos años enseñados. Si te acuerdas, bueno, yo recuerdo que mi mamá guardaba incluso fotos de gente que ni conocíamos. Y era ofensivo decir, ya, tira eso, ¿para qué lo guardas? No, pero es que era mi tío tal, y dices, no, eso ya no. Claro. Ya no, tenemos que aprender a soltar.
0: Y es que hasta dicen por ahí, Dani, que las energías confluyen de manera diferente. Apenas hablábamos de este libro de Marie Kondo y que ella se ha vuelto pues una persona muy viral en redes porque te enseña cómo organizar tu espacio y cómo tenerlo bien limpio, bien ordenado y sin ese tipo de cosas. Porque de verdad que luego estamos buscando, no sé, la lima para las uñas y le haces un buscadero en todos los cajones del trinchador, no la encuentras y te vas a encontrar y vas a, efectivamente, o vas a ver un montón de cosas que incluso ni utilizamos.
1: Sí, yo creo que en la casa deberíamos aplicar esa técnica del Feng Shui para reacomodar y como que también que la energía en la casa fluya, ¿no?
0: Creo Fíjate que muchas personas importante. Acomodan que si hacia la entrada un espejo, que si las sillas del comedor estén acomodadas de tal lugar donde no demos la espalda a la entrada. O sea, hay muchas personas que incluso le han dedicado tiempo a estudiar cómo organizar, y la verdad es que hoy se convierte en algo muy fácil. En el celular hay videos, hay recomendaciones, y de esto pues obviamente lo que nos acomode, lo que nos agrade, lo que nos guste, porque todos, por ejemplo, tenemos un sillón favorito, ¿no? Donde te sientas a leer, te sientas a ver la televisión, pero a lo mejor si le ponemos una plantita, si le acomodamos una mesita, si lo ponemos de alguna forma, de verdad que puede tener esa viabilidad para convertirse en nuestro nuestro espacio favorito y que ahí podamos pasar momentos bien importantes y sobre todo recordar que nuestro hogar hay que cuidarlo, hay que conservarlo, Carmen, y somos nosotros los responsables de que sea un lugar bonito, de que sea un lugar de armonía.
2: Completamente de acuerdo con los dos. Si es necesario poner atención en todo tiempo, los que ya tenemos un hogar de hace mucho tiempo y los que ya están empezando, porque lo que algo quisiera la sociedad es que hubiera más matrimonios, ¿no? Más parejas que se comuniquen en el amor y que quieran vivir en ese entorno de familia, porque imagínate, cae la noche. Tú puedes andar muy ocupado todo el día, muy a gusto, te puedes desayunar con alguien, comer con alguien, pero ya cae la tarde y hay algo adentro de ti que dice, voy a mi casa. ¿Y cómo está tu casa?
0: Claro.
2: ¿Cómo anhelas llegar a tu casa? ¿Quién te está esperando? Aunque sea el perrito.
0: Sí, por
2: pero
0: supuesto,
2: tú esperas mascotas, que alguien te espere, te pregunte cómo te fue, cómo estás, qué hiciste, tomamos un cafecito, un té o algo, vemos una serie o algo. Es importante cuidar ese entorno familiar y ese hogar, sobre todo.
0: Sin duda, importante, y hay que poner manos a la obra para que así sea. Son las 8 de la mañana, ya con 21 minutos, vamos a ir a la primera pausa comercial y al volver le vamos a platicar justamente de estos problemas en el hogar y sobre todo, ¿sabe? Estrategias, acciones para poder salir adelante de ellos. Vamos a la pausa, regresamos con más. Sírvase su tacita de café porque estamos disfrutando de nuestro café de la mañana.
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0: En este momento tenemos 22 grados centígrados aquí en Cuautla.
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0: Bueno, mi Dani, sin duda las mujeres siempre son quienes aportan ese remanso de paz, quienes ocasiones logran que los conflictos en el hogar se suavicen, pero también hay que decirlo, en algunas ocasiones que se potencialicen. Pero platícanos, ¿qué sucede con las mujeres en estos temas de los conflictos en la casa?
1: Bueno, las mujeres desempeñan un papel fundamental en la organización y bienestar del hogar. Sin embargo, enfrentar problemas domésticos puede resultar desafiante cuando se acumulan responsabilidades. La clave para resolverlos de manera efectiva es mantener la calma, identificar la situación y buscar soluciones prácticas en lugar de enfocarse únicamente en las dificultades. Una buena comunicación con los miembros de la familia ayuda a distribuir tareas y evitar sobrecargas. También es importante establecer prioridades, atendiendo primero los asuntos más urgentes. Pedir apoyo cuando sea necesario no es una señal de debilidad, sino una forma inteligente de gestionar el tiempo y la energía. Además, dedicar algunos minutos al autocuidado permite afrontar los desafíos con mayor claridad y paciencia. Cuando una mujer cuida su bienestar físico y emocional, está mejor preparada para tomar decisiones y mantener un ambiente armonioso en el hogar. Resolver los problemas del hogar no significa hacerlo todo sola, sino encontrar un equilibrio, fomentar la colaboración y construir soluciones que beneficien a toda la familia.
0: Y es que, bueno, lo dijiste muy bien, sin duda, siempre que hay un problemita en casa, todos buscamos que la heroína del hogar, pues, sea la mamá. Y Carmen, en muchos momentos, en muchas etapas y por circunstancias, pues, muy diversas, le vamos adjudicando a la mamá todos los problemas. Que si los problemas del niño en la escuela, que si los problemas económicos con la pareja, que si las dificultades de comunicación, todo se le, como en un proceso natural y automático, se le adjudica a mamá y buscamos que ella lo resuelva, que ella dé pues una solución. Y hay que decirlo, llega un momento donde también seguramente pues mamá colapsa, las mujeres tienen este exceso de problemas por resolver, por atender, tareas que hacer, y entonces se convierte en algo muy complicado si, como bien nos dice Dani, no se diligencian las actividades, no se reparten tareas y no se asume que pues mamá es una integrante más del hogar, pero que como todos debe de tener su momento, su espacio para ella, para su autocuidado. Tú siempre nos recomiendas para que pueda desarrollarse profesionalmente, en fin, que seamos entendidos de que los problemas que pasan en el hogar son de todos y no únicamente de mamá.
2: Eso se llama comunicación y que tienes que ser esa persona que aprenda a delegar. ¿Sabes qué es lo que pasa con nosotras las mujeres? Que cuando tenemos nuestro hogar ya muy establecido y las cosas no se hacen como nosotros queremos, es lo que es lo principal, entonces entramos en conflicto.
0: Okay.
2: En el lugar de dejar, que si a ti te tocó sacar la basura, por algo tan simple, ¿no? Pero no sacaste toda porque no la viste ahí. Algo que les pasa a los hombres es que sacan la basura que está ahí amontonada.
0: Visible.
2: Exactamente. Pero no te acordaste de lo que hay en las recámaras, del botecito del baño, del botecito de la cocina. Entonces, tú como mamá, pues sí tienes que decirle, mira, recoge toda para que si viene la basura saques todo. Si no somos puntuales en lo que estamos diciendo, pues ¿qué vas a sacar? Lo que estaba ahí amontonado.
0: Sí, claro, lo de la cocina,
2: y
0: ¿no?
2: Y te vas a voltear y vas a decir, pues sí lo saqué, y empiezan los hijos con ese conflicto, hasta el esposo. Sí lo saqué, pero no sacaste. Pues es que no son adivinos, tenemos que aprender que cada personalidad y cada ser humano tiene sus alcances. Los hombres completamente son muy diferentes a nosotros.
0: Claro.
2: Nosotros podemos estar haciendo mil cosas al mismo tiempo, a lo mejor no las hacemos tan bien, pero procuramos estar en todo. Y ustedes son muy prácticos, eso lo van a hacer y si está a su alcance lo hacen bien, porque eso les tocaba.
0: Claro.
2: ¿Y para qué generamos un conflicto de algo tan simple?
0: Oye, y es que la respuesta de mamá sería, pues que no vives en esta casa, no sabes que hay un bote de basura en cada habitación, en el baño, o por ejemplo, ¿no? Que hay muchas personas que para cubrir estos cestos de basura, pues le ponen una bolsa o un algo especial, y pues yo llegaría y la recojo con todo y bolsa, la amarro y la... ¡No, pero es que era sin la bolsa! O sea, empiezan a ser detallitos tan mínimos, Carmen, que de pronto se potencializan. Pero, ¿qué le parece si comenzamos justamente con nuestro tema de hoy y nos tomamos este café entre nos?
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0: Y es que hoy vamos a hablar justamente de cómo lidiar y resolver los problemas del hogar. Y es que hay que decirlo, estos son normales. Ninguna familia está exenta de conflictos, desacuerdos o momentos difíciles. Sin embargo, la diferencia no está en evitarlos, sino en cómo se enfrentan y, lo más importante, cómo llegamos a resolverlo. Hay que reconocer siempre que un problema existe, que está presente, pues es el primer paso. Aceptar que algo no está funcionando bien es que muchas veces por orgullo o incluso por cansancio se minimizan los conflictos. ¡Ay, no pasa nada, hombre! Así somos. Luego se arregla. Ay, ya al ratito se va a calmar. Ahorita se enojó, pero al rato ya se pone tranquila. Pero lo que no se habla, se acumula. Reconocer el problema no es señal de fracaso, sino de responsabilidad. Carmen, hay mínimas cosas en el hogar. Cuando tú decides compartir tu vida con alguien más, que tú tienes una forma de ser, de pensar, de actuar, de mirar las cosas, y seguramente tu pareja va a tener una diferente. Y entonces ahí, cuando no empatamos o cuando no lo hablamos para tomar un acuerdo, bueno, ya sabes que para la siguiente que venga la basura hay que hacer un recorrido de las habitaciones, de los sanitarios, de la cocina, de la basura del patio, que todo eso se pone en una misma bolsa y se saca. O sea, sí hay forma en la que seamos responsables de todo lo que está sucediendo en una casa.
2: Sí, fíjate que cuando nosotros tomamos la decisión de vivir con la otra persona, te das cuenta que es una persona completamente diferente a ti. Y empezamos a aprender a priorizar. Yo tengo que agradecerle mucho a la mamá de mi esposo que ella siempre me decía, mira, muchachita, así siempre me dijo. Hay que aprender a priorizar. ¿Qué es lo más importante dentro de el fin de semana? Porque ambos trabajan, ir al mercado, arrimar lo que van a comer. Estar pendiente de las cosas de la ropa, que es lo que es necesario, pero eso lo pueden hacer los dos, eso lo pueden dialogar y ambos trabajar en ello. Cuando tú ya tienes todas las prioridades resueltas en tu casa, entonces ve las que son de segunda necesidad. Y cuando tú te vas así, te vas a dar un día, porque a mí me pasaba, ¿no? Que quería yo hacer todo en un día y en la tarde que llegaba mi marido así, parecía yo la chimoltrufa, oye. Tú te casas con una persona que la ves bonita, que la ves arreglada, y de repente se queda en la casa y cuando llega, así como te fuiste, así la encuentras. Y aparte enojada porque está asumiendo y cansada y está asumiendo y todavía llegas y esperas que te sirva de comer. Y llegamos, no, pues ahí está, sírvete. Es más, tú atiéndeme a mí porque yo ya estuve haciendo todo esto. Claro. Y eso. ¿Qué hay que hacer? Organizarnos. Organizarnos y ver que hay prioridades. Esto puede ser, un día haces una cosa, otro día haces otra, pero nunca dejes de pensar en ti.
0: Oye, fíjate que esta parte del servicio, hay que ver que todos los integrantes de la familia, todos en la misma proporción, en la misma medida, podemos aportar algo. A lo mejor, si alguien ya trajo la comida de calle, pues a alguien más le tocará calentarla y a alguien más le tocará servirla y a alguien más le tocará los trastes. O sea, debemos de asumir cada uno estos roles y entonces ahí se nota esta disposición que tenemos para que las cosas fluyan. Porque normalmente, fíjate que de acuerdo a datos estadísticos, los conflictos en el hogar comienzan por detalles que no se hablan, pero que se pueden potencializar. Porque imagínese, a lo mejor al esposo le fue mal en el trabajo, estuvo pesado, no salieron las cosas como esperaba. Y luego llega a casa y encuentra la situación que sea, una esposa también cansada, una esposa que estuvo preocupada por los resultados de los hijos o por alguna situación de los papás, de enfermedad. O sea, cada uno va trayendo su propia mochilita, ¿no? Dirían por ahí. Pero cuando decidimos compartirlo en pareja, yo creo que es muy necesario esto que tú nos mencionabas respecto a la comunicación y entender que en pareja debe de haber esa conexión para ser un equipo y que en consecuencia las cosas se puedan resolver así, en equipo, y que no, ay no, pues esto te toca a ti, resuélvelo tú y ahí me dices cómo vamos a quedar.
2: Fíjate que el problema de todas las parejas en su gran mayoría es eso, comunicación. Y si no tenemos esa oportunidad de buena estima, pues buscar ayuda, se vale. Porque tú te casas enamorado y yo digo, cuando tú te casas con una persona, te juntas con una persona, pues no es pensando en un ratito.
0: Claro.
2: Porque es bien bonito llegar a una etapa donde dices, pues fui a casa de mis papás. No dices, fui a casa de mi mamá o fui a casa de mi papá. Porque ya desde ahí tú ya rompiste, se rompió algo en ese entorno familiar y lo pagan los hijos. Ahorita nosotros, ustedes, son millennial, todavía alcanzan a ver ese modelo de familia, pero ya de ahí para adelante, los jóvenes de hoy difícilmente deciden una familia o están pensando en tener familias y tenemos que cuidar que eso sí siga. Fue la primera.

0: Recuerdo que leí el libro de los cuatro acuerdos como tres, cuatro veces, pero hay otro libro que se llama Los lenguajes del amor y también es muy bonito porque te va dando esa receta, ese sazón para que tú aprendas a vivir en pareja y veas a esa persona ahorita, joven, entusiasta, que se va al gimnasio, que se va al ejercicio, que se va y tiene ese ánimo. Y también lo vas a ver llegar, si tú quisieras en tu corazón, ¿verdad? Y Dios lo permita. Ya en la etapa de descanso, de edad madura, con otros pensamientos, con otras ideas, quizás viendo a los hijos ya creciendo y tú dices, valió la pena esa oportunidad de vida que me di.
1: Oye, Carmen, y es que hay algunos conflictos que sí se pueden pasar, que se pueden tolerar, que se pueden hablar. También hay algunas otras circunstancias que difícilmente, por el bien mental de cada uno de nosotros, debemos pasar por alto. Pero en muchos casos, los conflictos de pareja se dan por los hijos. Porque a lo mejor alguien, como bien lo señalas, uno tiene una forma de pensar, de ver y de mirar las cosas y de transmitirla a los hijos. Y entonces llega papá o mamá con una visión diferente. Y de verdad es bien importante que haya un acuerdo respecto a la educación de los hijos, porque si entre los papás empiezan a darse esas diferencias, que uno dice hacia la derecha, el otro dice hacia la izquierda, uno dice blanco y el otro dice negro, al rato a quien van a traer en medio de toda esta diversidad de puntos y de referencias, pues van a ser a los hijos. O sea, si hay una, debe de haber una estrategia integral de la pareja para la educación de los hijos y que eso no se transforme en conflictos entre la pareja.
0: Fíjate que tenemos que cuidar y principalmente las mujeres, con quién nos juntamos, con quién hablamos. Tu vida personal es tan valiosa y a veces no la puedes hablar con la mejor amiga que tienes porque es soltera. ¿Qué opinión, qué consejo te va a dar si ella es soltera, vive su vida, hace todo lo que quiere y tú ya estás casada?
1: Claro.
0: O sea, no es lo mismo quien piense igual que tú si está viviendo una etapa diferente. Y los hombres también tienen que no dejar a los amigos que tienen, pero sí cambiar ya y a entender que soy un esposo, que tengo responsabilidades y que tengo una esposa. A lo mejor no le pido permiso, pero sí es mi deber avisarla, involucrarla, incluso traerla conmigo. Es mi obligación porque es mi costilla. O sea, no es una mujer que se quede en tu casa todo el tiempo. Dios la puso ahí a un lado tuyo. No atrás ni adelante. Es algo
1: Claro.
0: que tenemos que aprender a valorarnos, ¿no? Y también nosotras comunicarnos, decirlo, hablarlo. Y también cuidar nuestros pensamientos. ¿Qué estás pensando? Si tú vienes de una familia como yo, que fue una familia de muchos hermanos, pues a mí me encanta un montón de gente en mi casa comer y disfrutar y platicar. Así tuve muchos años en mi entorno, ¿no? Sobrinos, hijos, y yo nada más tengo dos hijos y tenía un montón de sobrinos y amigos de mis hijos, porque aparte yo sí me involucraba con saber con quién te juntas, quiénes son tus amigos. Pues, y no alejarlos, o sea, estimarlos, porque cada quien trae una raspada en su vida. Por algunas cosas, los papás siempre tenemos algo que ver en las vidas de nuestros hijos, ¿no? Y hay jóvenes que saben más de tus hijos que tú.
1: Sí, ahí ya es un gran conflicto, porque entonces, pues imagínate ya qué podemos hacer. Oye, Dani, porque sin duda también hay que decirlo, ¿eh? Hoy día hay una juventud pujante, importante, pero que ya no ve a la relación de pareja, ya no ve al formar una familia como una prioridad o una opción. Mucha gente dice, ay, no, yo ya no, ni me voy a casar, es más, ni me voy a juntar. Muchos incluso ya no quieren ni
0: No.
1: hijos. Porque han visto en la independencia, en la autonomía, en la individualidad, una forma importante de llevar su vida.
2: Sí, creo que ver todo este tipo, a lo mejor, como dices, luego parejas que se pelean, como muchos problemas en el hogar, violencia, por ejemplo, o sea, creo que todo eso nos hace pensar a uno, a los jóvenes, que mejor no, o sea, mejor de lejitos y pensar como a veces compartirlo todo. Yo luego me pregunto eso de compartir con alguien de quién paga las cosas y cómo yo voy a poner de mi dinero. Y mi dinero es el mío, pero ese
1: Y
2: tipo de cosas
1: fíjate,
2: ponen
1: y
2: a pensar.
1: esa visión, ¿no? ¿Cómo voy a compartir de mi dinero si yo lo trabajé, exacto, si yo me esforcé y pues yo quiero cubrir mis necesidades? Uh-huh. Ahora resulta que las tengo que poner a disposición de alguien más, y esa también es una visión ya de muchos jovencitos y de muchos hombres varones que por eso también tienen

0: Hace dificultad, pero vaya, pues tema importante del que estamos hablando, de estos conflictos en el hogar. Son las 8 de la mañana con 42 minutos y antes de irnos a la pausa, le voy a compartir esta frase.
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0: La mayoría de los problemas en la vida familiar se deben a que las personas hablan sin escuchar y responden sin comprender. Esto nos lo dice Steve Covey y hay que ponerle mucha atención. Hablamos sin escuchar y respondemos sin comprender. La frase para el alma que seguramente el día de hoy nos va a servir. Vamos a la pausa, regresamos con más al Café de la Mañana.
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0: Ya tenemos 23 grados centígrados en Cuautla.
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0: Pues hemos ido platicando de varios textos, ya Carmen nos ha mencionado algunos que ya ha leído, y en esta ocasión quiero recomendarle un libro. ¿Cómo mejorar la comunicación en pareja? Los hombres son de Marte y las mujeres son de Venus, de John Gray. Este libro es un clásico para entender y resolver conflictos dentro del hogar, especialmente en la pareja, ya que su autor explica cómo los hombres y las mujeres suelen tener formas distintas de comunicarse, reaccionar al estrés e incluso expresar sus emociones, lo que provoca malos entendidos cotidianos en casa. En esta ocasión, el libro propone herramientas prácticas para evitar discusiones innecesarias, escuchar de verdad a la pareja, expresar necesidades sin atacar ni generar conflicto y recuperar la armonía en el hogar. Así que, ¿cómo mejorar la comunicación en pareja? Puede ser el texto que nos ayude y en este caso nos salve de muchos conflictos en el hogar. Oye, Dani, porque sí existe ya hoy como muchas herramientas, ¿no? Desde libros digitales, cursos, talleres, pero sobre todo entender que en casa cada uno de nosotros podemos aportar para tener un espacio de armonía, un espacio de paz.
13: Sí, creo que nosotros podemos como, sí, como dices, acomodar, darle como vida, ¿no? A nuestro entorno, a nuestro, tanto, no sé, en la manera personal, también en el hogar, creo que eso es muy importante, darle un giro, o sí, un reacomodo, por así decirlo.
0: Lo dices muy bien y es que en muchas ocasiones la comunicación es fundamental. Carmen, hay que entender que no necesitamos hacerlo a través de una carta, ¿qué podría ser? Pero tampoco necesitamos como aislarnos. Hay que tener, la comunicación efectiva va más allá de la forma en la que lo hacemos o del canal que ocupamos. Es fundamental que la pareja pueda tener una estrategia de comunicación altamente efectiva para hablar de todo, desde lo importante, cómo educar a los hijos, pero también las cuestiones triviales, ¿no? Las banalidades, el cómo acomodar el refri, el cómo generar la limpieza del hogar, el cómo no dejar los zapatos o la ropa tirada. O sea, son detallitos que a lo mejor uno piensa, ay, son insignificantes o no van a trascender. Pero si no los hablamos, si no los acordamos, entonces probablemente estemos en la antesala de conflictos todo el tiempo. Y qué difícil, qué pesado llegar a una casa donde todo el tiempo se está peleando por absolutamente todo.
15: Como tú lo dices, son trivialidades y a veces esas cosas tan simples no las queremos atender porque decimos, ay, ¿cómo te preocupas por eso? Eso a lo mejor para ti no es importante, pero para la otra persona le está generando un gran conflicto. Entonces, pues eso que es tan ligero, tan fácil, lo podríamos resolver. Porque hay algo que a mí me queda bien claro. En estos tiempos ya no sabemos si mañana amanecemos.
0: Claro.
15: Entonces, tener un conflicto por una situación que no es importante, medítalo. Realmente es importante las cuestiones financieras, las cuestiones de gritos, de pleitos, de falta del respeto. Es poner límites también como parejas, porque mira, hay familias que vienen de circunstancias de mucha violencia y tú lo ves y aún así decides casarte.
0: ¿No?
15: O sea, dices, es que va a cambiar, espérate. Eso que ves es lo que trae. Estás dispuesto, estás dispuesta, porque se tienen que acordar los dos, ¿no? Y también como pareja, pues menguar. Hay una frase en la Biblia que dice, el que trabaja y lo hace mayormente para su casa, pues no trabaja en vano. Va a haber multiplicación, va a haber bendición, ¿no? Entonces, lo que hacemos ya las parejas que nos casamos, que nos juntamos, pues es un acuerdo, si lo ambos trabajamos, sacar adelante ese proceso económico para que estemos bien los dos, para que haya la manera de convivir, de salir, de viajar, y no nada más todo lo traigas tú o
0: sí,
15: todo lo ponga
0: supuesto.
15: Yo, ¿no? Hay esos acuerdos. Y cuando llegan los hijos, responsabilizar tanto a uno como al otro. A mí me toca ver, pues, que sea ordenado, que se cambie de ropa, que se bañe, que se... pero a ti te toca platicar con él y mostrarle lo que tiene que aprender como varón, como hombre. Y si no hay eso, ahora en estos tiempos hay tantos recursos ya, dices bien, hay grupos, hay espacios donde los jóvenes pueden tener buenos consejos y hay que abrirlos, ¿no?
0: Oye, resulta que ahora con un video, con alguna psicóloga, con alguna terapeuta, tú ya puedes mirar estos conflictos que tienes en el hogar y sobre todo que se te dan alternativas, te dan opciones, te dan maneras de cómo ir superando. O sea, hoy realmente pelea en la casa con la esposa, con el esposo, quien quiere. O sea, de verdad, quien y hay mucha gente que también hay que decirlo, pareciera que disfruta, ya lo hemos hablado en algún momento,
15: sí,
0: el estar en constante conflicto con la pareja. Y entonces ahí hay que replantearnos dónde estamos y hacia dónde vamos. Porque si tenemos esa situación en casa, es bien difícil a lo mejor salir de ella. Pero de verdad, uno como ser humano, cuando decides compartir tu espacio, tu vida, tu hogar, pues, con alguien más, sí debes de tener muy en cuenta que va a haber todas estas dificultades, pero que en gran medida depende de ti sortearlas y salirlas adelante. Puedes hacer de una banalidad un conflicto enorme o de un problema serio, aminorarlo y salir adelante. O sea, sí depende, estimo, en gran medida, de las voluntades que cada uno de nosotros le ponemos a ese tipo de problemas.
15: De sus temperamentos.
0: También.
15: Tenemos que visualizar a las personas, pues gracias a la ciencia ya podemos identificar los temperamentos de las personas. Y tú dices, bueno, yo ya sé, yo soy colérica. Yo soy esa mujer colérica. Yo ya sé que si pasa la mosca cerca de mí, me está molestando 2-3 veces. Oh, yo solita me quiero morder. Yo misma me caigo mal. Pero ya caí en la cuenta lo que yo soy. Entonces le bajo. Yo solita mengo porque sé que lo demás sigue. Pues me voy a enojar, se va a generar un conflicto. Y estoy hablando de un tema sí, X, sí, ¿no? Sí. Pero hay quienes son flemáticos, quienes son muy, muy sensibles y a veces uno, con su actitud, con sus palabras, rompes esa armonía y aparte la otra persona, pues, guarda en su corazón ciertas cosas, ¿no?
0: Y fíjate que con esto que estás diciendo, yo creo que entonces un punto importantísimo es conocernos a nosotros mismos, saber hasta dónde sí estamos dispuestos, hasta dónde podemos ser tolerantes, flexibles, empáticos, pero también algo bien importante, a la pareja. Por eso es trascendente esta etapa de los noviazgos, porque de verdad ahí conoces, ahí te vas dando cuenta de que, híjole, ya vi cómo trata la mamá. Ah, ya vi cómo se llevan con sus hermanos. Ah, ya vi que le encanta la fiesta. O sea, de verdad, esta etapa del noviazgo sí tiene que ser esa preparación para que tú identifiques si estás dispuesto o dispuesta a ese reflejo que miras, a ese comportamiento que estás teniendo presente, pues que así va a seguir cuando decidan dar un paso más importante y formar una familia. O sea, no se le va a quitar como por arte de magia.
15: No, y también fíjate, yo te puedo decir, yo estuve a mi esposo de novios 4 años y así tuvimos muchísimas diferencias. Mi hermano tuvo 6 meses y siguen juntos, siguen viviendo y cuando nos preguntan, ¿no? Así como que, ¿y qué consejo nos dan? No, conózcanse, o sea, acéptense. Quiéranse, porque el amor todo lo puede, claro. Pero y que tú tengas esa disposición, porque finalmente algo importante es tu familia, o sea, ya no es la familia, tú eres parte de una familia, pero al momento en que tú decides tener tu espacio, tu casa, tú tienes tu familia, lucha por ella. Y trabajen en armonía tanto la esposa como el esposo, para que puedan tener esa bendición de verse adelante con hijos sanos, con hijos que van creciendo. Claro, no todo es perfecto, pero podemos generar un cambio todavía, un cambio de valores.
0: Bueno, sin duda lo dices muy bien. Y si alguien te quiere contactar, simplemente para escucharte, para emprender y para entender que en muchos casos, Carmen, puedes, ya que lo que tú mencionabas, tocar piso, tocar base con alguien y que tenga pues una palabra de aliento, y yo estoy seguro que tú siempre la tienes. ¿Dónde te pueden localizar?
15: Muchas gracias. Mi teléfono 735-142-4141 y @ Carmen Delgado en Facebook.
0: Carmen Delgado en Facebook, ahí está su teléfono. Muchas gracias y vamos a seguir platicando porque siempre hay algo que hablar de la situación de pareja, de la situación del hogar, porque oye, ahorita estaba pensando, dije, vamos a ponerlo como un tema, la injerencia de los demás. Ay, porque sí. Que si la suegra, que si los hermanos, que si los amigos, o sea, de verdad que hay muchas veces que los conflictos se generan ya ni por la misma pareja, sino porque todo lo que se junta y lo que las personas llegan, pero no lo abordemos. Seguramente en una siguiente entrega vamos a poder hablar de ello. Y quiero compartirle que cada vez más hogares están adoptando energías limpias como paneles solares, generando beneficios económicos y ambientales. Y es que en varios países ya hay familias que han logrado, por ejemplo, reducir hasta un 40% el gasto de luz, volverse casi autosuficientes en energía, incluso vender el excedente de electricidad. Además, hay que decirlo, estas tecnologías son cada vez más accesibles y se están volviendo algo común en las casas modernas, ayudando a cuidar el planeta y el bolsillo. paneles solares, pero también calentadores solares, toda la estrategia que pueda significar un ahorro para que nuestro hogar se convierta en un hogar verde y en un hogar limpio puede ser una alternativa. Y mi Dani, en la recta final, pues ya para relajarnos, echarnos chismecito, ¿qué te parece si nos acabamos nuestro café con las notas del espectáculo?
13: Así es, en el mundo del espectáculo, pues el cantante español David Bisbal sorprendió a sus seguidores durante su visita a la Plaza de Garibaldi.
0: Ándale, anda aquí en México.
13: Sí, todo porque rindió homenaje al fallecido Juan Gabriel, se le vio admirando la estatua del Divo de Juárez y sobre todo para promover su nueva versión de Amor Eterno, un tema que va a formar parte de su próximo álbum Eternos.
0: Oye, y fíjate que David Bisbal yo creo que es un muy buen cantante, tiene sí. una vocesota, pero tenía ya rato que no sabía cómo mucho de él o de algo que estuviera haciendo, pues qué gusto que está aquí en México. Y esta canción, Amor Eterno, ya alguna vez hablamos de la canción. Sí, es muy, pero que muy bonita para que se puedan generar. Ah, sí, adelante, mándate tus saludos. A ver, ¿a quién, Carmen?
15: Bueno, ella es mi hermana, está en Los Ángeles, California.
0: Ah, mira.
15: Entonces tiene como 11 años que no nos vemos y el otro día le dije de que escuchara el radio. Y pues te mandamos saludos, hermana. Aquí estamos con estos temas interesantes y que tengas un muy, muy bonito día.
0: Hasta Los Ángeles, un abrazo grande. A ver, Dani, ¿con qué más nos vamos de los espectáculos?
13: También el productor argentino Bizarrap se integra a la película de Toy Story 5.
0: ¿Cómo
13: también
0: crees?
13: También va a prestar su voz a un personaje llamado Santa de Jardín, que es un personaje igual de la comunidad de los juguetes olvidados, y va a compartir escena con Bad Bunny, que ya lo habíamos platicado, que dará vida a Pizza con anteojos.
0: Oye, y es que este cantante está teniendo mucha participación desde que empezó a colaborar con muchos artistas de talla internacional. Así pues se es. Volvió pues una tendencia y todo el mundo quería grabar algo con Bizarrap. Entonces ahora va a estar en Toy Story 5.
13: Toy Story 5, así es. Y también pues marca su debut en la pantalla grande. Y también en la película de Toy Story va a estar Taylor Swift.
0: Ah,
13: va a
0: mira.
13: Ser la parte del soundtrack de todas las canciones de la película.
0: Uy, no, eso también siento que lo hacen más como estrategia,
13: sí,
0: ¿eh?
13: Claro,
0: porque mi Taylor Swift, vaya que está teniendo un exitazo con su Eras Tour que fue el año pasado y que vaya, visitó
13: muchísimo,
0: todo el mundo y un éxito impresionante. Bueno, pues el paquete completo que se va a llevar Toy Story. Y fíjate que muchas personas, a mí en lo particular, me sigue encantando ir al cine a ver las proyecciones porque como que se han antoja, ¿no? Que digo, también dicho sea de paso, se ha convertido también en un gasto totote,
13: sí.
0: Que porque si las palomas y si del refresco y si la entrada, y tú dices, no, pues ya me gasté aquí media quincena.
13: No, y luego si van varios de los sí. papás y 3-4 hijos.
0: Sí, vaya que sí, se ha convertido.
15: A mí me cuesta, soy muy coda. Pero se me hace muy caro el paquete de palomitas, la verdad. Pero bueno, no es siempre.
0: Sí, no es siempre, justamente a lo mejor. Y también, ¿no? En el hogar se puede generar estos ahorros o destinar, administrar los recursos y decir, a ver, que si la comida, que si la luz, los servicios, etcétera. Pero también destinar un recurso para la distracción y pasarla bien. Pues ahí está Toy Story, seguramente 5 va a generar toda esta polémica con Taylor Swift, con Bizarrap, con Bad Bunny, y se va a convertir pues en una película esperada. Muy bien, pues llegamos al final, son las 9:00. Gracias a todos ustedes por haber estado con nosotros allá en los controles, Nacho Gonzaga. Mi Dani, nos vamos, mañana tenemos una nueva cita.
13: Así es, nos escuchamos el día de mañana jueves con toda la actitud y la buena vibra. Que tengan un buen día.
0: Gracias, Carmen, excelente miércoles. Un saludo a tu hermana, gracias por todos los saludos que nos manda a todos. Que la pases muy bien, nos escuchamos el próximo miércoles.
15: Si Dios nos permite, aquí nos vemos.
0: Gracias a todos y cada uno de ustedes. Yo soy Manuel Romano, excelente miércoles, mitad de semana. Mañana a las 8 tenemos una nueva cita para seguir compartiendo el café de la mañana. 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
1: Bueno, bueno, buenos días, mi raza bonita de la comadre, 101.7, ¿cómo están? Oigan, sean bienvenidos a Entre Compas de la Comadre. En este miércoles ya estamos a la mitad de la semana, el ombligo de la semana, miércolitos, 3 de junio del año 2026. Yo soy tu compadre, Raúl Archundia, y por supuesto me acompaña del otro lado, no es Ponchito, pero es Nachito Gonzaga.

0: Como la canción, tienes derecho de antigüedad aquí porque eres el operador con más años de experiencia. Pero bueno, a veces las cosas dicen lo contrario. ¡29 años! Oye, cuando yo nací, tú estabas entrando acá, carnal. No manches, neta. Bueno, yo me veo de 25, pero bueno, 29 años es mi edad que tengo para todas las que estaban con el pendiente, ¿eh? Me acompaña Junuen Rubio aquí. ¿Qué onda, Junuen? Buenos días.
1: ¿Qué onda? Muy buenos días. Oye, sí, Nachito Gonzaga, el delicioso Gonzaga. 29 años de experiencia. O sea, exacto, tu edad, o sea, te equivocas. Tú tienes 29, pero pareces de 49. O sea, Nachito sí se ve de 29, pero tú, déjame decirte que...
0: Es que Nachito es un jovenzuelo.
1: Obvio, ¿no?
0: Claro,
1: él,
0: que sí.
1: Él es como los vinos. Entre más entre añejo, más sabroso.
0: Ya, ahorita, si quieren el corte, me salgo y regreso después. Pero bueno. Buenos días. Comuníquense al 735-180-117 aquí entre compas de la comadre. ¿Qué tenemos hoy, Junuen Rubio?
1: Hoy traemos mucho chisme. Traemos la companota. También tenemos el dato random. Tendencia en redes. Un día como hoy, la pregunta incómoda dedica la canción Los Oros Compitos y no puede faltar claramente la reflexión del día.
0: Oye, es miércoles romántico para dedicar la canción a las 11 de la mañana, ya lo sabes, manda tu mensaje desde antes si quieres,
1: para que
0: nos pongas la leyenda de que yo, por ejemplo, le quiero dedicar esta canción a la güera de Postlán porque es el amor de mi vida, o porque me engañó, o porque estoy feliz, o porque me hizo esto, la mendiga, o sea, por muchas cosas.
1: Así
0: en el
1: mood
0: que estés.
1: Puedes decir también como de, también quiero mandarle saludos a mi compa que está chambeando y que no se apura, o cosas así, pero que diga, yo quiero dedicar esta canción a, y la canción, y a quién
0: es
1: se
0: correcto,
1: la dedica. Y así de fácil ya anotamos su canción para que a las 11 de la mañana pues lo dediquen, vaya.
0: Así es, y comunícate también 735-353-7608 y 09. Tenemos aquí los mensajes, vamos a escuchar qué dice por acá. Hola.
2: Hola.
1: Hola.
2: Excelente día.
1: Buenas.
2: ¿Me podrían poner, por favor, la canción? La de... ¿Eres mía?
1: Ok.
2: Porfa, lo escucho de aquí. Y lo que sigue, vale, le mando un fuerte te abrazo.
0: ¡Saludos!
2: Aquí en el centro. Bye.
0: Bye, bye. Dice por acá, compas, buenos días, ¿me pueden poner la canción de Fidel Rueda? Enhorabuena, claro que sí, compadre, con mucho gusto, saludos hasta donde estés escuchando. Hola.
3: Pues buenos días, ¿me pueden complacer, por favor, con la canción de Grupo Firme, Música Romántica?
0: Claro que sí, compadre, qué buena rola, dice por acá, bueno, creo que no saben bien, pero Fer, Raúl y Junuen, buenos días, por favor, ¿me pueden complacer con la canción de Ángel Aguilar? ¡Qué agonía! Pues mi compadre Fernando Pacheco está disfrutando de unas vacaciones,
1: ay,
0: ¿no?
1: Sí,
0: está ahí en las aguas de la Tarjea, yo creo.
1: Así es,
0: remojando las patas, las pezuñas, porque es bien puerco. No, no es cierto. Eso por acá. Compas, buenos días. ¿Podían poner el tema de No Capea de Grupo Frontera? Claro. Excelente día, claro que sí, compadre. Y aquí dice uno, buen día, compas. Nos mandan un saludo a Los Limones. Si me pueden poner la canción de El Albañil. Pues allá en Los Limones les mandamos un abrazote. Creo que es Yecapixtla, ¿no?
1: Sí, lo que habíamos quedado que no ubicábamos muy bien, pero parece ser que sí.
0: Hay que nos digan, compadre, pero saludos hasta allá, hasta Los Limones. Un excelente día, excelente miércoles. Y bueno, ¿dónde? ¿Adelante de Huesca? Pero pertenece a Yeca, ¿no?
1: Ajá, es que hay dos, el que está por Huesca y el que está en Yeca. Entonces,
0: okay.
1: No sé cuál es.
0: Pues hasta donde nos estén escuchando, Los Limones, les mandamos un abrazote. ¡Ay! Ah, también quiero mandar un saludo muy especial a los ruteros de las rutas, vaya, de la 10 de abril, que nos escuchan siempre.
1: ¿En serio?
0: Así es, les mandamos un abrazote a todos mis mis amigos ahí de las rutas que van
1: mis rumbos.
0: Mis rumbos.
1: Ay,
0: saludos, compadre. 9 de la mañana con 12 minutos. Vamos con música. Recuerda, manda tus rolas. 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
2: 23 grados, buenos días.
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1: Ahí escuchaste Que Me Maten las Penas, algo de Pancho Barraza, 9 de la mañana con 27 minutos, aquí Entre Compas de la Comadre. Es el recodo, pues. Ah, bueno, pues también.
2: Pero sí, ¿no?
1: Sí, tiene toda la razón. Te cabe todita completa la razón.
2: En efecto, a mí siempre. Pero bueno, oye, ya entramos en la sección de la companota.
1: Así
2: ¿cómo es?
1: Ya a ver,
2: es turno de contarte un chismecito. Pues resulta que la carrera por regresar a la luna sigue avanzando.
1: Ok.
2: Pero esta vez la NASA, que es la empresa fundada por Blue Origin, okay, y que ahorita la tiene Jeff Bezos, sí, el dueño de Amazon. Trabajan en un ambicioso proyecto para establecer una base permanente en el polo sur lunar, una región que podría contener grandes cantidades de hielo en agua, y para lograrlo planean realizar 3 misiones clave que servirán para explorar la zona, probar la tecnología y preparar futuras estancias humanas.
1: No, ¿cómo me ves? Digas, Sora.
2: El objetivo es que los astronautas puedan vivir y trabajar durante periodos más largos en la luna, utilizando recursos encontrados allí mismo, y de esto, si se concreta, sería uno de los pasos más importantes en la exploración espacial desde la llegada del hombre a la luna en el 1986.
1: Perdón,
2: 69. Por eso. ¿Cuándo fue cuando llegó el Apolo? El 16 de julio del 1969.
1: Este mero, ajá.
2: Así es. Bueno, y pues resulta que podría abrir el camino para futuras misiones a Marte. Pero sería como una zona de descanso.
1: Es lo que estoy viendo, o sea, de que futuras estancias humanas, o sea, primero para los astronautas de que vayan a explorar y todo, pero ya me suena como de que vayan a abrir un hotel en la luna.
2: Sí, ya sabes. Y luego Jeff Bezos, o sea, que todo monetiza. ¿Estás de acuerdo? Pero mira, pues bueno.
1: Sí, ajá, si se hace, va a pasar muchos años. Uh-huh. Yo creo que para que lo logren. O no sé, ¿tú qué opinas?
2: Pues puede que sí, pero mira, seamos honestos. Hace años, cuando éramos chicos, o al menos yo recuerdo que cuando llegaron los teléfonos.
1: Ajá.
2: Yo cuando estaba chica ya existían los teléfonos, sí, sí, pero eran los Nokia, los
1: cacahuates, o sea, estos tabiques, pues.
2: Ajá. Justo. Y de repente, de un día para otro, ya estaban los touch y eran las tendencias. Pero empezó lo QWERTY y así.
1: Ajá,
2: y
1: primero luego, así como los tipo BlackBerry, ¿no? Con ese teclado. Ajá.
2: Luego ya salieron los smartphones. Uh-huh. Bueno, primero salieron el smartphone, que era con los teclado.
1: Sí, pues fue lo que. Ajá.
2: Y luego salió los touch, pero me hizo muy rápido ese proceso, uh-huh, ¿sabes? Y luego las tablets, luego las pantallas planas. O sea, como que dio un salto temporal muy, muy, muy grande toda esa tecnología. Y ahorita ya estamos con la famosísima IA.
1: Ey.
2: Entonces, mira, no lo veo tan lejano. Sí lo veo posible, no pero difícil, muy okay, difícil. Pero ya sabes que con dinero baila el perro.
1: Sí, entonces, y aparte, pues Jeff Bezos, como dijiste, o sea, todo pues quiere monetizar. Entonces.
2: Sí, entonces yo creo que sí va a ser posible, tal vez, ponle tú que ya nos toque de viejitos, ¿sí? Pero de que siento que nos va a tocar, puede que nos toque.
1: Chance, sí, uh-huh, a nuestros hijos, ¿no?
2: Sí.
1: Vamos a escuchar este audio que nos Chalo. Mandan.
3: ¿Qué pasó, mi camarada? Me quedé.
1: ¿Qué pasó, compadre?
3: Hola.
1: ¿Cuál?
3: La de, yo soy tu maestro de pesadilla.
1: Yo soy tu maestro, ahorita lo apuntamos, compadre, no te preocupes. Y aquí tenemos otro mensaje, vamos a escuchar lo que dice la banda.
3: Yo te voy a llevar a la luna, chiquilla.
1: ¡Vámonos!
2: Yo Halloween.
1: Que te va a bajar la luna y las estrellas, bah, dice.
2: Pero neta.
1: Y ya, vámonos con música, 9 de la mañana con 30 minutos. Bueno, así vamos a seguir pues platicando aquí fuera del aire para que ustedes tengan esta mañana pues excelente con nosotros aquí entre compas de la Comadre.
2: Así es
1: que vámonos con música, esto es de Romeo Santos, se llama Eres Mía.

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0: Y escuchaste, aquí es de la original banda El Limón, las 9 de la mañana con 38 minutos. Oigan, ya me está dando hambre porque estoy cantando y me la estoy pasando increíble. Pero para matar a esta hambre, yo les quiero hacer una invitación a todos ustedes, mis compadres. 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
1: Vamos a tirar el agua. 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
9: Ya tenemos 24 grados.
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2: Ahí escuchaste, he seguido tus pasos de grupo Hey, sonido famoso que, ¿cómo dice el grito?
3: Esas no.
2: Así es, 9:47 a.m.
3: No.
2: Exactamente, esas no. Para que te comuniques, recuerda, 735-180-117, dice por acá. Ah, ya perdí el mensaje, espérame. Ahí está. Dice, quiero dedicarle la canción a mi amor platónico, la princesita de la locución. No capea porque nomás oigo el intro y me acuerdo de ella. De ¿Ese mero?
3: Ah, yo creo que sí.
2: Dice es que por no aquí. Capeo. Ok, no capea. Ya apuntamos para las 11.
3: Listo.
2: Hola amigos, por favor, ¿podrían poner la canción de El papel cambió del Commander para Marta Gutiérrez de parte de su novio que los escuchamos en New Jersey? Espero no se moleste su marido.
3: ¡Ay, caray!
2: Un saludo. Gracias, compadre. Este es bien gallo, mi compadre.
3: Pues, pues como dice, ojalá y no se moleste su
2: marido. Como cuando vas llegando a tu casa bien feliz, ¿no te pasa? O sea, bien feliz de que llegas y hasta cierras la puerta y haces un suspiro así como de ay, porque acabas de ver a tu novia, ¿no? Pero nada más de repente suena, amor, ¿ya llegaste?
3: Ush, cómo amargan.
2: ¿Cómo se, de veras, cómo amargan la tarde?
3: Ay, no, de veras, hombres.
2: Así es, recuerda que estamos entre compas de la comadre. Comunícate también, 735-353-7608 y 09, la llamada telefónica. Y nos vamos a arrancar con esto, Junoel.
3: Así es, con el dato random, porque si hubiera un premio a los mejores papás del reino animal, pues los pingüinos estarían entre los favoritos y entre los ganadores.
2: O sea, papás te refieres
3: hombre,
2: a hombres, machos. O sea, no en general de marido y mujer, o sea, que ya están. Tienen hijos.
3: Son,
2: o sea,
3: buena pareja ambos los pingüinos, porque de hecho no sé si sabías, pero los pingüinos nada más tienen una pareja toda su vida. Así es, okay. Yo soy un pingüino, claramente.
2: Vemos, pero bueno.
3: Pero, o sea, me refiero que no solamente eso, sino que
2: los
3: son
2: machos.
3: Los machos específicamente hacen algo bien padre,
2: pero
3: te cuento.
2: Cuéntanos.
3: Pues, a diferencia de muchas especies, la crianza de sus crías es una tarea compartida. Por ejemplo, en el caso de los pingüinos, de pingüinos emperador, el macho puede ser y pasar semanas incubando el huevo sobre sus patas en el hielo, vaya.
2: Ok, vaya, ajá.
3: Por ejemplo, en pleno invierno antártico, mientras la hembra viaja kilómetros buscando comida. Además de muchas especies, forman parejas estables y realizan curiosos rituales de cortejo, como regalar una piedra para fortalecer el vínculo. Y cuando nace la cría, ambos padres colaboran para alimentar y protegerlo de frío extremo. Pero algo pasa muy específico, que los machos cuidan a sus crías entre sus patas, o sea,
2: el huevo,
3: el huevo, vaya, en el mero frío, pero no se mueven. Se quedan incubándolo todo el tiempo que pasa en lo que nace el huevo.
2: Ok.
3: Y la madre se va a buscar, pues, alimentos, pero estos pueden quedarse de comer, sin comer hasta 3 meses.
2: No me digas, y están así 3 meses intactos sin mover los pies.
3: Ajá, la que vaya a buscar el alimento ya es la hembra. Nace el huevo y cuando nace se queda todavía cuidando a la cría, pues hasta que llegue la mamá. Ya cuando llega la mamá, pues alimenta a los dos. Okay. Pero sin embargo, se queda un buen tiempo pasando fríos, hambres y sin poderse mover durante 3 meses. ¿Cómo
2: ves? Mira, para que no digan que los papás no ven por los hijos.
3: Ojalá los hombres fueran como los pingüinos.
2: Pero sí somos.
3: Ay,
2: bueno, la neta, no todos, pero sí somos.
3: No, déjame decirte que sí. Los cuento con los dedos de mi mano.
2: Órale, oye, pues qué interesante, ¿eh?
3: Sí, ¿cómo ves? O sea, la verdad es que son, hay muchos más animales. Yo creo que a lo largo de la semana, ya que es el mes del padre, y también les voy a ir contando como un poquito de animales que son muy buenos
2: padres.
3: Que deberían de aprender los hombres a ser buenos padres, como los pingüinos en este caso.
2: Y no los pongan en un tendedero ahí en el mero zócalo, pero bueno. 9:51 a.m, claro que sí, recuerda que vamos a entrar, dedica la canción a las 11 de la mañana para que mandes tu rola con tu texto, la dedicatoria, claro que sí. Dice por acá, hola, buen día. Sobre el tema de los papás pingüinos, ahí dice una frase que cada quien habla como le va en la feria. ¿Ok?
3: Yo sí tengo papá.
2: Sí. No, nosotros sí tenemos. Sí.
3: Pero conozco gente que no tiene papá.
2: Es correcto, pero. ¡Ay! El siguiente bloque ya vamos a entrar a la pregunta del día, la pregunta incómoda, para que de una vez la piensen, compadres.
3: Claro.
2: Y la respondan. ¿Qué cambiarías de tu vida si pudieras? Bien sencilla, ¿no?
3: Ok.
2: Ha pasado cosas que luego dices, ay, no, es que mejor no hubiera hecho esto, no hubiera comprado esto. Pero bueno, ahí ustedes busquen la respuesta. ¿Qué cambiarías de tu vida si pudieras? Y nos responden al 735-180-117.
3: Claro. Y participen con nosotros. Vámonos con música.
2: Vámonos con música. Esto es de Fidel Rueda. Enhorabuena.

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7: Hola, ¿qué tal? Muy buenos días. Este es el corte informativo de Grupo Diario de Morelos. Autoridades estatales y federales mantienen bajo la lupa a una extensa red de alcaldes en la entidad, esto por presuntos vínculos con organizaciones criminales que operan en Morelos. Entre los principales señalados destacan los ediles de Jiutepec, Eder Rodríguez Casillas, de Temuac, Valentín Lavín Romero y de Tlalquiltenango, Enrique Alonso Plasencia, quienes habrían pactado con la delincuencia organizada. La prisión preventiva oficiosa en contra de Jesús N., exalcalde de Cuautla, fue ordenada por un juez federal tras ser imputado por presunta delincuencia organizada con fines para cometer delitos contra la salud. Él permanecerá internado en un penal federal de Sonora mientras se define su situación jurídica, así lo informó la Fiscalía General de la República. Diana Laura Corona, titular del DIF de Cuautla e hija del alcalde Jesús N., obtuvo una suspensión provisional contra cualquier orden de aprehensión, captura o detención en su contra luego de promover un juicio de amparo ante un juez federal, según con un acuerdo judicial que se emitió en la Ciudad de México. Hasta aquí con la información. Recuerda que la puedes encontrar a detalle en la edición impresa del periódico Diario de Morelos.
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1: Ok, ya estamos de regreso, 10 de la mañana con 7 minutos aquí entre compas, la comadre.
2: Oye, pues seguimos con la pregunta del día, la
1: No es incómoda, pero es la pregunta del día.
2: ¿Sabes?
1: Ok, porque bueno, ¿sí? ¿Échala?
2: Pues esta es muy fácil, simplemente es, ¿qué cambiarías de tu vida si pudieras?
1: Híjole.
2: Mira, es que puede tomarse en varios ámbitos, porque a ver, te cuento mi respuesta. Una podría ser como, ¿qué cambiaría? Pues haber estudiado otra carrera, ¿no?
1: Ándale.
2: Pero también podría ser como, ¿qué cambiaría de mi vida? No, pues tunearme toda, ¿no? Hay como de dos respuestas. Pero sí, yo creo que una cosa que cambiará en mi vida, me gusta mucho lo que estudié, sin embargo, pues es muy difícil lo que, pues encontrar de eso, ¿no?
1: Okay.
2: Entonces, cambiaría como de lo que estudié, o al menos cambiaría donde vivo.
1: Yo también.
2: Porque sí está complicada la cosa, pero si es cambiaría de mi vida, pues cambiaría, pues, cosas físicas, la verdad. Yo sí me tunearía.
1: Ok.
2: Así bien, así como Zuru, bien lleno de luces.
1: ¿Tuneado?
2: ¿Así? Así yo sería una de esas.
1: Chale.
2: Si yo fuera un carro, yo fuera un Zuru tuneado.
1: O sea, ¿serías una chacamami?
2: Sí.
1: Yo también, déjame decirte que yo también la carrera que estudié, o sea, igual me gusta, pero en el ámbito laboral como que siento que...
2: Está complicado.
1: Está complicado y pues la verdad, pues el tiempo que la ejercí, uh-huh. Pues no me gustó mucho, la verdad.
2: Hacías lonas nada más, ¿no?
1: Ándale. No es cierto, o sea, pero pues no, siento que no, como que no conecté mucho ya en el ámbito laboral con uh-huh. mi carrera. En el ámbito, de cómo es la carrera, conocimiento, toda la teoría, la práctica y todo, me encanta, déjame decirte claro. Que me encanta. Pero pues sí, en lo laboral como que siento que no.
2: Sí.
1: Pero sí, y otra cosa, yo creo que algunas oportunidades del pasado que me llegaron y por miedo o por no aventarme, pues que no, uh-huh. no las hice.
2: Uh-huh. Sí, yo también, o sea, también esa pasa mucho realmente, que es lo que más te arrepientes, como de, ay, cuando hice esto mejor hubiera hecho esto otro, ¿sabes?
1: Ándale,
2: pero pues prácticamente así es la vida. Entonces, pues si no te equivocas no aprendes.
1: Okay.
2: O sea, yo siento que al final del día no puedes cambiar nada, no, pues al fin es lo que te hace la persona de hoy.
1: Sí.
2: Sin embargo, pues sí estaría chido poder hacer aunque sea unas pequeñas modificaciones, porque pues para ya saber a lo que vas, pero pues así de esto se trata la experiencia, vaya.
1: Y ustedes, mi gente bonita, cuéntenos, ¿qué cambiarías de tu vida si pudieras? Al 735-180-117, dice por aquí, buenos días, le pueden mandar saludos a mi estimado Quirino, porque ¿qué? Porque todavía no se compone y ya me está preocupando, le ponen una rola de Colmillo Norteño, Sueño Guajiro, de parte del Pocoyo de Yecapixtla, que al rato le voy a llevar su orden de tacos de suadero.
2: No, pero mejor un caldito para que se reponga.
1: Sí, para el Quirino le mandamos saludos para que ya se componga, y también ahí al Pocoyo de Yeca. Pues aquí también somos tres que quieren taquitos.
2: Pues sí, de una.
1: Cámara,
2: pues
1: Pocoyo, échelos. Es una carrera. Dice por aquí Yunuen, si dices que pocos son los hombres buenos y que los puedes contar con los dedos de tus manos, yo quiero ser tu dedo chiquito.
2: ¡Ay, Dios mío!
1: ¿Cómo que no? Te entendimos
2: lo
1: esa
2: bueno
1: parte.
2: Que, pero... Lo bueno que tengo dos dedos chiquitos. El que quiera.
1: El que quiera, dice. Así es, Nachito, ¿también se te antojó?
2: Ay,
1: no, el taco de suadero, digo.
2: Dicen que están buenos.
1: Pues sí están buenos.
2: Oye, pero vámonos con más música, porque ya es el turno de de Grupo Firme.
1: Así es, con Pancho Barraza, se llama Música Romántica. Súbele, Nachito Gonzaga.

0: 10 de la mañana con 20 minutos, vamos a un corte, pero antes tengo información para ti, porque si te gusta preparar postres, esta es tu oportunidad con leche Sabrolé, porque es la mejor opción para pasteles, arroz con leche, flanes y todo lo que tú te imagines, compadre. 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
10: En Cuautla, 25 grados.
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1: 10 de la mañana con 26 minutos y ya estamos de regreso aquí entre Compas de la Comadre.
2: Así es, ay, seguimos con tendencia en redes porque también es un chismecito que está gracioso, la verdad.
1: Ok, ¿quieres que te lo cuente?
2: A ver, échalo.
1: Mira, ahí te va, mira, lo que debía de ser uno de los momentos más románticos de su vida terminó convirtiéndose en un fenómeno, viral. Ahí te va, un hombre planeó pedirle matrimonio a su novia en una playa mientras observaban las ballenas, ¿no? Tú dices, ok, todo bonito, todo romántico, ¿no? Pero los nervios le jugaron una mala pasada y sufrió un bochornoso accidente justo cuando iba a sacar el anillo de metal.
2: Ah, okay, o sea, okay, no de la propuesta.
1: Con tus porquerías, ok.
2: ¿Pero qué le pasó?
1: Ahí te va. El video captó toda la escena y rápidamente inundó pues las redes sociales, porque a pesar de la vergüenza y las risas, el joven continuó con la propuesta y le hizo una gran pregunta a su pareja. Y bueno, aquí lo que pasa es de que se le cae el anillo y lo pierde.
2: No, y deja eso, se hizo pipí.
1: ¿Se hizo pipí?
2: Sí.
1: No, eso no lo vi, oye.
2: Sí, se le ganó los nervios y se orinó en los pantalones.
1: Ok.
2: Pues pobrecito, la verdad es que imagínate, o sea, tú dirás, se me cae el anillo, eso pues ya es lo de menos, porque detecta los nervios, se hizo pipí, suelta el anillo y lo pierde. Y ya no lo encuentra y que entra como en caos, ¿no?
1: Sí, claro.
2: Pero en el momento, pues lo primero que pasa es cuando empieza a sentir su... Y luego, su pantalón, si no me equivoco, era como beige. Entonces, luego no, se empieza a tornar un tono más oscuro su pantalón. Y fue como de, ¿qué
1: como
2: onda?
1: La gotita empieza a ser más grande, así, ¿no? Cuando obviamente, pues se ve que te estás ahí, pues, chisqueteando, vaya.
2: Ay, sí, no, la verdad es que sí, pobrecito, qué vergüenza. Pues ya, en lugar de ser un día feliz y lleno de sorpresas, bueno, sí hubo muchas sorpresas.
1: Sí, claro.
2: Porque pues sí, pero terminó meado.
1: Chale, pobrecito, y pobrecito también, porque esa pedida de matrimonio la va a recordar para siempre.
2: Ay, qué triste, pero qué divertido. También quedó para la anécdota, ¿estás de acuerdo?
1: Es correcto. Dice por acá, ¿qué hubo, compadres? Por favor, pueden poner a los salameños de la sierra el taconazo. Okay. Bonito día, claro que sí. A ver, vamos a escuchar este audio por acá, compadre.
3: Hola, mis amigos de la comadre, ¿me pueden poner el tema Te Juro Que Te Amo del grupo Brindis para la señora Zenaida Estrada? Por favor, gracias y bendición.
1: Claro que sí, compadre. ¿Qué? Para las 11 apuntamos tu temita. Bien románticos que son ustedes, así me gusta.
2: Sí, así deben de ser.
1: Que derrochen amor, que derrochen cariño. También pueden derrochar despecho y todo, pero eso pues más adelante.
2: Como gusten, pero despechen algo. Ah, no, perdón, derrochen algo.
1: Despechen algo. Me despecho aquí.
2: Ay, yo estoy bien despechada, compa.
1: Y bueno, oye, seguimos con música, ¿no?
2: Así es, porque es el turno de Yuridia y Ángel Aguilar. Esto es Cagonía.

Vamos a tirar el agua. Ahorita regresamos. Entre compas de la comadre. 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
21: En la heroica e histórica ya estamos a 29 grados.
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1: Ya estamos de regreso, 10 de la mañana con 46 minutos. Oigan, ¿ya tomaste café?
2: ¿Ya tomaste café?
1: ¿Ya desayunaron o qué pasó?
2: Ah, pues sí, ya. Si no, pues ya échale ganitas porque ya es tarde.
1: Sí.
2: Ya. Oye, ¿tú desayunas tarde?
1: Fíjate que creo que sí, ¿eh? Sí, la verdad, sí.
2: Luego, bueno, es que también estoy como confundida porque luego es desayunar y desayunan cafecito con pan.
1: Ándale.
2: Y luego almuerzan.
1: Ah, no, sí,
2: y
1: o sea,
2: comen así más pesadillo.
1: Ajá, de que ya chilaquiles, uh-huh, molletes, sopes, ¿no?
2: Algo
1: esas cosas.
2: Más grande.
1: Sí, bueno. No, yo, la verdad, no soy de esas personas de que despierten y luego, ay, ya vamos a hacer unos huevitos, ¿no? Que son 8 de la mañana. No, o sea, a mí todavía no me da hambre tan temprano.
2: A mí, fíjate que si veo comida, pues sí, sí, ajá, sí me la he hecho, ¿no? Pero realmente como que antojo no tengo, pero sí conozco a gente que es de, no, guácala, acabo de despertar, ¿cómo voy a comer?
1: Sí.
2: Sin embargo, también hay gente que dice, ya son las 8 a almorzar.
1: No, ahí te va rápidamente. Cuando yo estaba estudiando ahí en la universidad, yo tenía un roomie que él se paraba, yo entraba, ponle a las 10 de la mañana a clases, él entraba a las 7, se paraba obviamente a las 6 de la mañana o 5 y media, ¿no? Pero ya como a las 6 y media o así en ese transcurso de 6 a 7, ya olía el departamento de que asesina a carne enchilada, o sea, de que él ya se preparaba su comida así.
2: Grande.
1: Porque él almorzaba, bueno, desayunaba, vaya, su desayuno, antes de irse a la escuela. Y yo, pero ¿cómo puedes comer de que la comida que se llevaba en la semana, ¿no?
2: Sí,
1: de que,
2: sí.
1: ¿Qué trajiste? Ah, para esta semana traje chiles rellenos y arroz. Y eso desayunaba.
2: Wow.
1: Y yo así de, no, ¿cómo puedes?
2: No, y aparte también esa es otra cosa. Siento que hay comidas que son muy específicas para el desayuno, ¿sabes?
1: Exacto. Ajá.
2: Y, o sea, como eso de tacos, perdón, chiles rellenos,
1: ajá,
2: entonces
1: ¿sí?
2: Siento que es comida como muy pesada para tan temprano.
1: Para
2: pero
1: tan temprano siento que no, como
2: pero
1: tú
2: pues,
1: lo
2: quién
1: dices.
2: Sabe, cuéntenos ustedes almuerzan desde temprano o más tarde. Yo digo que un almuerzo idóneo es como a las 11:30, 12.
1: Ajá.
2: Y el desayuno, pues, es un cafecito
1: y
2: nada
1: galletas,
2: más y galletas
1: un pan, ¿no?
2: Como a las 8.
1: Eso sí.
2: Pero ustedes, ¿qué hacen? Cuéntenos.
1: A ver, vamos a escuchar este audio, nos mandan aquí un mensaje. ¿Qué hubo?
3: ¿Qué hongo, mis compas? Porque todo Clayicat es pura comadre, 101.7. Por ahí se puede poner la canción pa' mi suegra de Banda Macho, mi suegra.
1: Órale.
3: Unos saludos aquí al Karen B, al Pato Flacas, al Benito, de parte del carpintero. Pero súbele.
1: Saludos, compadre, hasta Tlayecag. Oye, pues qué bueno, gracias que nos estén escuchando.
2: Y ahorita le ponemos su rolita.
1: Ajá, dice por aquí, juro que a mí también me hubiera pasado lo mismo. Ah, ¿de qué? También me hubiera hecho pipí al pedirle matrimonio, sobre todo si me ve su marido. ¿Qué pasó?
2: Ok, oye, pero sí es muy entretenido cómo puede pasar muchas cosas durante la pelea de matrimonio, ¿verdad?
1: Y saludos a la familia Gonzaga, Broa Gonzaga, allá en Tlayecac. Saludos, compadres.
2: ¡Saludotes!
1: Les mandamos abrazotes. Dice por aquí, ¿qué pasó?
2: No, ahora sí.
1: Dice, quiero informarme cómo anoto a mi papá para la carnita asada. Ahorita te apuntamos con mucho gusto, pero a ver, hay que decir algo, ¿no? De esto.
2: Ah, pues miren, si quieren participar para esta dinámica de es papá se lo sacó, pues simplemente manden un mensajito con su dato, con el dato de su papá, su número telefónico y de qué colonia nos hablan, y así van a estar participando en esta tómbola. Recuerden que les damos preferencia a los que participen mediante la aplicación de La Comadre, ya que esos tener más posibilidades de ganar.
1: Okay.
2: Así que bien atentos. Si quieres participar, manda un mensaje con el nombre de tu papá, su número telefónico y de qué colonia nos llama, ya sea por WhatsApp al 735-180-1017 o vía la aplicación de La Comadre.
1: Ándale.
2: Que la encuentren en Play
1: iOS,
2: Store y
1: ahí
2: en iOS.
1: Va.
2: Así que bien atentos, ¿eh?
1: Así es. ¿Y qué pasó?
2: Ah, pues te traigo pues un día como hoy.
1: A ver, ¿qué pasó?
2: Te cuento que hoy pues se celebra principalmente el Día Mundial de la Bicicleta. Es una fecha programada por la Organización Nacional de las Naciones Unidas, que es la ONU, para promover el uso de la bicicleta como medio de transporte y evitar la contaminación.
1: Sí, oye, la verdad es que es muy bueno, es bueno hacer ejercicio, salir en bicicleta, pero en las colonias, no vayan a meterse al libramiento, como hoy en la mañana que venía para acá, una bicicleta y se me va a atravesar yo entrando al mero puente y yo casi me lo... ¡Ándale!
2: ¿O no ves que ahí por los conos ya pusieron ciclovía?
1: Sí, claro,
2: pero
1: ajá,
2: los carros de los negocios que están ahí cerquita...
1: No,
2: se paran así atravesando todo y es como una es libramiento,
1: exacto,
2: no te puedes estacionar. Dos, se estacionan súper mega hiper mal, pero bueno, cada quien, ¿verdad?
1: Así es. Dice por aquí, hola compas, pues aquí en su pobre casa desayunamos junto con el almuerzo porque en el trabajo porque en el trabajo nos dejan salir a comer hasta la una y pues eso vienen los problemas de salud y así aguantamos un poquito. Eso sí, también mal pasarse pues es malo, compadre,
2: sí,
1: pero como tienes razón, luego a veces juntas el desayuno con el almuerzo porque no tienes de otra, compadre.
2: Eso sí, va aparte te ahorras tiempo.
1: Eso sí. Y ahora sí, seguimos con más música aquí en La Más Sabrosa de Morelos.
2: Claro que sí, porque ya llegó Javi y Grupo Frontera con esto que se llama No Capea.

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1: Así fue, ya escuchaste con Majo Aguilar, 11 de la mañana con 8 minutos, aquí entre compas de la comadre.
2: No, la verdad es que esa mujer la está rompiendo en todos los sentidos. Aparte,
1: preciosa.
2: Vocerrón, señor vocerrón.
1: Así es.
2: Que se carga. Muy, muy, muy padre.
1: Y aparte guapísima y no sí, anda metida en polémicas, a diferencia de su prima. No, es hermosa.
2: Sí, Majo, todo que ver, todo que ver.
1: Es correcto, pero bueno, ya llegamos a esta sección, ¿sí, Nachito? Claro que sí, aplaudimos, aplaudimos. Ya llegamos a esta sección, ¿cómo se llama?
2: Dedica la canción.
1: Ok, para que manden sus sus dedicatorias, vaya a la canción. Yo quiero la de Ojalá que te mueras para el cucaracho, porque sí, la verdad, me hizo la vida una desgracia. Y bueno, ya, sí, canciones, pues de
2: amor,
1: dolidos,
2: de desamor, de amigos, de compas.
1: Así
2: de,
1: es.
2: De ligues, del nada que vería en todo lo que ustedes quieran.
1: Ok, que los manden, que los manden, sí.
2: Al 735-180-1017.
1: O si te quieres aventar también, compadre, márcanos 735-353-7608-09 y dinos así al aire, así yo quiero dedicarle esta canción a tal persona porque esto, etcétera, etcétera, etcétera.
2: Y así de fácil se las ponemos.
1: Ok, y vamos a arrancar con la primera canción. Ah, bueno, vamos a escuchar este audio, ¿va?
2: A ver, échalo.
1: Ahí está.
3: Ya pongan mi canción de pa' mi suegra.
1: Ahí vamos, compadre, ahí vamos.
3: No se me voy a olvidar, ¿eh?
1: No.
3: Estamos escuchando.
1: Así es.
2: Vamos por orden.
3: Pa' mi suegra, que la quiero un chingo.
1: Eso, okay, compadre. Eso. Dice, quiero dedicar la canción de la banda Cuisillos Acuérdate de mí a José Ramírez de Nepantla de parte de Rosy. Ok, vamos a leer sus mensajes ahorita, pero vamos con la primer dedicatoria. Ahí te va. Esto es para Marta Gutiérrez de parte de su novio allá en Nueva Jersey y que no se moleste el marido. El papel cambió del Commander.

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1: Ahí estuvo El Papel Cambió de El Commander en esto que es Dedica la Canción. Claro que sí, seguimos con más dedicatorias, ¿te late?
2: Así es, échala.
1: A ver, aquí dice, por favor, ¿le pueden dedicar la canción de la banda MS, Las Cosas No Se Hacen Así, a Emanuel Hernández, que solo jugó conmigo?
2: ¡Ay, hombre!
1: ¡Carajo! A ver, vamos a escuchar este audio.
3: ¿Me puedes complacer con la canción de Chuy Lizárraga? No es mi amante, es algo más. Ay. Por favor, pura comadre.
1: ¿Para quién, comadrita? ¿Para quién? ¿Para quién?
2: Dinos para quién, para que se te la pongamos.
1: Así
2: y ya
1: es.
2: Suene.
1: Y seguimos con más dedicatorias. Esto es de Grupo Brindis. Te juro que te amo, para Zenaida. Allá le dedican esto.
4: Esas

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1: Mira, hoy no más.

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2: Y ya estamos a 26 grados.
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1: ¿Qué tenemos, DJ, rápidamente?
2: Ahí escuchaste, aunque me duela algo, de la banda Cuisillos, 11 de la mañana con 27 minutos, aquí Entre Compas de la Comadre.
3: Así es, y seguimos con más de Dedica la Canción, así que si tú quieres dedicar tu canción, aún estás a tiempo de mandarla para que te la pongamos.
2: Dice por aquí, si ya no se puede, acuérdate de mí, la cambio por la de Horóscopos de Durango, él no eres tú, ¿ok, compadre? Okay. Claro que sí, lo actualizamos y ya está apuntada, no te preocupes, ¿eh? Dice por acá, algo de mí de Conjunto Primavera, dedicada para mi ex que se fue por berrinchuda. Ok, a ver, escuchamos este audio. Buenos días.
4: Hola, buenos días, la comadre. Quisiera que me complacieras con el tema de la arrolladora Contigo para mi amor.
2: Ahí te la cambiamos, comadrita. La arrolladora, pues no podemos pasarla ahorita. Así por es. Cuestiones que no les podemos decir, pero bueno, seguimos con más música. Oye, ¿tú qué canción dedicarías y por qué?
3: Yo dedicaría la de Mi Sorpresa Fuiste Tú, de Calibre 50, por ese amor inesperado que llegó a mi vida.
2: ¡Ay! Ok.
3: Sí, soy bien labiosa.
2: O sea, de veras. Yo nada más dedicaría así la de al aire, la de Tuvo que Tuvo, Los Titanes de Durango.
3: ¿Para qué?
2: Pues porque dice, siempre amanezco guapo, pero este día exageré.
3: ¡Pobrecito!
2: ¿A ti cuál, Nachito? ¿La de Osadía de Den Muñoz? ¿Y para quién o qué? ¿Qué onda? ¿Nada más así?
3: ¿Nada más?
2: Nada más te gusta.
3: No, pero es de cuál dedicarían. ¿Cuál dedicarían ustedes?
2: Ah, ok, bueno.
3: Pero bueno, sigan participando así en esto es. De Dedica la Canción para que pongamos su rolita y que su enamorado, su ex, su amigo, su suegra también, quien ustedes quieran, se enteren de que les quieren dedicar una rola.
2: Exacto, y hablando de suegra, Esto es de la banda Macho, se llama La Suegra, del Carpintero, pa' su suegra.

Vamos a tirar el agua. Ahorita regresamos. 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
9: 26 grados.
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1: 11 de la mañana con 45 minutos y ya estamos de regreso entre compas.
2: Siento que se me está yendo de bolón pimpón. Oye, pero ya viste el clima, está como medio extraño porque de repente se nubla, sale el sol, salió el sol. Pero ajá, o sea, pero qué rico, o sea, la verdad qué rico que esté nubladito. Esperemos no haya lluvias muy intensas
3: pues que mira, inunden. Según aquí esto, dice que a partir de las 8 de la noche hasta las 6 de la mañana va a estar lloviendo, según. Uy,
2: ¿sabes cuál es el problema nada más de cuando llueve muy continuamente? Es las inundaciones en ciertas zonas. ¿No? O sea, hay zonas que la verdad sí, pues cerca de la barranca, ríos, pues sí sufren ciertas inundaciones. O bueno, el claro ejemplo aquí que se hace un charquísimo donde está la glorieta de aquí, de los Morelos, Arcos, se hace un charquísimo enorme para dar el retorno. Y no, hombre, salpica re feo, pero eso bueno. Sí. Pues si llueve mucho, tomen sus precauciones, no salgan sin sombrillas y su impermeable. Y cuídense mucho.
1: Ok, claro que sí, dice por acá. Quiero dedicar una de José José, eso nomás, para una expareja, ¿ok? Sí. Nada más así, o bueno.
2: Okay.
1: Dice, yo quiero dedicar la canción de Ángeles Azules, amigos, nada más, a una chica que no puedo decir nombre, pero anda atrás de mí, pero yo no la puedo corresponder, ¿ok? Chale. ¿De qué, cuál dedicarías tú? Ah, ya dijo, ya Nachito. Dijimos, Nachito. Sí.
2: No, hombre, oye, no, amigos, nada más. Oye, también hay otra que se llama Amigos No, pero es como la respuesta del que frencionean. O sea, cuando tú eres la persona que vas a hacer frencionar, es como, no, amigos, nada más. Y hay una respuesta de si no me equivoco, de Oscar Maidan, que dice, que se llama, con Netón Vega, y se llama Amigos No, y es como de, no, lo que sea, pero amigos, tú y yo no, porque yo te quiero para algo más.
1: Okay. ¿Cómo ves? Órale.
2: Ay, qué buenas rolas, qué bonito. Vámonos, es el amor. Qué bonito es el amor.
1: Qué bonito es el amor, claro que sí. Seguimos todavía con más de Dedica la Canción. Así esto es de Conjunto Primavera, Algo de Mí, dedicada, dice, para mi ex que se fue por berrinchuda.

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1: Hasta la mera verdura del caldo se cansa. 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
9: Muy buenas tardes, este es el corte informativo de Grupo Diario de Morelos. La Secretaría de las Mujeres de Gobierno del Estado informó que van a brindar atención y acompañamiento a los casos de Paula y Daniela, dos mujeres cuyos casos de violencia se difundieron recientemente a través de redes sociales con el objetivo de garantizar acceso a la justicia y evitar cualquier acto de impunidad. La Secretaría de Educación de Morelos está analizando la posibilidad de modificar actividades escolares este próximo 11 de junio, fecha en que se llevará a cabo la inauguración de la justa futbolera. Así lo informó su titular, Carla Lina Herrera Alonso, y dijo que una de las propuestas es que aun cuando se realicen ajustes en las actividades académicas, las escuelas permanezcan abiertas para desarrollar jornadas de convivencia relacionadas con este evento deportivo. Humberto Baena Rodríguez, director de la Cámara Nacional de Comercio, Servicios y Turismo en Pequeño, Canacope, explicó que este año el Día del Padre coincide con actividades relacionadas con la justa de fútbol y también con la proximidad de vacaciones de verano, factores que podrían influir en la forma en que familias distribuyen su presupuesto. Ante este escenario, los comercios afiliados prepararán campañas para incentivar el consumo local mediante descuentos, cortesías y promociones especiales. Hasta aquí con la información, no olvides sintonizar en punto de las 2 de la tarde a Víctor Manuel Romano a través de La Comadre 101.7.
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1: Ok, ya estamos de regreso, 12:06 aquí entre compas de la comadre, Junuen Rubio.
2: Sí, oye, ya son las 12:06, como bien mencionas, y adivina qué.
1: ¿Qué?
2: Pues ya llegamos a la sección de los horoscompitos, para que estén bien, pero bien atentos, porque hoy vienen con tu reflexión del día. Digo, con tu refrán del día.
1: Ah, con tu refrán del día,
2: ok. Así que bien atentos para saber qué refrán va con ustedes el día de hoy.
1: Así es, signos, pongan atención, arrancamos con ustedes. Aries, te urge bajarle 2 rayitas a tu intensidad, pero hoy la suerte te sonríe porque vas a encontrar un billete de 50 varos lavado en la bolsa de tu pantalón. Y tu refrán de hoy es: el que es perico donde quiera es verde.
2: Ok, ahora escucha bien, Tauro, porque el universo sabe que amas el tragazón. Y hoy, por obra del Espíritu Santo, los tacos de asesina te van a tocar con doble copia de tortilla. Ay. Y harta salsa, pero de la que sí pica. Tu refrán del día es: a barriga llena, corazón contento.
1: Ok, Géminis, hoy tu otra personalidad va a andar de buenas y por fin vas a ganar una discusión en tu mente con un cliente castroso. Además, te va a rendir la batería del celular todo el día y tu refrán es: cae más rápido un hablador que un cojo.
2: Ahí está, bien atentos ahora, Cáncer, porque sácate el pañuelo del bolsillo. Hoy no vas a llorar por nada. Al contrario, te vas a enterar de un chisme tan buenísimo que el transporte y en la oficina se te va a reiniciar la vida.
1: Okay.
2: Y tu refrán del día es: al mal tiempo, buena cara.
1: Ok, qué buenos signos, la verdad. Sí. Bueno, digo, más bien qué buenos horóscopos día para esos signos.
2: Sí, uh-huh. muy positivos. Así que tomen en cuenta su refrán del día para que lo lleven a cabo el día de hoy.
1: Vaya. Siguientes signos, quédense pendientes, no se me vayan. Dice por acá: hola, buenos días, le puedes mandar unos saludos para Erika Galván Villegas de San Francisco Texcala. Gracias, buen día.
2: Sí, Oli.
1: Ok. Dice: hola, saludo para Esmeralda Morales, que hoy es su cumpleaños, la de los Titanes de Durango. Hoy es mi cumpleaños, claro que sí, ahorita la apuntamos con mucho gusto. Sí. Seguimos con más música, Nachito Gonzaga. Esto es Sueño Guajiro, Colmillo.

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1: 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Estamos avanzando con la promoción. La promoneta ya agarró vuelo, ya agarró rumbo. Y hoy tocó en la heroica histórica Cuautla, Morelos. Miércoles 3 de junio, siendo las 12:12. El promóvil ya anda en todas las calles de Cuautla, pero como ustedes ya saben, el equipo de promoción ya creció. Y hoy estoy con la bella, con la guapísima, con la hermosa Pau. ¿Cómo estamos? ¿Dónde estamos?
2: Hola mis bellos hermosos, estamos en el parque Coatlixco frente a Bomberos. Ya llegó el Metegol a la comadre, así que vénganse a participar.
1: Ahí está, mejor no lo pudo haber dicho Pau. Vente con nosotros, vente a probar, porque estamos a tan solamente 8 días de que empiece el mundial. 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
2: 27 grados, buenas tardes.
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1: Ok, ya estamos de regreso, 12 con 28 minutos entre Compas de la Comadre.
2: Así es, y seguimos con más de los compitos porque ya llegamos al segundo bloque para que estén bien atentos y sepan qué refrán va con su día.
1: Ok, vámonos entonces con los signos. Leo, así tu brillo es. Natural hoy, compadre o comadre, va a encandilar a todos. Tanto que hasta el de los elotes te va a poner los mejores granos y harto queso gratis, ¿no?
2: Qué rico.
1: Eres la estrella, compadre, mi rey, tu refrán. Es el que nace para tamal, del cielo le caen las hojas.
2: Ok, ahora vámonos con Virgo porque por fin una buena. Hoy vas a ver tu cuarto recogido y tu closet perfectamente ordenado. Al menos en tu imaginación, pues. Porque en la vida real vas a encontrar un 20 pesos tirados en una banqueta. Tu refrán es, al que madruga, Dios lo ayuda.
1: Ok, mi compadre Libra, andas buscando el equilibrio y hoy lo vas a encontrar. Balanceado el vaso de licuado para que no se te caiga encima de los baches de la calle, compadre. La buena noticia es que hoy te ves guapísimo o guapísima. Y tu refrán es, de noche todos los gatos son pardos.
2: Ok, ahora escucha bien, Scorpio, porque tu magnetismo sexual anda al 1000%. Hoy hasta los perros de la calle te van a seguir con amor. Además, te vas a librar de una junta aburridísima de última hora. Tu refrán es, más sabe el diablo por viejo que por diablo.
1: Ok, pues bueno, siguientes signos, quédense pendientes porque todavía, pues el siguiente bloque, vamos a dar los demás y tenemos un mensaje. Okay, vamos a ver, escucharlo.
3: Hola, buenas tardes, buenas tardes. ¿Me puedes poner la de sonido?
1: ¿Cuál?
3: Me gustas con sonido la conga y Apache, porfa. Aquí para el Marce en Cazaguates, que anda barriendo. Gracias.
1: Saludos para el Marce en Cazaguates, le mandamos un abrazote. Y órale, pues seguimos con más música, ¿no?
2: Así es, échale.
1: Vámonos para todos los cumpleañeros. Hoy es mi cumpleaños de los Titanes de Durango.

Vamos a tirar el agua. Ahorita regresamos. 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
14: 27 grados.
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1: Ok, ya estamos de regreso, 12:47, aquí entre compas de la comadre.
2: Así es, y seguimos con más a los compitos porque ya llegamos al tercer bloque de horóscopos, así que bien atentos si quieren saber qué les depara el día de hoy y cuál es su refrán del día.
1: Ok, vámonos.
2: Empezamos con Sagitario porque la aventura te llama, pero como hoy no hay dinero, tu gran aventura de hoy será que el camión te eche agua a mitad de camino. Oh. Pero ve el lado bueno, vas a llegar temprano. Triunfo o el mal, el refrán es, a caballo regalado no se le busca el colmillo.
1: Ok, mis compadres de Capricornio, saca la cartera porque hoy viene una racha de abundancia y por fin te van a pagar ese dinero que ya dabas por perdido, o al menos te van a invitar los chilaquiles, compadre. Okay. Tu refrán es, poco a poco se anda lejos.
2: Ok, ahora vamos con Acuario porque hoy tu mente brilla y va a tener una idea millonaria. Lástima que se te va a olvidar por andar viendo videos de gatitos en TikTok. Pero la buena es que te vas a salvar de un aguacero por puro 5 minutos. Okay. O sea, a punto de tu refrán del día es, camarón que se duerme se lo lleva la corriente.
1: Ok, y Piscis, andas flotando en tu nube de fantasía y hoy la realidad te va a dar un beso porque esa persona que te gusta te va a dar un me encanta en tu foto de perfil. Ya ganaste, compadre. Tu refrán es, el que busca encuentra.
2: Ahí está, pues ya terminó los horoscompitos. Así esperamos que hayan escuchado el suyo y les deparará un buen destino el día de hoy.
1: Así es. Es un buen día para todos ustedes. Vamos a seguir con más música. Esto es de Juntos, Josi Cuen y Jorge Medina. Se llama El Final
2: de Nuestra Historia.
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1: Amigos de la más sabrosa de Morelos, seguimos avanzando con más del Metegol de la Comadre 101.7 desde la cancha de Cuautlisco, aquí de referencia frente a Bomberos. Aquí seguimos con el Metegol más sabroso de todo Morelos. La gente está participando, está viniendo a probar sus dotes de futbolista y vaya que aquí sí son bien gallos para meterla, ¿eh? Aquí nada más y nada menos que ya nos están dando baje con la leche porque sí salieron, pero chulos para eso de meterla en la portería y eso que está bien chiquita, ¿eh? Así que ya lo sabe para toda la gente que está por aquí cerquita, véngase porque también estamos disfrutando de la excelente compañía de nuestros patrocinadores, por ejemplo, Jarritos. ¿Cómo estás, Cari? Te veo contenta, te veo chula, te veo hermosa. ¿Cómo estás, princesa?
2: Muy bien, gracias. ¿Y tú qué tal?
1: Bien, también, pero comunícaselo a tu voz, pues.
2: Siempre, Alonso. Feliz, contenta, emocionada aquí en el Metegol de la Comadre. 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
1: Ahí está para toda la gente que nos está sintonizando. Véngase porque también está conmigo la Bella. Bella, ¿cómo vamos con el Metegol?
3: Muy bien, Bello. Los estamos esperando aquí frente a los bomberos en el Parque Cuautlisco.
1: Ahí está, pues ya saben, somos la Comadre Papá y todo Morelos nos conoce como...
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1: ¡Bésame! Ahí escuchaste que vuelvas, algo de Grupo Frontera y Carin León, 12:56.
2: ¡Vuelve, chiquitito!
1: ¡Vuelve, desgraciada! Así es, Juno en Rubio, pues bueno, esto ya se acabó, ya huele a gas. Así y fue es. ¿Nachito o fuiste tú?
2: No, yo creo que fue Nachito, porque hasta acá llega. No es cierto, pero sí, así es, fuga. Ya nos toca despedirnos. Recuerden que nos escuchamos el día de mañana de 9 de la mañana a 1 de la tarde aquí en Entre Compas de la Comadre. Mi nombre es Juno en Rubio.
1: Así es, gracias Nachito Gonzaga en los controles técnicos. Ya lo saben, el día de mañana tenemos una cita a las 9 de la mañana hasta la 1 con estas secciones, ya lo sabe. Y bueno, mucha más música aquí en La Más Sabrosa de Morelos. Yo soy Raúl Archundia y nos vamos con la reflexión del día. Porque bueno, ves que dicen que obviamente lo ajeno pues no lo tienes que envidiar. Y obviamente pues nada de malo, ¿no? Porque mira, yo nunca peleo lo ajeno. Lo disfruto, lo aprovecho y la mando a su casa.
2: ¡Ay!
1: ¡Vámonos! ¡Perro!

0: alguien se pasó de lanza, compa, porque ya huele a gas. Fuga, que hasta aquí llegó Entre Compas de La Comadre. Nos oímos en la próxima. No te agüites. 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

Bienvenidos a La Comadre 101.7. Muy buenas tardes. Bienvenidos a los especiales de La Más Sabrosa de Morelos. De este lado, fuera de cabina, nuevamente nos tocó estar desde el Metegol de La Comadre, pero siempre es un placer acompañarte de 1 a 2 de la tarde. Tu radio nos pertenece. Empieza a solicitar tu rola a través del 735-180-117 o márcale a mi compa Nachito Gonzaga ya en los controles al 735-35-37608 o en su terminación 09. Allá en los controles, Nachito Gonzaga. 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

0: ¡Qué chulo fondo te aventaste, carnalito! ¡Qué chulo fondo! También le mando un saludo a todos mis amigos taxistas que ya participaron con nosotros. Es más, Nachito, les vamos a dedicar... ¡Destápame unas chelas aquí para mis amigos los taxistas! ¡Ahí les va, compadres! ¡Échame otra, Nachito! Para mis amigos taxistas aquí de Huautlisco, les mandamos un abrazote y oficialmente estamos arrancando los especiales desde el Metegol aquí en Huautlisco, enfrente a Bomberos. Yo soy tu compa Romo y te voy a dejar con Árboles de la Barranca porque tú escuchas.
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8: En Cuautla, 28 grados.
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0: seguimos avanzando con más y más música a través de los especiales de La Comadre. Ya tenemos la 1:26 p.m. Recuerda seguir solicitando tu canción a través del WhatsApp o a través de llamada 735-180-1017. También hacerte la invitación y recordarte que seguimos con el Metegol de La Comadre desde el Parque Cuautlisco frente a Bomberos. Aprovecho para mandar saluditos para Leticia Guzmán, Sandy y el señor Santiago, que les mandamos un abrazote enorme, y hasta el Estado de México para Eder Portillo, parientazo, también te mandamos un abrazote enorme. Te voy a dejar con más música, esto se llama Atrapado y tú escucha
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8: En Cuautla, 28 grados.
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1: Mi gente de la comadre, 101.7, 1:51 p.m. Gracias a toda la gente que me acompañó a través de este espacio, el espacio más sabroso, el espacio que anda calentando trompas, porque ya recibí fotos, incluso que ya están destapando las primeras chevechitas, GPI, GPI, que sí, vamos. Vamos todo el equipo de promoción hasta donde ustedes estén. Nada más díganos dónde se encuentran y neta que sí, vamos. Gracias también a todo el equipo de producción, aquí el buen Inge Escobar, que se rifa como siempre en la producción, y allá en los controles Nachito Gonzaga, para que todo esto salga perfectamente. También aquí está la bella Pau, en la producción y conducción de este espacio, Alonso Romo, en la dirección artística de este barco totote, Ricardo Toledo. Pásala muy bien, te dejo con Víctor Manuel Romano en Diario de Morelos, Informa, emisión vespertina. Pero todavía me dicen que cabe otra canción, entonces, para impresionarte, mamacita hermosa, a través de La Comadre.

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12: Muy buenas tardes, las 12 en punto de este miércoles 3 de junio del 2026. Les saludo con enorme gusto. Yo soy Víctor Manuel Romano y le presento la actualización informativa de Grupo Diario de Morelos.
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12: Investigan la relación de alcaldes de esta zona oriente con la delincuencia. Le tengo la información. Se refiere el diputado local Paco Sánchez Zavala a la detención de su hermano. ¿Qué fue lo que le dijo? Se lo voy a platicar. Diana Laura Corona se ampara para evitar una posible detención. Esta mañana entregó la gobernadora de Morelos, Margarita González Arabia, tarjetas del programa Corazón de Mujer. Habrá cero impunidad para los alcaldes que estén vinculados con la delincuencia. Autoridades del CENTE y de la SEP analizan los ajustes a las actividades escolares tras el inicio del próximo Mundial de Fútbol. La presidenta de nuestro país, Claudia Sheinbaum, señaló que son los gobernadores investigados por Estados Unidos los que deben aclarar qué pasa con sus visas. Esta y mucha más información es la que le comparto en la próxima hora.
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12: Muy buenas tardes, tengan todos y cada uno de ustedes bienvenidos a esto que es la segunda emisión de Diario de Morelos Informa. Qué gusto poderles saludar a través de la señal de la frecuencia de la Comadre 101.7 a todos los lugares donde llega nuestra transmisión y más allá de nuestras fronteras, porque ya lo sabe, nuestra aplicación móvil en nuestra página de internet, usted nos puede sintonizar. A lo largo de esta hora le voy a platicar de los hechos, las noticias, la información de lo que está ocurriendo en Cuautla, en la región oriente, en nuestro estado de Morelos, en el país y en el mundo entero. Le reitero mi nombre, yo soy Víctor Manuel Romano y le agradezco que como cada tarde ya esté en sintonía de nuestro noticiero, estas las noticias de la tarde. Saludo y agradezco a mi compañero, a mi amigo Nacho Gonzaga, quien está en los controles técnicos. Juntos le llevamos una hora de información. Ya sabe que todo lo que usted escuche lo puede ver y consultar en todas las plataformas que Grupo Diario de Morelos pone a su disposición. Nuestros periódicos, nuestras estaciones de radio, nuestras redes sociales y por supuesto nuestras aplicaciones ahí en su celular. Así pues, vamos a comenzar. Esto es la segunda emisión de Diario de Morelos Informa.
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12: En este momento, cuando son las 2 de la tarde con 2 minutos aquí en Cuautla, el termómetro nos indica que tenemos una temperatura de 29 grados centígrados. Esta, a parecer, es la máxima para este día, miércoles, mitad de semana. El cielo está nublado y así va a continuar prácticamente durante toda la tarde. Hay posibilidades de lluvia entre un 30 y 35% entre las 5 y las 7. El atardecer será a las 7:10. Le hago saber que en este momento la calidad del aire en Cuautla, en la región oriente, es aceptable.
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12: ¿Cómo se ha comportado el volcán Popocatépetl, este volcán activo, el más cercano a nuestra región? Con la información que nos envía el Senapred, le comparto que el Popo en las últimas 24 horas registró 48 exhalaciones. Como siempre, las autoridades siguen haciendo este llamado para que no nos acerquemos al volcán. Hay que recordar que el semáforo de alerta volcánica del Popo permanece en color amarillo en su fase 2. Muy bien, pues estamos listos para iniciar con la información, pero antes de eso, pues vamos a hacer un recorrido para saludar y agradecer a lo más importante que tenemos en estas las noticias de la tarde. Usted, nuestro querido radioescucha, nuestro auditorio, ¿dónde nos está sintonizando? ¿Está trabajando en sus actividades, en su negocio? A lo mejor ahí en la oficina, en la escuela, en el hospital, en las gasolinerías. Donde quiera que nos sintonice, un abrazo grande, que todo vaya muy bien en este miércoles. Si usted ya está en casa, va a disfrutar de los alimentos, los está preparando, muy buen provecho. Ustedes en sus actividades, nosotros con la información, aquí la acompañamos para que esté al tanto de lo que está ocurriendo. Vámonos, ¿qué es lo que está pasando en Cuautla? Le comparto estas noticias.
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12: Pues se destapa que alcaldes, principalmente de esta zona oriente, en 14 municipios, sí, escuchó bien, 14 municipios, podrían ser detenidos en los próximos días si se comprueban sus nexos con células delictivas. Y es que autoridades estatales y federales investigan a los presidentes municipales, principalmente de Jiutepec, Eder Rodríguez Casillas, de Temoac, Valentín Lavín Romero, y de Tlaquiltenango, Enrique Alonso Plasencia, entre otros funcionarios y exfuncionarios de nuestra entidad, por presuntos vínculos con organizaciones criminales que operan en nuestra entidad. Según una investigación, y es que las indagatorias señalan la existencia de un bloque político opositor ligado al senador Ángel García Yáñez y relacionado con el denominado Cártel de la Jefa, nombre que se identifica a Arisbel Rubién, ex candidata a la alcaldía de Atlatlaucan, y que está en investigación. Bueno, pues se menciona que tanto el alcalde de Temoac, Valentín Lavín Romero, como José Carlos Jiménez Ponciano, el alcalde indígena de Sosocotla, pero también de esta zona, Israel Andrade Zavala de Jonacatepec, y Enrique Alonso Plasencia de Tlaquiltenango, así como Eder Rodríguez Casillas de Jiutepec, y funcionarios y exfuncionarios del PRI como el exdiputado local y exdirigente Alberto Martínez González, presuntamente mantienen vínculos con distintos grupos delictivos que operan en la entidad. Así se dio a conocer con estas indagatorias que refiere que otros personajes de esta región oriente están siendo investigados, como René Jacobo Ortuño de Ocuituco, Esaúd Mendoza Solís de Tetela del Volcán, Nayeli Guadalupe Mares Mérida de Ayala y Marco Antonio Cuate Romero de Azochiapan. De acuerdo con esta ubicación de esta zona oriente, las investigaciones citadas por un medio nacional está vinculando a estas autoridades con el Cártel del Pacífico, que mantiene una fuerte presencia en la zona oriente del estado y disputa el control territorial con la Unión Tepito, encabezada por un sujeto identificado como Milton. Sin embargo, vamos a escuchar esta información que han preparado desde la redacción de Diario de Morelos.
13: Autoridades estatales y federales investigan a los alcaldes de Jutepec, Eder Rodríguez Casillas, Temoac, Valentín Lavín Romero y Tlaquiltenango, Enrique Alonso Plasencia, así como otros funcionarios y exfuncionarios de Morelos, por presuntos vínculos con grupos criminales que operan en la entidad, de acuerdo con una investigación publicada por un medio nacional. Las indagatorias señalan la existencia de un bloque político presuntamente relacionado con Arisbel Rubí N., excandidata a la alcaldía de Tlatlaucan, detenida el pasado 20 de mayo por presuntos nexos con Júpiter Araujo Bernard, identificado como líder regional del Cártel del Pacífico. Entre los nombres mencionados se encuentran también José Carlos Jiménez Pociano, de Sosocotla, Israel Andrade Zavala, de Jonacatepec, René Jacobo Ortuño, de Ocuituco, Esaúd Mendoza Solís, de Tetela del Volcán, Nayeli Guadalupe Mares Mérida, de Ayala, y Marco Antonio Cuate Romero, de Azochiapan. Según la investigación, el Cártel del Pacífico mantiene presencia en la región oriente de Morelos, donde disputa un control territorial con la Unión Tepito.
12: Vaya a conocer los detalles en la edición impresa de nuestro periódico Diario de Morelos, que hoy en la nota principal nos da esta información. 2:07 p.m, oiga, y en estas investigaciones, en estos hechos, este operativo enjambre realizado por el gobierno federal, y tras la detención del exalcalde de Yecapixtla, Irving N., el diputado local Francisco Sánchez Zavala afirmó que su hermano es inocente y confió en que las investigaciones se conduzcan conforme a derecho. Mi compañero Salvador Rosas tuvo la oportunidad de platicar con el diputado local y nos ha preparado esta información. Chava, adelante.
14: ¿Qué tal? Te saludo con gusto y te informo que el diputado Francisco Sánchez Zavala aseguró que su hermano, el exalcalde de Yecapixtla, Irving N., es inocente y confía en que las investigaciones en su contra se desarrollen conforme a derecho tras su detención por un conflicto relacionado con un terreno destinado a un pozo de agua potable. Luego de la captura del exfuncionario ocurrido el pasado 20 de mayo durante el operativo Enjambre, Sánchez Zavala evitó pronunciarse sobre el fondo de las acusaciones y señaló que respetará el debido proceso que enfrenta su hermano. El legislador sostuvo que corresponde a la Fiscalía realizar las investigaciones necesarias y actuar conforme a la ley, mientras que Irving N. ejercerá su derecho a una defensa legal. Indicó que como familia mantienen la confianza en que el caso se resolverá de manera favorable. Aunque la detención se realizó en el marco del operativo Enjambre, precisó que las imputaciones contra el exalcalde de Yecapixtla están relacionadas específicamente con un conflicto por un predio destinado a la construcción de un pozo de agua potable en Yecapixtla. Sánchez Zavala rechazó abundar sobre otros aspectos del caso para no inferir con el proceso judicial. Lo importante es que se está atendiendo este tema, expresó el legislador al reiterar su postura de esperar el desarrollo de las investigaciones. Asimismo, confirmó que una de sus inasistencias a una sesión legislativa coincidió con la detención de su hermano, ya que decidió reunirse con su familia para atender la situación derivada de la captura. El diputado insistió en que será la autoridad competente la que determine responsabilidades y reiteró su confianza en la inocencia del exalcalde de Yecapixtla mientras se desahoga el procedimiento legal. Este es el reporte.
12: Gracias, Salvador, por la información. Pues así estos hechos de lo que señaló el diputado local Francisco Sánchez Zavala en relación a la detención de su hermano Irving N. Oiga, y ayer martes trascendió que Diana Laura Corona promovió un amparo ante posible orden de aprehensión. Sí, como le comparto y le hago saber, Diana Laura Corona Rivera, presidenta del Sistema Municipal DIF aquí en Cuautla e hija del exalcalde y sujeto a proceso Jesús N., promovió un juicio de amparo para evitar la ejecución de una posible orden de aprehensión en su contra, de acuerdo con registros del Poder Judicial de la Federación. En la lista de acuerdos judiciales aparece este expediente, donde fue promovido por Corona Rivera ante un juzgado federal, mediante el cual solicita la protección de la justicia federal contra actos que pudieran derivar en una privación de su libertad. La demanda fue presentada ante el juzgado de distrito y quedó radicada bajo el expediente. Como una autoridad responsable, se señaló al juez especializado de control de la Unidad de Gestión Judicial número 16, con sede en el Reclusorio Sur de la Ciudad de México. La promoción de este recurso se da en el contexto de estas investigaciones federales relacionadas con el denominado operativo Enjambre, mediante el cual se han ejecutado órdenes de aprehensión contra funcionarios y exfuncionarios municipales de Morelos y que tiene justamente al exalcalde de Cuautla, Jesús N., detenido. De acuerdo con trabajadores del ayuntamiento, desde que se hicieron públicas las actuaciones judiciales contra el exalcalde cuautlense, Diana Laura Corona Rivera dejó de presentarse a sus actividades al frente del DIF municipal. Esta situación también fue referida por autoridades locales durante el proceso de reorganización administrativa del gobierno municipal. Hasta el momento, ninguna autoridad ha confirmado la existencia de una orden de aprehensión vigente en contra de quien fuera la titular del DIF Cuautla, pero que sin embargo ya mantuvo este amparo para evitar ser detenida. Así las cosas. 2:12 p.m, vamos con información de la nota roja. Ahora saludo con gusto a mi compañero reportero del Extra, quien nos comparte que un sujeto fue asegurado con una motocicleta robada allá en la colonia Progreso, esto en el municipio de Azochiapan. Buenas tardes, adelante con la información.
15: Con una motocicleta robada fue asegurado un sujeto en la colonia Progreso la mañana del martes. Según fuentes policíacas, alrededor de las 11:30 horas, circulando sobre la avenida Marcelino Vergara, se percataron de un sujeto que no portaba el casco de seguridad y que además, al ver la presencia policíaca, intentó darse a la fuga. Fue minutos después que, tras una breve persecución, elementos policíacos lograron marcarle el alto al motociclista para realizarle una revisión de rutina. Al ingresar los números de serie del motor de la motocicleta a un sistema de recuperación de vehículos, se encontró que la motocicleta contaba con reporte de robo vigente con lujo de violencia del año 2023. Por ese motivo, el conductor y el potro de acero fueron puestos a disposición del Ministerio Público para averiguar el paradero del propietario legítimo, además de las sanciones correspondientes al ahora detenido. Por el momento, la información.
12: Muchas gracias por esta información. Oiga, y justamente en relación a todas estas acciones que se han realizado en Cuautla, la detención allá en Acapulco del exalcalde Jesús N., le comparto que trascendió la información que dio a conocer la Fiscalía General de la República, donde ayer martes fue trasladado el exalcalde de Cuautla al Penal Federal número 11 de Sonora. La prisión preventiva oficiosa contra Jesús N., exalcalde de Cuautla, fue ordenada por un juez federal tras ser imputado por presunta delincuencia organizada con fines de cometer delitos contra la salud, por lo que permanecerá internado en un penal federal de Sonora, mientras se define su situación jurídica. Esta información la dio a conocer, como le comparto, la FGR, quien señaló que como resultado de las investigaciones realizadas por la FEMDO, se obtuvieron datos de prueba que permitieron presentar al exalcalde ante un juez de control con sede en el Centro de Justicia Penal Federal en Sonora. Bueno, pues durante su audiencia inicial, el Ministerio Público Federal formuló imputación en contra de Jesús N. por su probable participación en el delito de delincuencia organizada con la finalidad de cometer delitos contra la salud. Sin embargo, la defensa solicitó la duplicidad del término constitucional para preparar su estrategia jurídica. Ante ello, el juez determinó imponer la medida cautelar de prisión preventiva oficiosa y ordenó su traslado al Centro Federal de Readaptación Social número 11 en Sonora, donde va a permanecer recluido en tanto se resuelve su situación legal. De acuerdo con la autoridad federal, la orden de aprehensión contra el exalcalde fue emitida el pasado 20 de mayo dentro del denominado operativo Enjambre, del que ya le hemos dado cuenta aquí en nuestro noticiero, y mediante este operativo fueron detenidos diversos funcionarios municipales de esta la zona oriente de Morelos por presuntos vínculos con el crimen organizado y la extorsión. por lo que la FGR señaló que Jesús N. logró evadir inicialmente el operativo, sin embargo fue capturado el pasado 30 de mayo en una acción coordinada por autoridades federales allá en el puerto de Acapulco. La dependencia federal recordó que el imputado pues tiene obviamente su derecho a la legítima defensa, que se le presume inocente mientras que no exista una sentencia definitiva en su contra. 2:15 p.m, cerramos con la información de la nota roja, 2 personas lesionadas, este fue el saldo de un choque sobre la carretera México-Oaxaca, allá a la altura de la colonia del empleado, aquí en nuestra ciudad de Cuautla. Es de nueva cuenta mi compañero reportero del Extra, quien nos tiene todos los detalles.
15: 2 tripulantes de un vehículo de la marca Nissan fueron atendidos por paramédicos voluntarios luego de ser impactados por alcance por otro auto sobre la carretera México-Oaxaca a la altura de la colonia del empleado. Fuentes policíacas informaron que alrededor de las 23:30 horas el percance fue reportado al número de emergencias y elementos de la Guardia Nacional se trasladaron al retorno de la colonia del empleado justo frente a la gasolinera donde 2 vehículos se encontraban impactados por alcance. Según las autoridades, la falta de visibilidad y el exceso de velocidad se combinaron para que un Nissan impactara a otro Nissan de color blanco que circulaba delante de él. Los dos tripulantes del vehículo siniestrado fueron atendidos por los paramédicos y posteriormente llevados al Hospital General de Cuautla, donde recibieron atención médica. Por el momento, la información.
12: Bueno, pues toda esta nota roja usted la encuentra a detalle en nuestro periódico Extra de Morelos, La Noticia en Caliente, la nota principal del diario de Morelos, este trámite del amparo de Diana Laura Corona y el traslado de Jesús N. a un penal de Sonora, también están en nuestro periódico Diario de Morelos, que este miércoles usted puede consultar y espero que a esta hora del día ya lo tenga para conocer toda la información. Vámonos a un recorrido de lo que está sucediendo en los municipios de la región oriente, 2:17 p.m. Oiga, le platico que el presidente municipal de Yautepec, Eder Alonso, atendió a los vecinos de la colonia Diego Ruiz. Y es que esta semana las autoridades municipales de Yautepec iniciaron sus actividades con mucho entusiasmo, atendiendo a todos los vecinos de la colonia Diego Ruiz, a quienes se acercaron de otras localidades también para recibir la atención. Fíjese que esto dentro del programa de audiencia ciudadana en tu colonia. Y es que ahí los directores y coordinadores de todas las áreas del ayuntamiento están presentes para atender las solicitudes de los vecinos que se dieron cita. Y es que el objetivo de este programa es llevar todos los servicios de la autoridad municipal de Yautepec a las diferentes comunidades, como este lunes donde estuvieron en la colonia Diego Ruiz. Finalmente, 2:18 p.m, vamos a conocer lo que está pasando en Yecapixtla, porque allá el gobierno municipal, a través de la Dirección de Prevención del Delito, llevó a cabo una plática sobre violencia familiar. Estuvo dirigida a madres y padres de familia en compañía de sus hijas e hijos de la Escuela Primaria Emiliano Zapata de la comunidad de Los Limones. Fíjese que durante esta actividad se promovió la importancia de la crianza positiva y la construcción de entornos de paz dentro del hogar, abordando los distintos tipos y modalidades de violencia que pueden presentarse por acción o incluso por omisión. Asimismo, se brindaron herramientas y orientación para fortalecer la comunicación familiar y establecer límites, así como la formación de valores que contribuyan al desarrollo integral de niñas, niños y adolescentes. Así es como el Ayuntamiento de Yecapixtla, el que preside Eladio Rafael Sánchez Zavala, continúa trabajando a favor de la integración familiar.
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12: En algún punto de Cuautla ya tenemos a mi compañero reportero del Extra, quien nos dice cómo está la movilidad. Buenas tardes, adelante con la información.
17: ¿Qué tal, Manuel? Muy buenas tardes, un gusto saludarte a ti y a toda nuestra amable audiencia para informarles que sí, efectivamente, había bastante congestión, sobre todo en la Avenida Reforma, desde lo que es la colonia Guadalupe Victoria y posteriormente en la colonia Emiliano Zapata, y ya al llegar al centro pues ya era un caos todo lo que era el primer cuadro. Sin embargo, poco a poco se ha ido disminuyendo esta congestión y poco a poco también se va abriendo la circulación para todos nuestros amigos que van hacia el primer cuadro de la ciudad. El único detalle se encuentra ahí en la calle de Ejército Americano, esta que entra a una conocida terminal de autobuses que, bueno, todavía presenta una ligera carga vehicular debido pues a la gran cantidad de vehículos que hay en la zona. También la avenida 2 de Mayo poco a poco se fue abriendo, al igual que la avenida Constituyentes y obviamente también parte de lo que es Francisco Ayala y Coronel Garduño, que pues circunvecina todo lo que es el primer cuadro de la ciudad. También con dirección hacia la México-Oaxaca, ahí a la altura de la Clínica 7, sabemos que normalmente todo lo que es el puente de Carlos Pacheco y posteriormente también la de Camacho y Molinas genera caos vial por la situación de la parada de las colectivas. Sin embargo, pues nada que retrase de manera importante a nuestros amigos automovilistas. Así pues, la circulación en el primer cuadro de la Heroica, todo transcurre con normalidad, un poco más dentro de lo normal, pero nada que retrase de manera importante a nuestros amigos. Manuel, la información, buenas tardes.
12: Gracias, muy buenas tardes. Pues ahí tiene usted este reporte vial. De verdad que si va manejando, tenga mucha precaución, mucho cuidado. Siempre es una responsabilidad llevar las manos al volante. 2:21, vamos a hacer la primera pausa comercial. Al volver, le platico que esta mañana la gobernadora de Morelos entregó tarjetas del programa Corazón de Mujer. Además, cero impunidad con alcaldes vinculados al crimen organizado. Con esta y mucha más información volvemos después de escuchar la voz de nuestros patrocinadores.
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12: Continuamos con 29 grados centígrados aquí en Cuautla.
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12: Hoy, 3 de junio, es el Día Internacional de la Bicicleta, con lo que se busca generar mayor uso de este transporte que es limpio y además genera beneficios para la salud. ¿Usted utiliza la bicicleta? Pues este 3 de junio es su Día Internacional. Vaya que sin duda la bici, como muchos le llamamos, es un transporte muy utilizado por muchas personas.
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12: 2 de la tarde con 24 minutos, nos vamos con toda la información. Todo lo que usted va a escuchar y leer el día de mañana, se lo platico aquí antes que nadie. Bueno, pues como le señalaba antes de irnos a la pausa, la gobernadora de Morelos, Margarita González Arabia, encabezó la mañana de este miércoles el arranque de la entrega de tarjetas dentro del programa Corazón de Mujer. Hay que recordar que este esquema beneficia a cientos de morelenses y ahora más de 9,000 mujeres se incorporaron en este 2026 a este esquema de apoyo social. Fíjese, ya se está beneficiando a 36,000 mujeres morelenses en todo el territorio estatal. Mi compañera Marcela García estuvo presente en este importante evento y nos ha preparado esta información.
1: La gobernadora Margarita González Saravia encabezó este miércoles el arranque de la entrega de tarjetas del programa Corazón de Mujer, mediante el cual más de 9,000 mujeres se incorporan este año a un esquema de apoyo social que ya beneficia a más de 36,000 morelenses en todo el estado. Durante este evento realizado en Cuernavaca, la titular de la Secretaría de las Mujeres, Clarisa Gómez Manrique, informó que en esta primera jornada se van a entregar 3,500 tarjetas a beneficiarias de Cuernavaca, Jiutepec, Tepoztlán y Huitzilac. Explicó que la distribución va a continuar de manera regional en distintos municipios. Por ejemplo, este jueves la entrega se realizará en Puente Dixla, el día 9 en Temisco, para el día 10 de junio en Yautepec y el 11 en Ayala. Finalmente destacó que a partir del 16 de junio será en Jantetelco y posteriormente quienes no hayan acudido podrán recoger su tarjeta directamente en las instalaciones de la Secretaría de las Mujeres. Gómez Manrique destacó que actualmente este programa cuenta con más de 36,000 beneficiarias en Morelos y recordó que además de apoyos, este programa incluye descuentos y un seguro que ha sido activado en 22 ocasiones debido al fallecimiento de las beneficiarias. Por su parte, la gobernadora Margarita González Saravia aseguró que este programa representa un reconocimiento al esfuerzo que realizan las mujeres en sus familias y comunidades, al tiempo que refrendó el compromiso de su administración con el bienestar femenino. Recordó que la iniciativa busca completar estos apoyos impulsados por el gobierno federal, particularmente para mujeres entre 55 y 59 años de edad, con el objetivo de brindarles respaldo antes de incorporarse a otros programas sociales. Hasta aquí mi reporte.
12: Gracias, Marce, por la información. 2:26 p.m. Oiga, pues las autoridades hacen patente que habrá cero impunidad para aquellos alcaldes que resulten responsables de tener nexos con el crimen organizado. Así lo aseguraron diputados locales de diferentes bancadas en el Congreso de Morelos. Esto tras darse a conocer, pues lo que ya le decía, imagínese usted, 15 presidentes municipales que están siendo investigados por autoridades federales por estos presuntos vínculos con grupos delictivos. Al respecto, mi compañero Salvador Rosas, quien cubre la fuente del Congreso local, nos ha preparado esta información. Cero impunidad para los alcaldes que resulten responsables de estar vinculados con el crimen organizado.
2: Tras revelarse que alrededor de 15 presidentes municipales son investigados por autoridades federales, los legisladores del Congreso de Morelos coincidieron en que se debe aplicar la ley sin distinciones a los alcaldes que resulten responsables de tener vínculos con el crimen organizado. La diputada Jazmín Solano López, quien es del Partido Morena, consideró positivo que las autoridades realicen investigaciones contra servidores públicos cuando existan señalamientos o indicios de posibles conductas ilícitas. Sostuvo que quienes ejercen cargos públicos deben estar sujetos al escrutinio y a las investigaciones correspondientes y afirmó que en caso de acreditarse responsabilidades deberán presentarse resultados y aplicarse las sanciones que proceden. La legisladora rechazó que el tema tenga un trasfondo partidista y señaló que las indagatorias deben realizarse en todos los municipios donde existan dudas o denuncias, incluyendo los que se encuentran en la zona metropolitana. También agregó que el compromiso de las autoridades es evitar la impunidad y garantizar la rendición de cuentas. En el mismo contexto, el dirigente estatal del Partido Acción Nacional y diputado local, Daniel Martínez Terrazas, expresó que luego de las detenciones en el operativo Enjambre, que dio como resultado la orden de aprehensión contra dos alcaldes del Partido Acción Nacional, pues afirmó que el PAN no reclamará un derecho de silla en los municipios cuyos alcaldes fueron detenidos o enfrentan procesos judiciales. Explicó que de concretarse ausencias definitivas, la Constitución establece que los suplentes deben asumir el cargo para garantizar la gobernabilidad y la certeza jurídica en los ayuntamientos. Solo si los suplentes no aceptan o no pueden asumir la responsabilidad, los cabildos estarían facultados para presentar una terna. Martínez Terrazas también subrayó que su partido no busca obtener ventajas políticas de la situación y pidió que las sustituciones se realicen estrictamente conforme a la ley. Este es el reporte.
12: Y es justamente lo que vamos a escuchar, la declaración del diputado local, ahí en el Congreso local, Daniel Martínez Terrazas, quien descartó que el PAN exija este llamado derecho de silla en los municipios donde los alcaldes han sido detenidos aquí en la región oriente de Morelos, Cuautla, Atlatlaucan y Tlalnepantla. Esto es lo que señaló el diputado local del PAN, es la voz de Daniel Martínez Terrazas.
3: Seguramente será, yo no veo la posibilidad de que obviamente estos alcaldes salgan del proceso en el que se encuentran pronto, y yo creo que hay que darle una certidumbre. La certidumbre, lo que dice la ley es muy claro, en caso de una ausencia definitiva de los presidentes municipales o casos muy específicos, en ausencia más de 15 días, en ausencia por supuesto porque están vinculados ya a proceso por una orden judicial, y otros tres incisos que nos marca la ley en el artículo 41, la Constitución, son muy claros respecto a eso, y tienen que ser los suplentes los que toman el cargo. En dado caso que los suplentes no estén en condiciones o no quieran asumir el cargo, solo así presentará una terna el Cabildo, no el gobierno del Estado, el Cabildo. Pero bueno, nos ha notificado el fin de semana oficios de los suplentes de los tres municipios que están en todas las condiciones políticas para poder asumir el cargo. Llegaron aquí al Congreso, a la mesa directiva y a los cabildos de los municipios, y giraron copia que ya nos informó la mesa directiva del Congreso. Entonces, pues bueno, ellos presentan derechos político-electorales, pero nosotros no asumimos un derecho de silla, ni mucho menos. Nosotros queremos que sea conforme a la ley. Creo que las cosas no están para tomar un tema político de estas situaciones, ni desde el gobierno ni desde otros institutos políticos. Nosotros creemos que tiene que darle certidumbre, independientemente de lo que diga la ley, quien quede. Nosotros hay que darle certeza jurídica a esos municipios, y Acción Nacional no pide un derecho de silla, sino que se haga conforme a la ley.
12: Daniel, está la información de esto que refiere el diputado local Daniel Martínez Terrazas. El PAN no pedirá derecho de silla, sino que se cumpla con lo que la ley establece. Vamos a cambiar de información. Son las 2 de la tarde con 31 minutos. La SEP y la CENTE, y el CENTE en el Morelos, el Sindicato Nacional de Trabajadores de la Educación, pues están analizando estas adecuaciones a las actividades escolares durante los días que se desarrollen los partidos del Mundial de Fútbol 2026, sobre todo pues los de la selección mexicana, ¿verdad? Con el objetivo de garantizar la participación de estudiantes y docentes en actividades formativas sin afectar el cierre del ciclo escolar. Al respecto, mi compañera Alfa Peñalosa nos ha preparado esta información al respecto.
4: La sección 19 del Sindicato Nacional de los Trabajadores de la Educación, el CENTE, analiza junto con la Secretaría de Educación posibles adecuaciones a las actividades escolares durante los días en que se desarrollen partidos del Mundial de Fútbol 2026, en donde juegue México. Esto con el objetivo de garantizar la participación de los estudiantes y los docentes en actividades formativas sin afectar el cierre del ciclo escolar. El secretario general de la sección 19 del CENTE en Morelos, Joel Sánchez Vélez, informó que este miércoles sostendrán una reunión con autoridades educativas para definir las acciones que se aplicarán durante las semanas en que se celebre la Justa Deportiva Internacional. Explicó que el tema forma parte de una revisión más amplia sobre la organización de las últimas semanas de clases y las actividades de clausura. El dirigente magisterial señaló que existe la experiencia de otros mundiales en los que muchos estudiantes prefieren permanecer en casa para observar los encuentros de la selección mexicana. Es por ello que consideró necesario evaluar alternativas que permitan atender esa realidad sin descuidar los objetivos académicos. Precisó que las autoridades revisarán especialmente los días en que juegue México, así como la forma en que se organizará el cierre del ciclo escolar. No obstante, aclaró que hasta el momento no existe una propuesta definitiva y que cualquier decisión surgirá del diálogo entre la representación sindical y la Secretaría de Educación. Sánchez Vélez indicó que una de las opciones consiste en impulsar actividades de convivencia dentro de los planteles, además de acciones deportivas y estrategias de reforzamiento para los alumnos con rezago educativo. También planteó la posibilidad de destinar algunos espacios para labores administrativas del personal docente. Respecto a una eventual suspensión de clases, el líder sindical consideró que no se puede tomar decisiones sin una planteación previa y recordó que el calendario escolar ya establece que el ciclo concluirá el próximo 15 de julio, por lo que el principal reto consiste en organizar de la mejor manera las actividades de cierre sin afectar a estudiantes, maestros y padres de familia. Hasta aquí mi reporte.
12: Bueno, pues estaremos muy al pendiente de estos ajustes que den a conocer las autoridades educativas para saber cómo es que en las escuelas sí podrán disfrutar de estos partidos, cuáles son los ajustes al calendario escolar. 2:34 p.m. Oiga, la Secretaría del Bienestar de Morelos concluyó ya el proceso de selección de los beneficiarios del programa Fortalecimiento para el Bienestar de las Personas LGBTIQ+, mediante el cual 600 personas recibirán un apoyo económico de $5,000 para participar en actividades de capacitación y promoción de sus derechos. Es mi compañera Marcela García quien nos tiene la información al respecto.
1: La Secretaría del Bienestar en Morelos concluyó el proceso de selección de beneficiarios del programa Fortalecimiento para el Bienestar de las Personas LGBT, mediante el cual 600 personas recibirán un apoyo económico de $5,000 para participar en actividades de capacitación y promoción de sus derechos. La titular de la dependencia, Silvia Salazar Hernández, informó que el comité dictaminador ya revisó las solicitudes registradas y definió a quienes accederán al beneficio, por lo que en los próximos días comenzará la notificación personal a cada beneficiario. Explicó que en esta convocatoria se registraron alrededor de 800 personas, de las cuales 600 fueron seleccionadas, cifra superior a la del año pasado, cuando el programa atendió a 500 personas. Salazar Hernández señaló que el objetivo principal de este programa no es únicamente la entrega de un apoyo económico, sino fortalecer el conocimiento de los derechos de la población LGBT, así como fomentar el respeto, la inclusión y la no discriminación. Detalló que los recursos van a servir como una especie de beca para facilitar el traslado de los participantes a las capacitaciones. Ahí van a recibir información relacionada con derechos humanos, identidad de género, acceso a trámites oficiales y mecanismos para ejercer plenamente sus derechos. La funcionaria indicó que durante este proceso de inscripción se aplicaron mecanismos de verificación para evitar suplantaciones y garantizar que los apoyos lleguen a quienes realmente forman parte de este sector de la población. Comentó que los casos detectados de posibles inconsistencias han sido mínimos y destacó que cada vez son más las personas que visibilizan abiertamente su identidad. Esto contribuye a generar una sociedad más incluyente. Finalmente, considero que aún existen retos importantes para erradicar la discriminación y garantizar la igualdad de oportunidades, por lo que programas como este buscan fortalecer el reconocimiento y respeto de la diversidad en Morelos. Hasta aquí mi reporte.
12: Se reduce aquí en Morelos cerca del 50% de los homicidios dolosos durante el mes de mayo. Y es que la incidencia pasó de 112 hechos en abril a 58 en el mes de mayo, mientras que la extorsión registró una disminución superior al 15% durante el último mes. A estas labores se suman diversas acciones operativas realizadas en distintos puntos del estado. Así lo dio a conocer Olivia Parratelles, ella es vocera de la Mesa de Construcción de la Paz y Seguridad aquí en Morelos, y escuchamos esta información que ha dado a conocer.
5: De mayo son contundentes. Logramos una reducción importantísima de casi el 50% de homicidios. Pasamos de 112 en abril a 58 en mayo. También, respecto a la extorsión, disminuyó más del 15% en el último mes. Esto gracias al trabajo coordinado de la Mesa de Construcción de Paz y Seguridad. Recientemente se registró un asalto en contra de dos personas afuera de una sucursal bancaria en Avenida Plan de Ayala, en Cuernavaca. Como resultado de acciones de inteligencia y con sistemas de videovigilancia, se logró ubicar y detener a tres hombres y una mujer como presuntos responsables de los delitos de robo y homicidio calificado. Lamentablemente, en Tlaltizapán tuvo lugar hace unos días un ataque armado donde perdieron la vida dos elementos de seguridad y tres personas más. Les informo que el presunto responsable ya se encuentra en prisión preventiva y fue vinculado a proceso por homicidio calificado y feminicidio en grado de tentativa. A través de una alerta del C5 por un robo a una tienda de conveniencia en Yecapixtla, se detuvieron a cinco personas con armas cortas y se liberó a una mujer que tenían privada de su libertad dentro de un vehículo que también se aseguró. Como resultado del reforzamiento de seguridad en el estado, esta semana el secretario de Seguridad Federal, Omar García Harfuch, informó la detención del presidente municipal de Cuautla en el marco del operativo Enjambre. Morelos forma parte de la Estrategia Nacional contra la Extorsión para combatir este delito que afecta a comerciantes, transportistas.
12: Pues así las cosas, los detalles que se han dado a conocer desde la Mesa Estatal para la Construcción de Paz y Seguridad. Oiga, Clarisa Gómez Manrique, ella es titular de la Secretaría de las Mujeres, dio a conocer que darán acompañamiento a todas las mujeres que soliciten apoyo en caso de que quieran presentar una denuncia y se les dará asesoría legal ante estos casos que han llamado la atención a nivel estatal. Vamos a escuchar las declaraciones, lo que dijo Clarisa Gómez Manrique.
6: Darles el acompañamiento completo jurídico. Yo personalmente he estado también en contacto con, en el caso de Paula, he estado con ella en el Centro de Justicia para las Mujeres. Del otro caso, pues creo que todas las personas tienen su propio derecho a

0: La pulsera de pánico a Paula. A la otra chica, todavía hoy estaremos con ella. Ayer ella estuvo en el Centro de Justicia para las Mujeres. Y bueno, ya las medidas de protección se le están otorgando, tanto como rondines como las pulseras de pánico.
1: Así las cosas con estos casos que están tomando pues importancia la entidad y este acompañamiento de la Secretaría de las Mujeres del Gobierno Estatal. Son las 2 de la tarde ya con 41 minutos, vamos a hacer la pausa comercial. Oiga, la presidenta Claudia Sheinbaum se refirió pues a estos casos que dieron a conocer este diario norteamericano contra investigaciones a los gobernadores Alfonso Durazo y Américo Villarreal. ¿Qué dijo la mandataria? Se lo comparto después de esta breve pausa. 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
1: Llegamos a los 30 grados aquí en Cuautla.
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1: ¿Sabe usted lo que significa el término gentrificar? En la actualidad muchas personas han comenzado a utilizar nuevos términos para explicar algunas situaciones o características de la vida cotidiana. Por ejemplo, la gentrificación se utiliza en

0: El ámbito del urbanismo y se describe como el proceso de renovación de una zona urbana, generalmente popular o ya deteriorada, que implica el desplazamiento de su población original por parte de otra de un mayor poder adquisitivo. En la Ciudad de México este término se ha puesto de moda, pues en las zonas del centro histórico Coyoacán o La Roma, los habitantes originarios han cedido sus espacios para la edificación de importantes desarrollos habitacionales con precios que hacen imposible pagarlos, al menos que sea de un estrato social con amplio poder económico, quienes llegan a adueñarse de esas colonias populares, transformándolas en exclusivas zonas comerciales y habitacionales. ¿Y usted conoce ¿y el término gentrificación? En este miércoles 3 de junio queremos felicitar de parte de todo el equipo de La Comadre 101.7 de Diario de Morelos a nuestro querido compañero amigo Cristian, que el día de hoy está celebrando su cumple. Mi querido Cris, te mandamos un abrazote grande, que sea un día muy especial para ti, que la pases rodeado de los tuyos. Desde acá un abrazo grande y disfruta tu día descansando como te lo mereces, mi querido Cris. Muchas felicidades.
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0: La presidenta de México, Claudia Sheinbaum, se refirió a la información que reveló el diario Los Angeles Times acerca de supuestas investigaciones de Estados Unidos contra Alfonso Durazo y Américo Villarreal. La mandataria nacional dijo que los gobernadores de Sonora y Tamaulipas tienen que aclarar el retiro de sus respectivas visas por parte de Estados Unidos. La presidenta Sheinbaum abordó el tema respecto a la presunta investigación que la Unión Americana está haciendo con estos dos gobernadores, tanto de Sonora como de Tamaulipas. De acuerdo con la información que se ha revelado por parte de medios estadounidenses. Bueno, pues de acuerdo con la publicación, Estados Unidos habría retirado estas dos visas, tanto a Alfonso Durazo como a Américo Villarreal, como parte de una investigación por supuesto vínculo con el narcotráfico. Fue en la conferencia mañanera de este miércoles allá en Palacio Nacional, donde la mandataria dijo que ambos gobernadores tienen que aclarar el caso y que cuestionó cuál es la intención de quitar una visa y hacerlo público. ¿Cuál es el interés?, preguntó. Tenemos todo el derecho, al menos, de la duda, y hay que estar tranquilos. Cuando uno está tranquilo con sus convicciones y con la certeza de lo que está haciendo y la garantía de que estamos actuando por el bien del pueblo de México y de la nación, pueden venir estas cosas, afirmó la presidenta Claudia Sheinbaum. 2:49 PM, oportunidad de saludar al profesor Pablo Rubén Villalobos y escuchar su comentario editorial.
3: ¿Qué tal, amigos? Con el saludo habitual para todos ustedes, en gotas vamos a nuestro acostumbrado comentario editorial. Saludo a mis compañeros en cabina. ¿Se acuerdan de Luis Jorge Gamboa Olea? Fue el presidente magistrado del Tribunal Superior de Justicia en el gobierno del Estado. Bueno, un hombre que se las gastaba y presumía, alardeaba, se lucía y, bueno, quién sabe cuántas cuestiones. Al final de cuentas fue desbancado por sus propios compañeros magistrados en el Tribunal de Justicia de Morelos y lo mandaron, parece que allá por los rumbos de Cuautla. Pero al tiempo en que se revisan los quehaceres y menesteres y los pendientes que tienen los funcionarios, resulta que ahora apareció una larga cuenta de refrescos que consumió en su tiempo el Tribunal Superior o los magistrados, los jueces o todos, a grado tal de que entre todos se bebieron $800,000 en refrescos. ¿En cuánto tiempo? Ahí está para que lo aclaren las autoridades, porque una cantidad así de $800,000 para una etapa como la que cubrió Luis Jorge Gamboa Olea, me parece que es desbordante e indicia posible corrupción. Ahí lo dejamos para que los que saben de estos menesteres le metan la mano a la maquinita de las cuentas. Acá en Morelos, bueno, tres alcaldes Juárez, el de Atlatlaucan, el de Cuautla y el de Tlanepantla tendrán que ser relevados por el Congreso del Estado. Ya hay encargados en esos tres, esas tres presidencias municipales, ya están los que están atendiendo las responsabilidades del alcalde en cada municipalidad que he referido: Cuautla, Atlatlaucan y Tlanepantla. El de Cuautla y el de Atlatlaucan es porque fueron detenidos, retenidos, ya están a buen recaudo por presuntamente estar vinculados con el crimen organizado, el narcotráfico. ¿Cómo les va a ir? Ya no van a regresar, desde luego. Pero el caso de Tlanepantla es porque al alcalde en cuestión se le sorprendió con un asunto de pederastia. Esto es atentar sexualmente contra un menor. El Congreso del Estado tiene ahí un trabajo urgente que realizar, ponerse de acuerdo para saber cómo le van a hacer con más de año y medio de distancia para que se cumpla el trienio de cada municipalidad, para que vengan los relevos correspondientes luego de tantos desaguisados por los rumbos de esos tres municipios. Pero la pregunta, ¿y cuántos más? Porque hay una lista por ahí que circula y que dicen que no otros municipios también no cantan mal las rancheras por aquello de los vinculados con el narcotráfico, el crimen organizado. Mejor vayamos a Nueva York. También en Nueva York, por los rumbos de Brooklyn, el general Gerardo Mérida se encuentra en calidad de detenido colaborador de la justicia de los Estados Unidos. Y a la hora que la jueza de esa instancia de justicia, el tribunal de Brooklyn, le metió la mano a los documentos, lo menos que pudo decir la jueza es que había presentado el general de alto rango, pudo aspirar a ser secretario de la Defensa Nacional, según se dice en los círculos de los uniformados, pero dijo la jueza que presentó el general referido pruebas abundantes, por si le hacen falta a la presidenta de la República, Claudia Sheinbaum, pruebas que así las reclamó. Bueno, pues allá será cuestión de pedirle a la jueza de Brooklyn que mande algunas. Por cierto, ya los 10 indiciados de estar vinculados con cuestiones del crimen organizado y del narcotráfico por los rumbos de Sinaloa, encabezados por Rubén Rocha Moya, bueno, pues ya tienen la oportunidad de estar ante la fiscalía que los ha citado. Solamente que la fiscalía cometió una pifia, citó a 10, pero ya nada más están 6, porque 4 están como colaboradores allá en los rumbos de los Estados Unidos con la justicia de aquel país para entregar las pruebas que, como lo dijeron en el caso del general, pueden ser abundantes. Hasta mañana, que será un día más. Hoy está siendo un día menos. Pablo Rubén Villalobos se despide de ustedes. Gracias a mis compañeros en cabina y a cuidarnos.
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0: En la mañanera de este miércoles 3 de junio, la presidenta Claudia Sheinbaum dijo que no va a caer en provocaciones ante las manifestaciones de miembros de la Coordinadora Nacional de Trabajadores de la Educación que buscan reflectores previos al arranque del Mundial aquí en México. El gobernador de Sonora, Alfonso Durazo, rechazó este miércoles la nota publicada por el diario estadounidense Los Angeles Times sobre supuestos vínculos con el crimen organizado y la cancelación de su visa norteamericana. Durazo calificó al reporte como una infamia, sin respaldo periodístico, y negó de forma categórica los señalamientos centrales de la publicación. La Secretaría Anticorrupción y Buen Gobierno informó de la inhabilitación de 23 funcionarios, entre ellos personal de Pemex, AIFA, Salud, SAT, IMSS y más. Esto por diversas irregularidades administrativas, incluidas faltas muy graves. Hay 3 reformas en materia electoral y de participación democrática que recién se aprobaron y fueron publicadas en el Diario Oficial de la Federación. Las modificaciones incluyen cambios a la elección del Poder Judicial, la creación de un mecanismo para revisar la integridad de candidaturas y una nueva causal de nulidad electoral relacionada con intervención extranjera en los procesos comiciales. En información internacional, le comparto que Irán lanzó un ataque con drones contra Kuwait y Bahrein en represalia por un ataque estadounidense previo. Uno de los blancos fue el aeropuerto internacional de Kuwait, que terminó con daños y un incendio que se controló. Por lo menos una persona murió y hay más de 60 heridos. La policía de California en Estados Unidos mantiene este miércoles las negociaciones con un hombre atrincherado en un banco, con rehenes y bajo amenaza de bomba. Vámonos con la información deportiva.
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0: En la línea telefónica, saludo con gusto a Checo Vázquez, quien nos tiene toda la información de los deportes. Amigo, buenas tardes, adelante.
4: Buenas tardes, compañero. Nos vamos con la información deportiva. A 8 días de que arranque la Copa del Mundo, les comento algunos detalles para el día de la inauguración. Según lo estipulado hasta el momento, está previsto que la apertura de las puertas del Estadio Azteca sea a las 9:00 a.m. Entre las 11:30 y 12:00 p.m. está programada la ceremonia de inauguración con la participación de artistas como Los Ángeles Azules, J Balvin, Belinda, Maná, Alejandro Fernández, Lila Downs, entre otros artistas. Otro dato importante que quiero compartir es que si pensaban a vivir la fiesta del Mundial afuera del Estadio Azteca, les comento que no podrán hacerlo, pues la FIFA y el gobierno implementarán un operativo en el cual se prohibirá el acceso a las personas que no cuenten con boletos para los partidos. Así es que si estaban pensando ir a las calles aledañas, tampoco se puede, ya que las calles aledañas al Coloso de Santa Úrsula estarán cerradas. Incluso los que vivan en dicha zona deberán tramitar un permiso especial para poder circular por las vialidades sin problema. En más información, rápidamente, mañana a las 8:00 p.m. juega la selección mexicana ante Serbia y es la última prueba de Javier Aguirre antes de disputar la Copa del Mundo el próximo 11 de junio ante Sudáfrica. Recordar que va a enfrentar a Serbia. Estas selecciones solo se han enfrentado una vez en su historia y fue un amistoso en noviembre del 2011. En este duelo, el Tri derrotó 2-0 a los serbios. Hasta aquí la información deportiva.
0: Gracias, Checo. Muy buenas tardes. Ahí tiene todo de los deportes. Y en la recta final vamos a escuchar la información de los espectáculos.
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5: Hola, ¿qué tal? Yo soy Dani Vázquez. Les saludo con gusto para presentarles la información de los espectáculos.
6: Tarde o temprano estaré contigo.
5: El cantante español David Bisbal sorprendió a sus seguidores durante su visita a la Plaza Garibaldi en la Ciudad de México, donde rindió homenaje al fallecido Juan Gabriel. El intérprete acudió al emblemático sitio para admirar la estatua del Divo de Juárez y promover su nueva versión de Amor Eterno, tema que forma parte de su nuevo álbum Eternos. La visita ocurrió apenas un día después del lanzamiento de su homenaje musical a Juan Gabriel, una de las figuras más influyentes de la música mexicana. Además de recorrer Garibaldi, el cantante recordó con emoción la relación que mantuvo con el compositor y expresó la admiración que sigue sintiendo por su legado artístico. La aparición de Bisbal generó gran expectativa entre sus seguidores mexicanos, quienes celebraron este gesto de respeto hacia uno de los íconos más importantes de la música en español.
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5: Kenia Os preocupa a sus fans tras romper en llanto durante uno de los conciertos de su gira K de Karma en Monterrey, situación que desató rumores sobre una posible ruptura con su pareja, el cantante Peso Pluma. Videos difundidos en redes sociales muestran a la intérprete visiblemente conmovida mientras cantaba alguno de sus temas más emotivos, llegando incluso a arrodillarse en el escenario mientras intentaba continuar con la presentación. Aunque las especulaciones sobre una crisis sentimental no tardaron en viralizarse, Kenia Os ni Peso Pluma han confirmado una separación. Medios nacionales señalan que las lágrimas también pudieron deberse a la emoción de la cantante por la respuesta del público y el momento que vive en su carrera.
8: Yo, viste, siempre que un artista quiere hablar de lo que quiera, le permito, es un espacio para decir lo que quieran.
5: El productor argentino Bizarrap dará un nuevo paso en su carrera al integrarse al elenco del doblaje en español en la película Toy Story 5. Disney ha confirmado que el creador prestará su voz a Santa de Jardín, un peculiar personaje que forma parte de una comunidad de juguetes olvidados. Además, compartirá escena con el personaje interpretado por Bad Bunny, quien dará vida a Pizza con anteojos. La participación de Bizarrap marcará su debut en la pantalla grande, mientras que la película también contará con la colaboración musical de Taylor Swift en el soundtrack. La nueva entrega de la franquicia llegará a los cines este mes y promete combinar nostalgia con una nueva historia. Esto es todo por el momento con la información de los espectáculos. Les mando un saludo con gusto a todos nuestros radioescuchas.
0: Muy bien, pues así llegamos al final del noticiero. Son las 3:00 p.m. Muchas gracias a todos ustedes por su preferencia. Allá en los controles, Nachito Gonzaga. Yo soy Víctor Manuel Romano. Mañana tenemos una cita 2:00 p.m. para seguir compartiendo más información. Quédese en La Comadre 101.7. Hasta mañana.
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2: Hola, ¿cómo están? Muy buenas tardes. Bienvenidos aquí a Las Calientitas. Son exactamente en este preciso momento a las 3:05 y los saludo con muchísimo gusto en esta tarde del día de hoy, que ya es miércoles. ¿Ya ven cómo se pasa rapidísimo?
3: ¡Sí!
2: Con aroma de juebebes. Así que bueno, los saludo en esta tarde, entre calurosita, a la vez nubladito, en fin, pero bueno, un abrazo para todos ustedes y ya vamos a disfrutar de puras calientitas de aquí hasta las 4 de la tarde para que te comuniques con nosotros a cabina al 37608 o también al 37609, también lo puedes hacer a través de nuestro WhatsApp, que es al 735-180-1017. Así que bueno, para que ya se comuniquen con nosotros, y aquí vamos a estar, bueno, ya saben, de 3 a 4 calientitas, y de ahí nos seguimos de corrido con más música, por supuesto, toda la tarde para acompañarnos aquí juntitos. Bueno, en los controles me acompaña Ana Ordóñez y su amiga Leti Salgado. Así que vamos a dar comienzo. Aquí tenemos el tema del grupo Frontera, esta calientita que se llama Un Solo Corazón.

0: 10:12, seguimos aquí en Las Calientitas. Este fue el tema tirititiriti. Es que siempre que lo pongo, siempre digo, es el tema de tirititiriti. Tommy Ramírez y sus sonidos rítmicos, el último rodeo. ¿Qué tal, eh? Para que se hayan puesto a bailar, ya sea que estén en casita, ahí en su patio, o, ¿por qué no?, en el trabajo también. Bueno, vamos a seguir disfrutando de más música. También vamos a mandar saludos. Dice Leti, bonita tarde, serías tan amable de poner la canción de Moy Bobadilla, Tus Mentiras. Ahorita, en un momentito más. Y también dice aquí, hola Leti hermosa, buenas tardes. Buenas tardes. Sea por favor la canción de En Privado de Manuel Turizo. Gracias hermosa, gracias a ustedes. Vamos a seguir con más, por supuesto, en esta tardecita. Y también le quiero mandar saludos para toda la gente de Cuernavaca, la ciudad de la eterna primavera. También a la gente de Yautepec de Zaragoza, donde se vive y se goza. En Jojutla, en Tepoztlán, en Taxco de Alarcón, Guerrero. Bien, bueno, vámonos con más. Aquí llega la canción que nos están solicitando. 3:13.
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0: Porque para calientitas, nos pintamos solos. Ya volvimos, pero cuidado. Las rolas vienen más calientes que antes.
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9: 29 grados.

0: Le mando saludos para los que estén comiendo. Buen provechito. Miércoles de qué se les antoja comer. Bueno, para los que estén saboreando un consomecito, un clemolito, unas enchiladitas, una carnita de puerco en salsa verde con frijolitos de olla. ¡Ah, qué rico! O las tortillitas.
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0: Es que no. Pero bueno, mis respetos para los que hacen sus tortillas. ¡Sí! Y con una salsita de molcajete. Muy bien. Bueno, vamos a seguir con más música. Aquí les dejamos el tema de El Recodo y se llama La Cama de Piedra.

0: Si este fue el tema de la cama. Ay, ay, ay. En privado, el tema que me habían solicitado también. ¡Sí! En privado con Manuel Turizo. Bueno, después, antes fue la de la cama de piedra con el recodo, que también ¡sí! sé que les gusta mucho escuchar esa canción. Y vámonos con este siguiente audio. A ver qué dice.
1: Hola, hermosa, bella, guapa y bonita Leti. Te saluda con mucho gusto, don Berna. Me encuentro aquí chambeando en la industria del amor, que el 11 de diciembre, escuchando las calientitas con chiquitita Leti Salgado. Compláceme con lo más reciente del grupo A Tropical para escucharla. Que la pases bien, chiquitita, hermosa, bella, guapa y bonita, linda y preciosa.
0: ¡Ay, chiquitito! Ya lo veo bailando con las de la Tropical, agarrando a todas las muchachonas, como dice usted ahí en ¡sí! en la plaza. Saludos para usted. Y tenemos más música, por supuesto, para todos ustedes en esta tardecita y para todos los que también están sintonizando desde su celular, a los de la Unión Americana también, ¡sí! que andan trabajando. Porque se toman el tiempo para estar trabajando y se distraen, disfrutan de la ¡sí! música, hacen como que con más ganas el trabajo, a donde quiera que estén. Así que bueno, vamos a irnos con... quiero que se ponga a bailar, don Berna, chiquitito. Aquí está, Lágrimas Amargas, en La Tropical.

0: pausa breve. Enseguida regresamos con más Fuego Musical aquí en Las Calientitas de la Comadre.
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5: 29 grados.
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5: Las 3:42 aquí en la más sabrosa de Morelos. Vámonos con este audio.
8: Hola, hola, mi amor, mi Leti, hermosa. ¿Me puedes poner el de sonido a la conga con Apache? Me gustas. Nada más para ti, hermosa. Gracias, aquí estamos en el trabajo. Gracias, mi Leti. Un abrazote.
5: Pasa bonita tarde. Yo espero que estés bien y ahorita te la pongo, ya tú sabes. Son las 3. ¡Sí! Y nos vamos a ir con más música. Sí, más música porque ya saben que aquí esta hora se pasa volando. Así que seguimos aquí en Las Calientitas y viene... ¡Uy, no! Esa canción no me digas porque ahorita la voy a cantar a todo pulmón. ¡Sí! Es el tema de Pancho Barraza, esta calientita que se llama Que me maten las penas.

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5 minutos y serán exactamente las 4 de la tarde, así que bueno, ya estamos casi ya cerrando aquí las calientitas y ya vamos a continuar con más música en esta tardecita aquí con La Comadre, así que sigan acompañándome y los invito para que descarguen la app de La Comadre. Recuerda, descargas la app y bueno, ya con ella ya vas a poder pues estar más conectado con nosotros, además te enteras más de todo lo que acontece día a día, así como también por supuesto los invitamos a todos para que sigan nuestras plataformas de Grupo Diario de Morelos, para que se enteren de todo lo que acontece en noticias de aquí de Cuautla y por supuesto alrededores, así que ustedes por eso vienen al pendiente de nuestras redes sociales. Y bueno, vamos a seguir con más para todos los que ya a lo mejor en este momento estén terminando de comer y ahora ya nada más estén con un rico postrecito, puede ser un flancito o un heladito, qué sé yo, pero bueno, les mando un abrazo enorme y continuamos con más música. Mientras tanto, los voy a dejar con el tema de los dos carnales que se llama Me Derrito.

0: ya sóplenle. Hasta aquí la tanda más ardiente del día. Se nos acabaron las calientitas por hoy. El comal ya pide relevo, pero en la siguiente emisión lo volvemos a prender. Esto fue Las Calientitas de la Comadre con Leti Salgado. 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
10: Hola, ¿qué tal? Buenas tardes, les saludo con gusto, yo soy Víctor Manuel Romano y le presento el corte informativo de Diario de Morelos. La gobernadora de la entidad, Margarita González Arabia, encabezó la mañana de este miércoles el arranque de la entrega de tarjetas del programa Corazón de Mujer, mediante el cual más de 9.000 mujeres se incorporaron este año a un esquema de apoyo social que ya beneficia a 36.000 mujeres morelenses. Cero impunidad para los alcaldes que resulten responsables de tener nexos con el crimen organizado. Así lo aseguraron diputados de diversas bancadas del Congreso de Morelos, tras darse a conocer que alrededor de 15 presidentes municipales son investigados por autoridades. Tras la detención del exalcalde de Yecapixtla, Irving N., el diputado local Francisco Sánchez Zavala afirmó que su hermano es inocente y confió en que las investigaciones se conduzcan conforme a derecho. La presidenta de México, Claudia Sheinbaum, se refirió a la información que reveló un diario estadounidense acerca de supuestas investigaciones de Estados Unidos contra el gobernador de Sonora, Alfonso Durazo, y el de Tamaulipas, Américo Villarreal. Dijo que los gobernadores tienen que dar explicación sobre su situación. Esta es toda la información al momento. Le invito a que vaya a las redes sociales de Diario de Morelos, donde constantemente actualizamos la información. Mientras tanto, que tengan todos muy buena tarde.
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0: cierto, ya lo sé. Las 4:08, seguimos aquí en las tardecitas, aquí con la comadre. Y ahí escuchamos el tema que también a muchos les gusta escuchar, seguido de tus pasos, baby. Ahora en esta versión con sonido famoso. Y por supuesto, vamos a seguir con saludos. Dice, buenas tardes, le puedes mandar saludos para Erika Galván Villegas de San Francisco de Escala. Y siguiente audio.
1: Leti, buenas tardes. ¿Me puedes complacer, por favor, con la canción de Julián Álvarez?
0: Ay, se cortó.
1: Con la canción de Julián Álvarez, Vibra Perfecta.
0: Perfecto. Siguiente audio.
2: Leti, buenas tardes.
0: Buenas.
2: ¿Puedes poner el tema Daría Todo Por Ti de la banda Pequeños Musical? Excelente, bonita tarde.
0: Ay.
2: Excelente, bonita tarde.
0: Gracias, ¡sí! Igualmente. Y dice, señorita Leti, buenas tardes. ¿Me puede poner la canción de Natanael Cano, Perlas Negras? Con mucho gusto, ahorita en un momentito más. Mientras tanto, nos vamos con más música. Aquí llega Julián Álvarez, Vibra Perfecta.

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0: 19 minutos. ¿Qué tal el tema? Esta canción de Santa Fe Clan. ¡Sí! Celoso, celoso. Y luego de repente, si quieres, me estoy contigo toda la vida. Ay, mira, que me dijeran así. Así. Pensando en que se me van a declarar y me ponen esa canción. Y así en la playa y con el anuncio, así como el clásico, ¿no? De declaraciones, el anuncio grandote. ¿Te quieres ser mi novia o te quieres casar conmigo?
1: ¡Sí!
0: Y tú, ¡ay, no! ¿Es en serio, mi amor? Son imaginaciones nada más. Se vale soñar. Ay, que me, y luego que me diga, y que llegue ahí el recodo, ¿no? Cantándome, si quieres. Ay, no, sí le digo que sí, pero así al insta, ¿sabes qué? Vámonos de una vez ya. Ay, qué bonitas son las sorpresas de amor. Pero bueno, vamos a seguir con más música y nos tenemos que ir a una pausa, pero quiero mandar un saludo también. Dice, buenas tardes, ¿me podrías complacer con Amiga si lo ves de Jenny Rivera, por favor? Ay, esa también me gusta. Amiga si lo ves, dile que ya no sufro. Algo así, ¿no? Algo así va. Que con mi Jenny Rivera, claro que sí. Ahorita en un momentito esperando que sí nos dé tiempo de complacer a todos ustedes. Así que bueno, vámonos, ya nos vamos con una pausa y volvemos. 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
0: 29 grados.
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1: Ay, qué suelta sí. La cantante. Es que bien que les hasta se emociona sí. Cantando esa, bien que le sale. No sé cómo le sale la voz, pero esa es la única que le sale en la voz con la de la Laura León. Sí. Suavecito. El suavecito, pero no el que salió de la mansión. No. A estos muchachos, ¿verdad? ¿Viste lo que pasó con los de la mansión cuando agarraron ahí, detuvieron al pobre de Naín? Ay, no, ¿qué será? ¿Qué o sea, habrá sido trampa por parte de la ex o no? ¿Quién sabe? Ay, de veras, ¿qué cosas? Bueno, vamos a seguir disfrutando de más música sí. En esta tardecita sabrosita. 4:28, ¿cómo se pasa el tiempo? 4:06, ya van a ser las 5. Pero bueno, vamos a seguir con más y también le quiero mandar un saludo para todos los que nos están escuchando allá en Villa de Ayala, en Anenecuilco, ¡sí! En Anenecuilco de los Zapatas, a la gente también de Moyotepec, sí, es Moyotepec, ¿verdad? Allá de los tamales, ¿no has ido a los tamalitos?
2: ¡Sí!
1: Los totopos, ay, qué rico cuando te dan sopecitos, ay, qué delicia, qué cosa tan hermosa es comer. Bueno, vámonos con más música, aquí llega Pequeños Musical, daría todo por ti.

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0: 4:37 no sé.
1: ¡Sí!
0: El tema de los Sebastianes y pues Gerardo Coronel. Oigan, ay, es que ahora últimamente yo todas las canciones de la mayoría, ¿no? Bandas, solistas, todas traen una palabra así como que no sé, yo me siento como rara mencionándola. O de repente las has escuchado, tú así cantando bien tiernamente, ¿no? No sé, y de repente te sale una palabra así que dices, ¡ay! Entonces ya hasta me asusto, yo como soy una chica decente, por eso no les menciono como tal cual dice la canción. Pero yo creo que ya uno se tiene que acostumbrar ya, para que ya ni, yo creo que ya ves que de repente pues se censura, pero ahora como que veo que ya no, entonces ya no me voy a espantar, pero ya va a ser muy común que escuche estas canciones con estas letras. En fin, un día me voy a poner a componer una canción y cuando esté bien enojada le voy a meter una que otra de esas y vas a ver que mi canción
1: ¡sí!
0: pega porque pega, se la voy a dar a Enrique el de Cuautla 2000, vas a ver a mi amiguito. Vámonos con más música, no, antes de más música, por supuesto que también te vamos a tener algunos comerciales interesantes para que ustedes los escuchen. A ver, déjame ver qué dice este audio.
2: Sí. Ya no me pusiste mi canción, ahora ponme entonces la de los Tigres del Norte, La Bala, aquí para mi compa el Marcelino, que anda en chinga.
0: Ay, el otro.
2: Gracias, Leti, gracias.
0: Estás viendo que luego por eso ya no ponemos los audios de Gloria, por lo mismo que
1: ¡sí!
0: dices eso, me van a regañar. Ay, Diosito, discúlpalo. ¡Qué barbaridad! Dice, hola, ¿podrías complacerme, por favor, con una canción de Gerardo Coronel, que se fue mi amor? Ay, espérame. Se fue mi amor, gracias, te escuchamos en Mixtlalcingo. Saludos hasta Mixtlalcingo. Y también dice, presente Leti, bueno, no me habías dicho que ya no. Ay, Leti, ay, Leti. Qué barbaridad.
3: Ay, señor, llévame pronto.
0: Ay, no puedo ya con tanto, mejor
1: ¡sí!
0: vámonos en este momento a una pausa y ya volvemos. 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
4: En Cuautla, 29 grados.
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1: 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Mira, traigo un pantalón como Salena, nada más porque hubiera sido en color como lila, morado, algo así. Ay, sí, pues déjame paro a bailar. Bidi, bidi, bamba. ¿Ves que yo veo pasar? Bueno, vámonos con saludos, dice Leti, buenas tardes. ¿Crees que me alcances a poner una canción, Los Caminos de la Vida, porfa? Ay, hoy ya le pusimos a mi amigo, ¿ya le puse su canción? ¿O la otra? No, todavía no, ¿verdad? Bueno, vamos a seguir con más. ¡Sí! En esta tardecita bien sabrosa. Oigan, ¿ya vieron la serie que está en Netflix? La de... Hay esta serie que yo cuando la vi, bueno, ya la vi... Pero yo siento que no adquiriría esto. Que por cierto, en cuanto salió esta serie mexicana de ciencia ficción, en cuanto salió, bueno, triunfando en el top número 10. Y pues la verdad es que no sé si la de... Ay, se me fue. Es la de Futuro Desierto. Donde, pues bueno, es de una pareja que, bueno, se trata de un psiquiatra. Está casado, tiene sus hijos, pero bueno, pues lamentablemente su esposa pierde la vida. Y de hecho, pues ella, consciente de que se llama Sara, ella pues dejó un legado a, pues sí, una compañía tecnológica creadora de los AMBI. Que son androides de última generación diseñados para asistir a los humanos en el proceso de un duelo. Estas características pues son la verdad sí unos robots sorprendentes porque es como si vieras realmente a una persona humana que hace todo. Y de hecho se pueden con la capacidad de reproducir recuerdos, los gestos, la voz, o sea, absolutamente todo. En el momento que tú adquieres un AMBI, pues ya haz de cuenta que si, por ejemplo, sucedió con una familia, pierde a su nena, entonces pues para no sufrir tanto el duelo, entonces adquieren una que es igualita, o sea, igualita a la hija. Entonces, o sea, y la niña te va a platicar y recuerda todo, hasta su juguete, todo. Pero pues ya empieza a hacer preguntas la niña así como de, ¿y por qué me morí? Todo esto. Yo siento que, ay no, a mí me daría a mí. Imagínate, o sea, que Dios no lo quiera, ¿no? Pero fallece alguien ahí, alguien, no sé, tu hermano y de repente lo vuelves a tener ahí, pero sabiendo que no es real, pero sí pareciera un humano. Y así que te platique y que te hable como si nada y luego su mirada y sus gestos y dice, ay no, yo siento que yo no lo haría. Aparte me iba a dar como miedo, no sé, pero de hecho ya sí. Empezaron, pues ahora sí que eso no fue como muy... O sea, ya no la voy a contar, pero sí, pues ya empiezan a, ahora sí que los zombies a casi a producirse ellos solitos, ya no es que se les tenga que estar ahí, sino que ellos ya como que quieren su libertad y ¡ay, no! Está bien interesante, véanla, esa serie. Bueno, si es que no la has visto, ya no te la voy a contar, pero a mí no, yo al menos no, no tendría algo así. Imagínate que Anita no estuviera y de repente la tienes aquí, ¡ay, no! Y que Anita me dijera, ¿recuerdas cuando me decías... eres mi rival? Y yo así de... ¡Sí! Y ahí va a sentir que Ana me va a querer hacer algo. ¡Ay, no! ¿Qué cosas? ¿Qué hace? En fin, para que vean la nueva tecnología. En fin. ¡Sí! Bueno, vámonos con música. Y aquí llega, es la canción de Perlas Negras con Natanael Cano.

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0: Las 5:10 para que ya no duela. Sí, ya no duele el corazón. Sí. Grupo Duelo. Vámonos con estos audios.
1: Leti, Leticia, ya deja de Selena. Ea.
0: Hola, bonita tarde, dice. Ah, ya, dice, papá se la sacó, Gustav, nada más que, pues, con el puro nombre no vamos a identificar ni cómo llamar en caso de ser ganadores, ¿verdad? Sin teléfono. Ah, mira, y aquí ya pusieron, muy bien. Y ¡sí! Aquí dice, hola, buenas tardes, ¿me puedes poner la canción de Demencia de Junior H y Gael Valenzuela? Por favor, ahorita te la buscamos. También aquí dice, bueno, saludos para todos los que siguen participando. Muy bien, también le mando un saludo para Nachito, sí, en Mezcal 5 de parte de Ana, que nos piden el tema de Temerarios, Botella Envenenada. Perfecto, aquí sí, continuamos con más música. En esta tardecita llega la voz de Miss Jenny Rivera, Amiga, si lo ves.

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9: En Cuautla, 28 grados.
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0: 8:39 minutos. Seguimos aquí en esta tardecita y escuchamos el tema de Hologramos con Alan Mora, aquí en la más sabrosa de Morelos. Y vamos a seguir con más, por supuesto. Y ya prepárense porque ya viene Mátame esta canción en unos 20 minutos, más o menos. ¿Quién es quién con la canción que vayan a votar? Ya los míos, ya hay muchos que los tengo bloqueados, ¿eh? No es cierto, no es cierto. Pero sí, déjame empiezo ahorita de una vez a hacer mis depósitos para que ahora sí voten por mi canción. Bueno, mientras tanto, no, vámonos a una pausa y ya vuelvo. 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
7: En Cuautla, 28 grados.
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1: Faltan 5 minutos para que den exactamente las 5 minutos para que den exactamente las 6 de la tarde. Así que bueno, pues aquí estamos disfrutando de la música más sabrosa. 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Ustedes sigan participando en nuestros espacios de La Comadre 101.7. ¡Ay, ay, ay! ¡Somos los locos! ¡Qué tontos! ¡Qué locos! ¡Somos tú y yo, chiquititos! ¡Sí! Vamos a escuchar este audio.
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1: Fíjate que alguien me dijo una vez, eso no lo vuelvas a decir y verás que cambiará todo. ¡Sí! En efecto. Así que ya no vuelvas a decir que nunca. Tal vez te ha pasado, pero si lo sigues diciendo, no te vas a ganar en ninguna rifa, nada. Así que ahora di que sí, sé positivo. ¡Sí! Bueno, vámonos rápidamente con más música y ahorita regresamos en Mátame Esta.

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